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1: Los buenos tiempos siempre, siempre necesitarán a los malos tiempos para poderse considerar buenos tiempos.

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0: Muchas gracias.
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creo que acá estamos bastante cerca de la escuela esa. O sea que es muy probable que aquí abajo haya gente. ¿Quién sabe? O tal vez espíritus. Y se pueden llamar los espíritus. No estoy muy seguro de que se puedan, pero yo alguna vez creo haber visto. Y sobre todo acá cerca. Así que pueden estar por ahí. Yo siempre pienso que si levantás el pie así, o los dos pies tal vez, o si te subís así, ahí pueden estar subiendo y dejarlo salir.

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Buongiorno Anna Fina, buongiorno a tutti, la senti tu centrale tuis? Oh, ponci canasa, a chi? A là, tua parte del condado Rosito, che da plotò il templarito con bombo, platillo, banderas, banderines y también bombas por los aires. Vamos centralito, te queremos ver ganar. Vamos centralito, te queremos de verdad. Esto es oh ponchi canalla, aquí, allá y en todas partes, yendo abrigadita la gente para la cancha. Va a pintar el solcito, hay un vientito que viene desde el Parque Independencia, que seguramente abrieron las puertas para ir mandando su equipito para nuestro gigante Arroyito, que cada vez está más grande, nuestro gigante que cada vez está más lindo. Y bueno, hoy vamos a tener el grato agrado de recibir una vez más a nuestro jugador estrella y al goleador máximo de la ciudad, Angelito y MR9, una vez más juntos en una fiesta deportiva, en un estadio repleto con la tierra de la ciudad y con todos ustedes desde cada rinconcito de donde lo vayan a ver. Así que bueno, a disfrutarlo, como siempre, a que triunfe el folclore, que triunfe la fiesta, que siempre haya carnaval, que siempre haya alegría. Y bueno, aguante centralito. Es hoy, una vez más, entra Fideo Di María, entran todos los nuestros y aparte está el goleador máximo de la ciudad.

Viva MR9. Capaz que alguno en su último partido lugareño, eso que tantas veces lo iban a anotar, y quién te dice si hoy no lo voy a anotar de nuevo. Así que bueno, expectativas a full, arroyito que explota, solcito a full, y bueno, Ponchi Canalla en cada rinconcito del mundo, a los pibes de Ibiza que están ahí colgados, a toda la gente de Miami, a los pibes de cada rincón, a la gente de Ludeña, Roldán, de todos lados. 155-94-105-5. Gracias, Masu, a meterle onda. Y bueno, para todos los chiquititos, para Río, para Morena, para Sarita, para Nina, para... bueno, para todos los chiquitines, Coquito, para Tuti, esto es Ponchi Canalla. Un saludo muy, muy especial. Y bueno, para los pibes de Crazy, para el 26, para toda esa banda loca, para Tirin Tin Tin, para los Lanchitos, para la banda más grande de un mundo. La banda más grande de un mundo, de Rolling Stone en el Puente Canalla. Las Malvinas son, fueron y serán Argentina. Y a los héroes, un abrazo siempre presente. Rubén Rada, tanto el negro como el otro, se fueron los dos Rada juntos. Así que bueno, un saludo para todos los muchachos ahí. Aguante Central y que hoy sea una fiesta. Vamos, arrocito, es carnaval. Oh, Ponchi Canalla, para la banda más grande del mundo, la banda más grande del mundo de Rolling Stone.

Otro domingo en el Pochi Canalla, otro domingo acá en la 105.5, en un ratito ya, desde el puesto de Pablito, acá en el barrio, pasando el puentecito, ya llegando al condado de Arroyito, con un sol que está piola, con un vientito que está parando, y con toda una fiesta que va a seguir por horas y por horas, porque hoy juega Centralito en Arroyito, con su gente, con sus banderas y sus bombos, con su fiesta, con su alegría, con su carnaval. La fiesta la hacemos entre todos y en cada esquina, banderines, la llegada del equipo, toda una fiesta. Y bueno, que sea así, que sea algo lindo para la ciudad, que se pueda disfrutar en cada esquina. Y bueno, justicia por Ivana también, que nunca más pase eso, la violencia. Y ese tipo de cosas después de un partido que llevan a después a un problema muy grande como fue la vida de Ivana, ¿no? Así que bueno, a disfrutar, a estar en familia, a pasar un buen domingo y a que gane el nuestro, como siempre, con Angelito en cancha, con el goleador máximo de la ciudad, MR9, con todos ustedes ahí, en cada rincón, en cada peña, en cada lugarcito, bueno, haciendo este puente Canalla. Ahí deben estar llegando los equipos, porque se escuchan un par de sirenas en el barrio, ya deben estar entrando los planteles, ya se debe estar por abrir el Gigante, si no se abrió ya, la inmediación es todo es fiesta, y bueno, ya falta poco para volvernos a ver. Así que en cada lugar donde están, qué amargados se los ve. Esto es O Ponchi Canalla, pingüino factura larga, la fiesta está en Arroyito. Queda demostrado en cada rinconcito y en cada lugar. Ya lo vas a ver que es algo muy, muy diferente la fiesta que hace Rosario Central. A Samuel, que anoche estuvo cumpliendo 18 añitos, un saludo muy, muy grande, y a todos ustedes que domingo a domingo hacen con nosotros O Ponchi Canalla, a todos ustedes que domingo a domingo nos dejan entrar en su casa, a todos ustedes que mandan mensajes para que más tú los pases al 155-94-105-5. O Ponchi Canalla, tu condado de Arroyito de festa, aquí, alá y en todas partes. O Ponchi Canalla, dale Centralito, dale.

Muy buenas tardes al Puente Canalla, feliz domingo Canalla, les habla Flavio Spitale, el hijo del poeta Canalla, Antonio Spitale. Y voy a decir un poema de mi padre, que dice así: se viene el clásico. Hace varias semanas que la ciudad espera para ver el superclásico que en Rosario se juega. Son los rivales de siempre, los canallas y los leprosos. Ojalá gane Central, si son pocos oscosos. Central sabido es pueblo, ellos son los elitistas. Ellos no tienen aguante, seguro está a la vista. Contra la lepra me gusta confrontar a lo que sea, al Tatetí, al Royal Ludo y también a la Rayuela. Que todo sea una fiesta del fútbol de la ciudad. Por favor, no le hagan cuatro porque arrugan y se van. Este es un hermoso poema de mi padre. Bueno, feliz domingo, canallas. Vamos, Centralito, que hay que ganar a estos cosos, a estos que no existen, a estos innombrables. Bueno, vamos, Centralito, nos quirala Gonzalito. Feliz domingo, que hoy es un día centralista y muy bien peronista. Vamos, Central, aguante, Centralito. Vamos, que hoy le ganamos los pingüinos. Feliz domingo, canallas.

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0: Buen día, Ponte Canalla. ¿Cómo va toda la gente? Hola, Lala Brillos. Hola, Gonzalito, donde quiera que estés. Chino, vamos, Guerrero. Desde Villa Gesell, haciendo el aguante como todos los domingos. ¿Cómo decís vos, Chino? Desde que empezaste el programa. Aquí, allá y en todas partes. El Puente Canalla. Escúchalo, por Red TL. Vamos, Guerrero, Vamos, Guerrero, que hoy tengo mucha fe como siempre. Hoy es el clásico. Hoy es un partido diferente. Y vamos a la academia que está todo bien. Vamos, Centralito, un saludo para toda la gente del Puente Canalla. Y gracias, gracias Puente por dejarnos a todos los loquitos lindos que llaman, que son un montón de todas partes del mundo, del país, y poder brindarnos este espacio para poder mandar mensajes, para poder mandar saludos y para poder hacer entender a la gente que estamos en todas partes. Como vos decís, aquí, allá y en todas partes. Vamos, Guerrero. Saludo a Pablo Ibarra, que está en Córdoba, laburando, a las cuatro plazas, al Crazy Bus. Vamos, al tío Raulio desde el cielo, arriba del tío Raulio. Y vamos, Guerrero, vamos, Centralito.
1: Los mensajes llegan al 155-94-1055, 3415-94-1055. La pingüina de mi germu, leprosa ella, abandonó el hogar en Arroyito porque no tolera la fiesta canalla. Estarían precisando mucha dermicina, Javiercito. El canalla de Arroyito nos comunica lo que estaría pasando en el hogar.
2: Soy centralista cuando ganamos.
1: 155 94 105 5.

0: yo estaré. La academia, por favor, no abandones. Yo soy así, soy de Central y cada vez te quiero más. Vamos a Cadé, vamos a ganar, que todo el año es carnaval. ¡Vamos a Central! ¡Dale, dale, dale, dale, dale!
1: Saludos, chino querido. Vamos, el nuestro desde Pipa. Un saludo a toda la banda canalla de corazón. Nos dicen al 155-94-105-5, donde toda la canallada se junta y se reúne.
2: ¡Oh, ponche canalla! Abrazo enorme, vamos, Central hoy, ¿eh? Abrazo enorme. Para no regalar nada hoy, loco, vamos. Tiene que brillar Di María, un golcito de Marquito. Vamos, vamos, se nos tiene que dar, loco, vamos. Vamos, Central, vamos. El clásico no se regala, loco. A mí que no me venga con esas especulaciones pavotas que algunos hablan. Perdonen, ¿eh? No, porque Almirón se tiene que ir y que este y que lo otro. Van a perder clásico para que se vaya Almirón. No, no, no. Eso arréglenlo en los escritorios, loco. En la cancha de fútbol a poner huevo y a ganar, que es el clásico, loco. Es el clásico. Abrazo enorme, Nito Tiro Suizo. Viva Perón, viva Central. Si alguno de los jugadores está escuchando este programa, que yo sé que algunos los escuchan, vamos, muchachos, pongan todo, loco. No lo dejen ni respirar a estos giles. No lo dejen ni respirar, que están agrandados, que se creen que no sé qué son. Rosario somos nosotros. Lo dice el nombre de nuestro club. Rosario Central. Abrazo enorme.
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3: Bueno, un saludito para el puente canalla, de acá de parte de Marilú de Zú, para toda la banda canalla. Vamos, Centralito, acá con el amigo Piru, yendo para el gigante. Vamos todavía, Centralito. Metele que son pasteles. Vamos.
4: Vamos, Centralito, vamos.
3: Vamos todavía. Vamos, nuestro, gracias, vamos, como siempre, agradecerte vos, Chino, Lala, Gonzalito, a toda esa banda que nos alegran el domingo. Vamos todavía, vamos, Centralito, vamos todavía. Vamos, Central, que lo mejor está por venir.

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Es un domingo y el sol no se ha puede perder. Juega la Cali, juega la Cali. Y hoy, bueno, dominguito de sol, en un ratito ya del puestito de Pablito, acá, apenas a metritos del condado de Arroyito. Hay fiestas, canalla, está toda la familia del Central ya por las calles, un día espectacular. Esos días para remontar barriletes, venite a Arroyito, que sea Angelito, venite a disfrutar de este domingo de sol, domingo de familia, domingo de fiesta, domingo canalla, de Oponchi canalla. Aquí, allá, en todas partes, me alegra escucharlo, a la gente de Pipa, a la gente de Gesell, a todas esas banditas locas que hay por todos lados, y bueno, a todos ellos que se la pasan la vida canallando, a todos ellos que hacen con domingo a domingo con nosotros el Puente Canalla, como Ibiza, como Bucio, como tantas filiales lindas que tenemos, la de Copa, Copacabana, a Luca, al Alan, ahí al Turquito que no lo pude ir a ver porque llegué molido del viaje y bueno, me estaba deslomando. Así que a todos ustedes, feliz domingo. Y esto es Oponchi Canalla, aquí, allá y en todas partes, el programa de la familia de Central. La gente que pasa, que grita, que está de fiesta y que bueno, que quiere que hoy viva el fútbol. Y el número uno, Angelito Di María, el goleador máximo de la ciudad, el señor MR9, máquina del gol, Marquito Rubén. Así que bueno, Masu, gracias por pasar los mensajes. Últimas horitas del Puente Canalla. Ya nos estamos yendo para el condado de Arroyito. Ya te vamos a estar mandando más mensajes de allá. Así que bueno, a disfrutar este domingo en familia, cerca del Gigante. Cuando nosotros vamos a tirar de adentro del Gigante, vamos a tirar unos vivos también. Así que bueno, atento a este Puente Canalla que va hasta que empiece el partido. Así que a meterle con todo y a disfrutar que somos canallas. 155-94-105-5, te escucho, escuchamos tu mensaje. Aguante Central y la fiesta está en este barrio. Este barrio es Arroyito.

0: Delgado no puede ir a ejecutar el tiro de esquina.
1: No, le tiran de todo. Hielo. Y le pegó en la cabeza, cerca de la oreja. Otra vez se va, ¿eh?
0: Otra vez se va. Bueno, pero tiene razón Delgado, ¿eh?
1: No, le tiran de todo. Hielo.
2: Mirá que bien salió Delgado, ¿eh? Y atención, se viene central, pelota.

central. Y él corrió y definió, señores. El gol aparece en el clásico rosarino y es de central. Lo hizo Niel. 1 Central, 0 Newell's.

mi nombre es Roberto Fontana Rosa y le quiero mandar un saludo justamente canalla a todos los escuchas de Puente Canalla.

Bueno, la reunión de la familia centralista, el único clásico de la ciudad. Oh, Ponchi, Canada, donde estés en Arrocito hay solcito, donde estés en Arrocito hay carnaval, donde estés en Arrocito hay fiesta, porque hoy juega Central. Así que bueno, venite a Arrocito, al Parque Alén, a las inmediaciones, y después, bueno, quedate por ahí viendo el partido, en tanto de los bares canallas que hay en la zona. Si no tenés el ticket y si estás adentro, bueno, sabés que vas a asistir a la fiesta más grande del fútbol nacional, que se hace en el gigante de Arrocito, con toda esa gente, con todos ustedes disfrutando de lo que es ese carnaval, banderas, bombos, pinchas, platillos, gente loca, gente linda, todos alentando al nuestro sin parar. Y bueno, el resultado, ya sabes, se puede ganar, se puede empatar, se puede abandonar. Y el Zorzal me dice: lo que nunca vos podés hacer es abandonar. Se puede empatar, se puede ganar, se puede perder, pero lo que nunca vos podés hacer es abandonar. Así que bueno, tranquilo, con su historia, con su gente, con su camiseta, con su fiesta. En un ratito Rosario Central en el gigante de Arrocito. Así que bueno, el Puente Canalla, gracias Masu, pasá los mensajes, ponemos más música. Y en un ratito, ya directamente con Condado de Rosito, o Ponchi Canalla, vivo o móvil fantasma.

Hoy hay que ganar, y más que nada por la gente y por Miguel. Porque a estos putos que no respetaron, no fueron todos, pero no respetaron el minuto de silencio, se zarparon. Así que ojalá que con la sonrisa de Miguel no nos gane nunca más esto. Por atrevido, por irrespetuoso, por rosca floja.

Buen día al Puente Canalla, buen domingo para todos. Terminando de lustrar el capuchón con Blen, no queda más Blen en la ciudad. Vamos al nuestro hoy. Me gustaría golcito de Di María, un golcito de Marco Rubén y pisarle la cabeza. Un abrazo recontra gigante para toda la monada.

Yo te voy a dar la definición exacta de esto. Esto es un casamiento, ¿viste? Donde dos familias se dividen los gastos. Bueno, esto es así, ¿entendés? Uno es Newell y uno es Central. Newell pone el talón, ¿verdad? La fiesta, pajarito. La fiesta.

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Y bueno, esto es el Puente Canalla, la mejor música, el mejor domingo, la mejor fiesta. Ya vamos para el puesto de Pablito, ya estamos haciendo este programón, ya estamos haciendo Os Ponchi Canalla para toda la familia de Central. Un domingo más, domingo eso, no se lo puede perder. Juega la calle. Venite a la bondita vecindad, venite a la fiesta, venite a Rollito. Ya está explotando en cada esquina, ya lo escuchabas a Tirín Tintín. Ya nos vamos a estar internando en este condado de Arroyito. Estamos acá en los estudios centrales de Os Ponchi Canalla y en un ratito, la última hora, toda del condado de Arroyito. Así que prepárate, estés donde estés, lo vas a vivir en Os Ponchi Canalla. Gracias más, un saludo a Gustavito que seguro ya está llegando. Y bueno, ese mensaje lo pasamos. 155-94-105-5. Casi última hora de Os Ponchi Canalla hoy, o vivo tu gigante tu arrocito. Dale, dale que está hermoso.

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son dos contra tres, se viene Rubens, se la jugó bien. ¡Epa!

sí, no sé, me da lo mismo Central que Ñuble, que guste o no le guste, Central es más que Ñuble, es así.

0: Bueno, no sé, después escribir, no sé, muy bien. Hay un bosquejo, un tema para la hinchada, sí.
1: ¿Sí?
2: Vamos Marquito, vamos Rubén, vamos la banda, un saludo a toda la gente que está cerca del Gigante Arroyito, a todos ustedes que domingo a domingo nos dejan entrar en su casa, a toda la gente del Centenario y al profesor Taquinardi, la gran prosapia, a todos los michingos, y aguante la casa del Saigo. Vamos viejo, vamos Taquinardi, fuerza, esto es Oponchicaná, al churrero con Dormán también. Saludo grande.

0: Bueno, estamos con la gente de Falta para el Envido, que también está yendo para el Gigante Arroyito, lo pueden ver en montones de shows. Pero bueno, este fin de semana que viene es el cumpleaños del cantante, se hace en un lugar compañero, en La Máquina, ahí en Baigorria, así que él lo va a invitar a todos.
1: Bueno, amigos, oyentes de la tele, del Puente Canalla, les habla Rodrigo Anca, vocalista Tengo para el Envido y Paranoia Colectiva. Y en esta ocasión, festejando mi cumpleaños en doble partida. Vamos a estar con las dos bandas tocando, como decía el amigo, el compañero Kanoski, en La Máquina. El sábado que viene, sábado 12 a partir de las 21 horas, estamos en La Máquina, ahí San Martín al 1100.
2: ¡Máquina!
1: Vamos, bueno, le mando un abrazo bárbaro, grande, aguante el nuestro. Y que viva el rock and roll.
0: Y bueno, si tenés por ahí más, recién lo pusiste, pero poder cuando el sol asoma sobre el Gigante. Ahí.
1: El
0: DJ
1: La
0: Canalla.
1: El DJ La Canalla para todos los hermanos.
0: Vamos, Masu, que gane el nuestro. Vamos, centralito.

0: Al 155-94-105-5 llegan los mensajes. Gracias por la previa. Saludos, canallas. Vamos, centralitos, nos dice Pulga. Y se suma. Quechun de Rosario y de Central, de la mamá y de Polenta con pajaritos.
1: Pechito, no sabes la que se te viene. Andate de Rosito.
2: Sigan más así, señores.

por todas las canchas de la Argentina, para que el pingüino chupe la happy. Decime ahora que festeja. Vamos, Central, vamos. Ya estamos llegando al Gigante. Ya están todos adentro, estamos llegando nosotros acá, los ultimátum que faltan. Más de 35.000 almas ya dentro del Gigante de Rosito. Por el barrio, poca gente. Algunos que almuerzan, otros que pasean el perro. Nosotros que vamos a ver al nuestro. Ya de la Argentina, dale Central, dale. Fiesta, arrocito, carnaval. Todo un pueblo que te viene a alentar. Toda esta gente que quiere festejar. Y mucha más que está en su casa, expectante para venirse para este lado, arrocito, para que explote el carnaval, para que explote esa fiesta. Escucha cómo se escucha. Esto es Avellaneda y Cordy Viola. El río de fondo, Gigante, nueva bandeja, Gigante que se agranda, desde el mes que viene, 5.000 hinchas más van a poder tener presencia acá en el Gigante de Arroyito. Y bueno, prepárate, que falta poquito para que empiece. Manija es poco, media horita para que empiece esta fiesta en el Gigante de Arroyito, junto a todos ustedes, Oponchi Canalla. Dale, Matsu, dale, dale, Centralito. Si hay mensajes, son los últimos. Vamos, mandalo. ¿Dónde estás, che? Te quiero escuchar.

0: no abandone, yo soy así, soy de Central y cada vez te quiero más. Vamos a caer, vamos a ganar, que todo el año es carnaval. ¡Vamos, Central! ¡Dale, dale, dale, dale, dale!
1: ¡Oh, ponche canalla! Abrazo enorme, vamos, Central hoy, ¿eh? Abrazo enorme. A no regalar nada hoy, loco, vamos. Tiene que brillar Di María, un golcito de Marquito. Vamos, vamos, se nos tiene que dar, loco, vamos. Vamos, Central, vamos. El clásico no se regala, loco. A mí que no me venga con esas especulaciones pavotas que algunos hablan. Perdonen, ¿eh? No, porque Almirón se tiene que ir y que este y que lo otro. Van a perder el clásico para que se vaya Almirón. No, no, no. Eso arreglenlo en el escritorio, loco. En la cancha de fútbol a poner huevo y a ganar. Que es el clásico, loco. Es el clásico. Abrazo enorme, Nito de Tiro Suizo. Viva Perón, viva Central. Si alguno de los jugadores está escuchando este programa, que yo sé que algunos lo escuchan, vamos, muchachos, pongan todo, loco. No lo dejen ni respirar a estos giles. No lo dejen ni respirar, que están agrandados, que se creen que no sé qué son. Rosario somos nosotros. Lo dice el nombre de nuestro club. Rosario Central. Abrazo enorme.
2: Ando siempre por hora. Bueno, un saludito para el puente canalla de acá, de parte de Marilú de Zú, para toda la banda canalla. Vamos, Centralito, acá con el amigo Piru yendo para el gigante. Vamos todavía, Centralito, metele que son pasteles. Vamos,
3: vamos, Centralito, vamos.
2: Vamos todavía.
3: Vamos, nuestro,
2: gracias,
3: vamos,
2: como siempre, agradecerte vos, Chino, a Lala, a Gonzalito, a toda esa banda que nos alegran el domingo. Vamos todavía, vamos, Centralito, vamos todavía. Vamos, Central, que lo mejor está por venir.

estar. Sigue a la academia, siempre hasta el final. Tomo todo, fumo todo, no puedo parar. Por favor, poné esa, monstruo, no puede faltar. Un saludo para todos los canallas. Y bueno, la alegría nuestra. Y nada más, y nada más. Aguante el canalla y sin piedad, Marquito, sin piedad.

0: Por favor, poné esa, monstruo, no puede faltar. Un saludo para todos los canallas. Y bueno, la alegría nuestra. Y nada más, y nada más. Aguante el canalla y sin piedad, Marquito, sin piedad.
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0: Tran viejo nomás, vamos, hoy hay que ganar, sí o sí. Es un día espectacular, esplendoroso, como lo es nuestro glorioso. Tengo toda la fe, toda la fe, toda la fe. Los demás, las demás situaciones que se den, no me interesa. Hoy juega Central, hoy tenemos que ganar. Un beso grande, la Talibana, desde Roldán.
1: Bueno, un abrazo para el Puente Canalla, todos los domingos de 12 a 2 de la tarde. Escuchalo.
2: ¡Seguimos, señores!

Julieta. ¿En dónde de verdad? Vamos. Dale, central, dale. Ya estamos en el gigante. Así suena. Esta es la banda canalla que viene a alentar al nuestro. Dale, central, dale. Entrando con todos los canallas, bambú. Alentar. Vamos, vamos, vamos. Dale, dale, dale. Centralito. ¡Dale, dale, dale! ¡Meta, meta, meta! ¡Vamos, centralito! ¡Oh, Ponchi Canalla en vivo! ¡Aquí, allá y en todas partes! ¡Vamos, centralito!

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Esto es así, esto es central, la banda loca más loca que hay. 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

Buen día, Puente Canalla. ¿Cómo va toda la gente? Hola, Lala Brillos. Hola, Gonzalito, donde quiera que estés. Chino, vamos, Guerrero. Desde Villa Gesell, haciendo el aguante como todos los domingos. ¿Cómo vas, vos, Chino? Desde que empezaste el programa. Aquí, allá y en todas partes. El Puente Canalla. Escúchalo, por Red TL. Vamos, Guerrero, ¿eh? Vamos, Guerrero, que hoy tengo mucha fe como siempre. Hoy es el clásico. Hoy es un partido diferente. Y vamos a la academia. Vamos a la academia que está todo bien. Vamos, Centralito. Un saludo para toda la gente del Puente Canalla. Gracias. Gracias, Puente, por dejarnos a todos los loquitos lindos que llaman, que son un montón de todas partes del mundo, del país. Y poder brindarnos este espacio para poder mandar mensajes, para poder mandar saludos. Y para poder hacer entender a la gente que estamos en todas partes. Como vos decís, aquí, allá y en todas partes. Vamos, Guerrero. Saludo a Pablo Ibarra, que está en Córdoba, laburando, a las cuatro plazas, al Crazy Bus. Vamos, al tío Raúl del cielo, arriba, al tío Raúl. Como vos decís, aquí, allá y en todas partes. Vamos, Guerrero. Saludo a Pablo Ibarra, que está en Córdoba, laburando, a las cuatro plazas.

0: No nos gane nunca más, por atrevido, por irrespetuoso, por rosca floja.
1: Buen día al Puente Canalla, buen domingo para todos. Terminando de lustrar el capuchón con Blen, no queda más Blen en la ciudad. Vamos el nuestro hoy. Me gustaría golcito de Di María, un golcito de Marco Rubén y pisarle la cabeza. Un abrazo recontra gigante para toda la monada.

0: directo de Gigante de Arroyito. Vamos, Puente Galaya. Vamos, que la banda está de fiesta.
1: Soy el capitán.
2: Manda Lala en los estudios de Mariati Medios. Al Chino en el Gigante de Arroyito. Así que un abrazo gigante de parte del máster. Sí, sí, jugador. Vamos, Rosario Central. Canalla, te prometo que siempre voy a estar a tu lado, dejando cualquier cosa de lado para verte a vos. No importa la mentira de Newell, lo que digan los diarios. Yo siempre voy a estar a tu lado, voy a estar junto a vos. No veo la hora que juegues para estar contigo, para demostrarles a todos que no somos pingüinos. Estuve en las malas, no te abandoné. Me fui al descenso, no rompí el carnet. Además, hinchadas no lo pueden creer. 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

0: Mica.
1: Seguimos en vivo después de este canalla. Acá dice que no se manda el saludo.
2: Para el Chuli, loco, y toda la banda ahí de Congreso 590, loco. Acá, vamos todavía.
1: No estuviste escuchando porque nos venimos para acá.
2: Pero sí, está, mirá, loco, estaba todo. Estábamos todos.
1: Y bueno, ahora
2: con sale, todos los pibes.
1: Ahora está saliendo.
2: Gracias, Chuli.
1: Vamos, o Ponchi, sí, canalla. Vamos que vamos. Esta locura se llama Rosario Central, esto es el Puente Canalla, esto es la familia del nuestro, esto es domingo a domingo en la tele 105.5, hace más de 36 años, nada de moda, nada de chamullo, adentro el gigante Arroyito y para ver qué pasa con el nuestro, aquí, allá y en todas partes, siempre Rosario Central. En vivo, de gigante Arroyito, explotado, ultra lleno. Y bueno, si hay fierros es hoy, pero hoy hay que ganar. Hoy explota, hoy estamos en Arroyito, chiqui, chiqui, chiqui. Y esta banda no nos puede parar. Oh, vivo en el puente canal adentro, del gigante Arroyito. Esto está por explotar. Ay, ay, ay. ¡Oh, vivo! ¡Oh, Ponchi Canalla! 10 minutitos y empieza el gigante de Arroyito a explotar. Dale, Central, dale, oh, vivo. Estés donde estés, lo estás escuchando por el Puente Canalla. Pará. El 8 puntos te va. Hay globo, hay papelito, hay serpentina, hay banderita. Está la fiesta en el gigante. Explota tutti tutti. Faltan 10 nomás, ya sale el nuestro, dale Central, dale. No se olvida más, no se olvida más. Dale Centralito, dale Centralito. Es la fiesta, es Arroyito. Es tu gente que te viene a alentar, dale Centralito. ¿Qué vas a abandonar? Dale Centralito, dale. Dice 4-0. Están preparadas banderas grandes de todos los costados. Esto va a ser una verdadera fiesta. Esto va a explotar cuando salga el nuestro. Más de un pingüinito no va a querer salir a jugar este encuentro. Vamos, Centralito, momento, hasta las ovejas vienen al gigante. Está que explota. Familia Canalla entera en el gigante de Arroyito. Momento histórico en el gigante de Arroyito. Dale Centralito, dale Centralito. Ay, ay, ay, yo soy de los guerreros. Ay, ay, ay, yo te sigo, yo te quiero. ¿Qué va a parar? Si es una banda loca, si es una banda canalla, si es la banda de Central. Más oh, Ponchi Canalla en vivo por la 105.5 para toda la familia de Central. En vivo del gigante de Arroyito. Un domingo más haciendo oh, Ponchi Canalla.

es el momento, explota Rodito, sale el nuestro, dale, canalla, dale, mirá, mirá. Ay, ay, ay, explotó, explotó Rodito, se viene con todo, se viene centralito a la cancha. Esto es Son Pochi, canalla, directo del gigante de Rodito, te saludo, la, te saludo hasta el próximo domingo. Gracias por estar, gracias por hacer el aguante, gracias por hacer este programa. Esto es Oponchi Canalla. Chao, canalla. Hasta el próximo domingo. Se viene el partido lugareño, el nuestro en la cancha. Chao, Masu. Chao, gracias. Explota, Rollito, explota de verdad. Salió centralito, no puedo parar. Dale que dale. A Rollito que explota, es una verdadera caldera. Esos colores en la cancha, las banderas que bajan, el humo que sube, centralito que flota. Escúchalo, escúchalo, esto es arrocito, esto es explosivo, esto es centralito. Dale que dale, dale que no para, dale que esto es Rosario Central en cancha, partido lugareño en juego. Y bueno, Fido Di María, MR9, explotó todo Arroyito Central, está en la cancha. Y dale Central, dale, y dale Central, dale, chao. Hasta el próximo domingo, voy a ver el partido lugareño. Dale que gana el nuestro, los vecinos a la ventana, la gente como loca. Dale Centralito, qué amargado se te ve, ya nos volvimos a ver. Pingüineta, nos vemos el próximo domingo. Esto fue Oponchi Canalla, la reunión de la familia de Central cada domingo. Gracias a cada uno de ustedes donde estén y el que no salta abandonó. Dale, las Malvinas son argentinas y el puente es canalla. Chao, hasta el próximo domingo.

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0: Buenas noches, la noche más oscura de la red TL 105.5, esto es Reinada la Tempestad. Estamos en el patio que cerró Multiespacio, donde tiene mejor presión estable. Bueno, con el señor Miguel Roldán. Hola Miguel, ¿cómo andás?
1: ¿Cómo?
0: Gracias, Master. Che, gracias por tu tiempo, están por subir a tocar. Bueno, presentame la banda.
1: Bueno, ¿qué tal? Bueno, acá tenemos a Diego Mancilla en bajo, Germán Cañete, que está preparando sus cosas también ahí, Fernando...
2: Germán en la batería y Fernando Vázquez.
1: Fernando Vázquez en voz, se me mezclan los nombres. Así que, bueno, y ahí está conformada la banda.
0: Bueno, ¿cómo sigue la gira? ¿Cómo venía? Esto es la celebración de los 40 años. Contame un poquito de eso.
1: No, en este caso vinimos a tocar, porque no venimos muy seguido para estos lados, y venimos a tocar un repertorio de todos los temas que tienen que ver desde de 8 hasta lo último que hicimos, y presentar algunos temas nuevos, que son temas nuevos de la banda.
0: Bueno, ¿eso está en proceso de grabación? ¿Cómo viene?
1: Mirá, hicimos dos temas nuevos que los vamos largando, y paulatinamente, a medida que vayamos haciendo temas nuevos, vamos a ir largando, y cuando completemos una cantidad suficiente como para hacer un álbum, quizás hagamos algo en formato físico.
0: Bien, los temas los componen con el grupo, ¿cómo es la cocina, digamos, de los temas de Miguel Roldán?
1: Mirá, en realidad en la banda puede componer cualquiera, y quizás
2: lo estamos haciendo.
1: Claro.
2: Uno aportando ahí lo suyo, por ahí, no sé, hay veces Miguel viene con alguna base y empezamos a lograr encima de eso, a alguien se le ocurre una idea, una temática sobre lo que está sucediendo, pasando, y ahí es donde empezamos a elaborar y desarrollar las ideas, ya lo que sea la parte musical, como también la parte del mensaje que queremos transmitir, ¿no? A través de la canción.
0: ¿Qué se siente estar con un histórico? Porque bueno, vos ya después tenés contacto con él, digamos, se entiende, ¿no? Pero bueno, también vos tenés una carrera.
2: Cosa que también lo que ocurre, poner tanto conmigo, es que ya formamos una amistad de años, que por ahí...
1: No existe.
2: Claro, o sea, sobrepasa lo que es la música. De repente, hay veces que, no sé, de hecho, ¿te acordás, David, por ejemplo? Un amigo en común que... Él agarraba y decía, cuando viajaba al interior, decía, y hablaba un poco del heavy con otros amigos, le decía, no, porque Lobos y Miguel y su viola, y yo decía, sí, él viene a comer a la casa de mi amigo y lo veo todos los días. ¿Qué? No lo pueden creer. Y es por eso, como que por ahí uno no toma dimensión, obviamente uno sabe quién es Miguel Roldán, ¿no? Y para lo que representa para el heavy metal y para el músico.
1: Lo que pasa es que él también es un histórico, porque él viene tocando hace muchos años, y esto es como que somos tan amigos y hace tanto tiempo que tocamos juntos que esas distancias de a veces de las trayectorias, diferentes trayectorias de cada uno de los músicos, no existe entre nosotros. Es como que lo agarran a mi hijo más chiquito y me dicen, che, ¿y qué pensás de tu papá? Y nada, mi papá, es algo normal.
0: El otro día me retó, claro, ese tipo de
2: cosas. Exacto. Sí, hablamos, imagínate que no solamente el tema esencial cada vez que nos juntamos es la música, pero hablamos de millones de temáticas distintas, y está muy bueno porque encima siempre logramos una conexión aún más que la vez anterior. Eso está muy loco.
0: Bien, entonces después se ve traducido en la hora de componer un tema, de por ahí algún arreglo. La letra más o menos, que como de qué pluma sale, o la componen entre todos, la escriben.
1: Y por ello estoy un poco más habituado a escribir. Pero bueno, yo cuando tengo una idea se la comento a los chicos y la hablamos entre todos y vemos de ahí que sale, ¿no? Porque a veces uno la pluma, pero a veces resume también el pensamiento de los demás.
0: Claro, el mensaje que va a dar la banda, ¿verdad?
1: Claro, sí, y aparte tiene que ser, son mensajes que están acordes al sentimiento de todos, ¿no? O sea, no puedo, si yo escribo una letra no es algo tan personalizado como para que los demás integrantes no la sientan como propia.
0: La escribís también pensando que representa a la banda en cierto punto.
1: Sí, totalmente.
0: Che, bueno, te iba a preguntar la gira. ¿Esta es una sola fecha? ¿Sigue después?
1: No, esta es una sola fecha, después tenemos una el mes que viene en Morón, que sería el conurbano de Buenos Aires. Y después vamos a hacer un parate porque acá el muchacho va a ser papá.
0: Felicitaciones, Master.
1: Y el baterista también. Por segunda vez. Bueno, él por primera vez y Germán por segunda vez. y entonces retomaremos recién después de enero, febrero, más o menos.
2: Pero igual siempre estamos en contacto y tirando una que otra idea y bueno, y laburando también sobre eso.
1: Yo creo que vamos a aprovechar este tiempo más para terminar de completar canciones que están dando vuelta.
2: Que tenemos varias, pero bueno, faltan acomodar ideas y ya está. Pero
0: ahí van a presentar dos.
1: Sí.
0: Bueno, vamos a tratar de grabar esos temas para difundirlos también, porque son temas nuevos. Redes sociales, ¿cómo se encuentran?
1: Mira, estamos manejando el tema de las redes a través de mis redes, pero yo no las uso como algo personalizado, las uso para la banda.
0: Claro, sí, solo para la banda.
1: Sí, como la banda se llama MR y yo tengo los Facebook, se llama Miguel Roldán, las uso, yo no pongo material exclusivo mío. Las uso solamente para promocionar los eventos de la banda, las actualidades. Después tenemos una página también que, bueno, no conozco el nombre en sí de la página, pero...
2: Es muy buena pregunta.
1: Es una buena pregunta.
0: Bueno, para investigar.
1: Es una página oficial, sí.
2: Lo que pasa es que esto estaba como en armado todavía, o sea, si bien ya está, pero no definimos bien cuál sería el link, viste, okay, como para buscarlo, pero... ya está casi ahí.
0: Bueno, eso se investiga y lo vamos a encontrar. Bueno, lo vamos a dejar descansar. Todavía no subieron al escenario, están con los preparativos. Así que bueno, nos juntamos para el cierre y decimos, aguante el metal.

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cuando el heavy metal en español estaba en su etapa más pura, filosa y desenfrenada, esta banda madrileña le puso banda sonora a toda una generación. Te visitará la muerte, Obús. Año 1984, álbum El que más. Con la voz desgarradora de Fortu y los riffs demoledores de Juan Luis Serrano y Paco Laguna, Obús entregó en El que más una auténtica joya del metal en nuestro idioma. Grabado en los míticos estudios mediterráneos de Ibiza y producido por Mark Dawson, quien trabajó con Judas Priest. Te visitará la muerte, destaca por su ritmo frenético, contundencia y esa vibra directa al pecho del rock urbano español. El heavy ochentero en español dejó himnos que jamás pasarán de moda.

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0: La historia empezó en Rosario, Argentina, a finales del año 2022, cuando tres almas perdidas se encontraron motivados por el deseo de concretar el sueño de hacer una banda de rock en la cual tuvieran la libertad de crear música sin restricciones. Así nace Parásito. Después de consolidarse como grupo en febrero del año 2023, nace integrada por Diego Broggi en bajo y coros, Bruce Campos, guitarra y voz, y Willy Delgado, batería y voz. El 22 de julio del 2023 se graba su primer álbum titulado Parásito, Infecto Rock. Contiene nueve temas, seis temas propios y tres versiones de clásicos del rock argentino. Los temas son A Mil Online, Dioxa, Parece que viene bien de Riff, Esclavos, Ojos de Humo, Un gato en la ciudad de Miguel Mateos, El plástico mata, Recuerdo y Ciudad de pobres corazones de Fito Páez. En noviembre de ese año hacen su debut en vivo y en el 2024 les trae un año lleno de presentaciones junto a diferentes bandas locales. En el 2025 se presentan en la apertura para Vitico en Que Sea Rock el 20 y el 21 de agosto de ese mismo año festejan sus dos años como banda, con una presentación con numerosos invitados, entre ellos Hugo Bresasco, Ignacio Broggi, Klaus, Gustavo Bertero, Faure G y Hugo Soria. En septiembre de ese mismo año tocan en la radio Aire Libre. Y este año, 2026, los toma con más fechas en vivos y comunicando a la comunidad que el 14 de noviembre de este año se presentarán en Sureño Bar, Ayacucho y Avenida del Rosario, junto a Mundo Nuevo, tributo a Riff, a partir de las 21 horas.
1: Que pertenece a, desgraciadamente, un gran guitarrista que hace muy poquito tiempo nos dejó. Se trata de el original, uno de los originales de Kiss. Se trata del señor Ace Frehley y su banda solista. Gracias. Vamos a tratar de hacerlo lo mejor posible. Y bueno, un fuerte aplauso para recibir a Hugo Soria, guitarrista de Mundo Nuevo.
2: ¡Aguante!

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0: Buenas tardes al programa más oscuro de la red Tele 105.5 y esto es Reinará la Tempestad. Y se pueden comunicar y mandar mensajes al
1: 341-594-1055.
0: Y nos pueden ver en directo por
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0: Y búscanos en las redes como
1: Reinará la Tempestad, la jeja.
0: La jeja.
1: Sí.
0: La jeja.
1: Reinará la Tempestad, la jefa, tanto en Facebook como en Instagram. No te olvides de seguirnos.
0: Y en YouTube tienen que buscarnos como
1: Reinará la Tempestad Radio y podrán encontrar todos los capítulos de la temporada 1, 2, 3, hoy capítulo 111. ¿Está bien?
0: ¿111? ¿Capicúa?
1: Sí, Capicúa, habría que jugarlo.
0: No, no hay que jugar nada. No están jugando dos potencias mundiales hoy en la cancha del
1: claro,
0: Central.
1: Sí. Va ganando un tiempo, me parece.
0: Este programa vamos a tener más vistas del programa grabado,
1: sí,
0: pero bueno,
1: sí,
0: uno lo tiene que hacer igual.
1: Están en otra cosa.
0: Claro, personas. Bueno, no importa, ¿qué vamos a hacer? Que le guste el mental, va a escuchar en la
1: claro.
0: cancha el programa igual.
1: Obviamente, es un público muy...
0: Bueno, y esta muy tarde personal. En los estudios mayores con el 21 miembro de Madbey,
1: sí.
0: que no le importó el fútbol y vino el programa.
1: Gracias, Diego.
2: Ay, ¿cómo le va? Me extraña. Hola, buenas tardes a todos.
1: Hola.
2: ¿Qué tal?
0: Diego, tenemos una gran fecha. Contanos cómo se armó la fecha esta.
2: Ah, mirá, la primera vez que ellos habían venido, que había venido el Beto, había... nos habían dicho de alguna idea, viste, de ver si justo podíamos tocar, bueno, no se dio por otros temas laborales y ahora, bueno, re contento.
1: Sí.
2: Y ahora,
1: gracias.
2: Genial, va a ser un fechón, viste, aparte uno de los que queda.
0: Sí, obvio.
2: De la vieja época.
1: De los legendarios.
0: Claro, de la vieja escuela.
2: Claro, sí. Viste, y bueno, así que bueno, ansiosos, preparando las cosas. Para el show, así que va a ser súper hiper archipotente el domingo.
0: Totalmente.
2: Que viene, todos ahí a que
0: totalmente. Cristian, contame la fecha.
1: Sí, la fecha es este domingo próximo de septiembre, domingo 13 de septiembre, Sama Ruida en Rosario, se va a estar presentando en Quesarro Multiespacio, Santa Fe 1166. Y es temprano porque al otro día es día laboral.
0: Uh-huh.
2: ¿Sí? Exactamente.
0: ¿Junto a quién?
1: Junto a Calavera y Madbey.
2: Así
1: ¿sí?
2: es.
1: Que son las dos
2: son
1: bandas
2: las dos.
1: Hasta ahora confirmadísimas. Uh-huh. Gran fecha también de heavy metal, porque las tres bandas
0: totalmente
1: están ahí en ese estilo de metal y sosteniendo la bandera del metal. Por ahí ustedes hacen white metal, tienen como por ahí, que ahora nos vas a estar contando, pero bueno, tocar
0: junto a,
1: con el Beto Samarvide.
0: Beto,
2: seguro.
1: Ustedes tocaron igual con un montón de grosos, con Reaper Owen, me parece que ustedes
2: claro,
1: se estuvieron con varias bandas. El batero de Madbey, ahora cuando presente la banda, me dijo, loco, nosotros venimos hace como 20 años
2: claro.
1: Con la banda, tocando, no es para sacarle mérito, hay bandas que hace menos que están tocando y ya han llegado a tocar con el Tano Marcielo, pero bueno, ustedes ya tienen, digamos, un mérito propio, discos, giras,
2: sí, bueno. Es un camino, viste, se
1: claro.
2: va haciendo todo de a poco. Por ahí, bueno, uno a veces no se da cuenta de la cantidad de tiempo que pasó.
0: Seguro.
1: ¿Cuánto tiempo pasó?
2: Digamos, y mira, nosotros estamos desde el 2007.
1: Claro.
2: Así que mira, ya
1: casi
2: estamos
1: 20.
2: Casi 20
1: pisando
2: años,
1: los 20.
2: ¿Viste?
1: Sí.
2: Así que es un montón. Y bueno, lo lindo es que uno fue progresando, fue haciendo cosas.
0: Uh-huh.
2: Bueno, tenemos esto de los discos, viste, un disco editado acá, otros que, bueno, después de la gira que hicimos por España nos editaron desde allá.
0: Bien ahí.
2: ¿Viste? Y eso es importante, no solamente por nosotros, sino también por el tema de la ciudad, ¿viste? Uh-huh. Y vos decís, bueno, de Rosario, o sea.
0: Diego, ¿cómo está conformado Madbey hoy?
2: Hoy está Mariano Gauna en batería, Javier Yorgován, el innombrable, digo, Javier Yorgován en el bajo, Pablo Podestá en la voz, Ariel Cuñado una de las guitarras, y bueno, yo digo de Santiago la otra guitarra.
1: Le mandamos un abrazo especial a Ariel, una persona muy querida que está pasando un momento difícil.
0: Complicado.
1: Y le mandamos un fuerte abrazo al negro Ariel. También está el negro Mariano, que no sabemos
2: Dios
1: cuál
2: mío,
1: es de los
2: Dios
1: dos.
2: Dios mío, ¿cuál es peor?
1: Claro, ¿cuál es más negro? No, bueno, después nos van a decir racistas. pero bueno, no, se los quiere a los dos por igual y bueno, Javi también, no lo vamos
2: sí,
1: a dejar
2: fuera.
0: Diego, aparte de esta fecha que tenemos con de Madbey con el Beto Samarvide el domingo que viene en Que Sea Rock, ¿qué más hay?
2: Por el momento hay algunas ideas de, bueno, de tocar en otros lugares como Santa Fe, viste, pero bueno, está todo ahí en veremos porque también la idea es tratar de empezar a grabar algunas
0: eso.
2: Cosas nuevas.
0: Uh-huh.
2: Viste que eso, bueno, ha quedado. Tendría que haber sido el año pasado, pero
0: sí.
2: como se empezaron a encadenar un montón de fechas, bueno, se atrasó todo eso, así que bueno, vamos a ver. Tratar
0: sí.
2: de hacer un lugar a eso que también es importante.
0: ¿Van a seguir cantando en inglés?
2: Sí, la idea es esa.
0: Ajá.
2: Y por ahí, bueno, también estaría bueno hacer algo en español. que no tenga nada que ver. O sea, sí, que sean dos materiales distintos.
0: Sí, sí, porque mi inglés toba, viste, no, no puedo articular.
2: No, porque igual, a ver, la idea no fue por nada en especial, por despreciar el idioma, sino era...
0: No, mira, yo a través de que voy por las entrevistas dando vuelta, mucha gente me dice, y porque el metal tiene que ser cantado en inglés.
1: Tiene esa fuerza, ¿me entendés?
0: Claro.
1: Compuesto, o sea.
0: Pero bueno, hay gente que empieza en inglés, canta castellano, vuelve en inglés. Claro. Que hay temas que son superpuestos, que decís, chao, loco, que uno que está.
2: Claro, claro. No, la idea, ojo, si lo vas a hacer en otro idioma como el inglés, es estudiarlo bien, prepararlo bien, para que suene lo más nativo posible.
0: No, pero Matvey suena bien. No,
2: bueno, eso.
0: Suena
2: bien. No, gracias. Pero eso llevó un montón de estudios.
0: Claro.
2: Porque ya no es lo mismo componer en español, no solamente las letras, sino la parte musical también.
0: Ajá.
2: Porque vos podés hacer una cosa compuesta, por ejemplo, el primer disco nuestro que es todo en español, que es Reinando entre Colinas, no te lo imaginás en inglés.
0: Sí.
2: Complejo, bueno, por las métricas, por cómo están armados los temas. Ahora, bueno, tuvimos alguna adaptación de algunos temas de este último en inglés. Bueno, más o menos fue cerrando, pero no es lo mismo. No te sentís igual. Cuando
0: uno
2: lo toca.
0: No, lo que pasa es que, a ver, desde el 2007 hasta ahora, vos ya te acostumbrás a un Matvey que canta en inglés, que te suena en inglés, que escuchás toda la temática así, con una rapidez, ¿me entendés? No me sonaría al oído escuchar Matvey de otro estilo.
2: Bueno, es claro, eso es. Pero bueno, eso es lo bueno, lo que uno busca.
0: Exacto.
2: De trabajarlo bien, seriamente.
0: Sí,
2: pensarlo profesionalmente.
0: Tal
2: independientemente que uno no está viviendo la música, pero hacerlo bien, que vos decís, bueno, dejo una marca, ¿me entendés? Dejo la banda que se conozca por un buen material. O sea, se puede hacer, pero hay que elaborarlo.
1: Igual se entiende lo que canta.
2: Sí, es muy claro.
0: Sí,
2: no, por
0: sí,
2: eso
0: sí.
2: Te digo que es el tema del vocabulario, hay que estudiarlo un montón. Porque,
0: sí, la pronunciación más que nada.
2: Claro, viste, la pronunciación.
0: Diego, ¿quién compone?
2: Y acá, bueno, toda la parte lírica es de Pablo y, bueno, el tema de las bases la hago yo, pero por un tema de... No en especial, porque dijeron, bueno, vos lo vas a hacer.
0: Sí.
2: No, porque sale y, bueno, yo más o menos armo lo que sería la estructura del tema. Después uno va a poner el ensayo y empiezan a surgir ideas y lo va.
0: Ahora cuando se guarden a grabar, ¿va a ser un LP o EP lo que van a estar sacando?
2: No, un LP. La idea sería... Claro, sería eso. Puede ser que haya algo antes, algún EP como para que tengas algo como para ir escuchando, pero la idea no es eso.
1: Y hay un lugarcito para alguna composición del Negro Ariel, viste que él es más panteroso. ¿Viste?
2: Negativo.
1: No, claro, bueno.
2: Negativo. Yo te lo pregunto como
0: que se arme su propia banda.
2: No, claro,
0: bueno, pero, que se deje de joder.
2: Claro.
1: Bueno, Ariel, yo lo intenté, viste. Bueno, viste cómo es. O sea, está bien, tenés razón. O sea, hace 20 años.
0: Que se haga solista.
2: Claro.
0: Ariel Cuñado y compañía, ponele chao.
1: Que quieran hacer eso.
0: Que entre en Plantera.
1: Claro, Plantera.
0: Que entre en Plantera si quiere hacer el cover de Pantera. Que hable con Canario y haga play.
1: No, pero bueno, Pando y una banda que fue.
2: No, siempre tenés posibilidad. Porque lo bueno es que nosotros nunca nos encerramos a un estilo específico. Que vos decís, Matvey es similar a.
1: Claro.
2: Entonces eso te abre un montón, viste, el abanico y podés salir con un tema de una manera, otro tema. Y es
0: aparte,
2: como decir,
0: perdón, discúlpame, yo no lo veo a Matvey haciendo un tema de Pantera ni a palo.
1: Hay que ver. Bueno,
0: no me suena, no.
1: No de Pantera, más ese estilo, más.
0: No.
2: Claro.
0: No. Yo ya, uno identifica a Matvey
1: con
0: pero
1: nunca
0: con
1: digas
0: estilo.
1: Nunca, viste. Es...
0: ¿Vos vas a pasar por arriba de...?
1: No, digo por una cuestión...
0: ¿Por culpa de Ariel
1: artística.
0: Cuñado?
1: No. A ver...
0: Que se haga su banda. Chau, todos contra Ariel hoy.
2: Claro, solista y chau.
1: Si ustedes pasaron a cantar de castellano en inglés y después del hard rock al white metal, quiere decir que la banda, como todas las bandas, va teniendo una evolución, ¿no?
0: Mira, nombraste algo clave.
1: Sí.
0: White metal. Explícame un poquito para que la gente entienda... ¿Qué es el rumbo del white metal?
2: Claro, vendría a ser... nosotros lo que hacemos es algo inspirado en el heavy metal de los 80, pero lo americano.
0: Uh-huh.
2: Viste que era lo rebelde, bueno, todo eso. Por ahí si uno ve las letras y las traduce, está apuntando a eso. Lo primero que era más épico. Bueno, eso, algo salvaje sería, por eso el del white. Que vendría a ser metal salvaje, algo así de la calle. Uh-huh. Ese tipo de letras tiene.
0: Sí.
2: Pero es bien ochentoso.
0: Los ritmos
2: 80.
0: También.
2: Sí, totalmente. Sí, aparte, estamos recontra.
1: No tan orientado a lo medieval, sino más
2: ciudadana,
1: digamos.
2: Claro, por ejemplo, qué sé yo, si te tengo que decir, a ver, banda de influencia puede tener Exodus, sí, puede tener un montón, ¿me entendés? Claro. Entonces, no quiere decir que porque bueno tenga ese tipo de banda va a componer igual que Exodus, va a ser Traya, así, o Testament. No, no. Las ideas por ahí, más bien, o menos cómo encaran las letras y todo ese tipo de cosas.
0: Bien, claro, bien, bien, bien.
2: Eso es lo que nos influenció siempre a nosotros. La idea, bueno, imagínate que en el 2007 se pensó en eso y mirá cuándo se da.
1: Sí,
2: en claro, el 2020,
1: sí,
2: o sea,
1: sí, sí,
2: llevó un montón de tiempo.
0: El año que viene tiene que haber fiesta de Matt Bay.
2: Sí,
0: 2020,
2: pensado,
0: 2007,
2: sí,
0: 2027.
2: Hay que hacer algo
1: bueno. Cambio de integrantes, ¿viste? O sea, también eso te va influenciando, el sonido.
2: Y todo te ayuda, claro, claro. Porque cada uno tiene sus cosas, sus ideas, uh-huh, ¿viste? Y vos vas con una estructura y después, o a lo mejor pasa, estás en el ensayo, estás con un tema nuevo y por ahí el otro está zapando, che, mira qué bueno que quedó eso.
1: Uh-huh. Claro.
0: ¿Viste? No, vamos a usarlo.
2: Pensado, claro.
1: Ahí donde,
2: eso está buenísimo.
1: Donde el negro Ariel ahí puede meter.
2: No, él no, no.
1: Menos él.
0: Ariel cuñado nosotros. Te está pagando.
1: Sí, porque me está pagando un sueldo. no me está pagando, pero esta es una conversación que tuvimos varias veces porque tenemos afinidad musical, guitarrística, ¿viste? Te iba a preguntar eso también, porque bueno, el tema que estábamos escuchando está Pablito Soler, de invitado.
2: Ajá.
1: Y
2: sí,
1: bueno, es guitarrista al igual que vos. Él es más neoclásico.
2: Si sí, querés. Aparte él es el extreme shred, que ya claro, son otras cosas, él es otro tipo.
1: Igual vos absorbés de lo que vas
2: ¿seguro?
1: Viendo.
2: No, no,
1: o sea,
2: es que
0: maestro Pablo Soler.
2: Claro,
0: sí, maestro.
2: Aparte es un tipazo.
0: Sí,
1: le mandamos un saludo a Pablo Soler. Gran persona, aparte de gran.
0: Cada vez que viene, se sienta un rato con nosotros, nos tira dos, tres palabras. Sí.
2: Gran guitarrista.
1: En Buenos Aires, yo
0: no, no se come
1: también
0: el personaje, Pablo.
2: No.
1: Es muy bueno.
2: Aparte tuvo mucha buena onda de escuchar el tema y le gustó enseguida, dijo, quiero tocar.
1: Se recopó.
2: Claro, pues la idea teníamos, bueno, de queríamos hacer un tema con alguna persona dentro del heavy en principio, bueno, estábamos apuntando ahí. Y a Pablo le hice escuchar este tema, cuando le hice escuchar, bueno, el que salió que está Tacho Fisbo, y chao,
0: le encantó,
2: dije, quiero tocar este tema. Y bueno, él le puso la impronta a él.
1: Claro.
2: Es como que cuadra justo la impronta a él el en este tipo de tema.
1: Claro.
0: Excelente.
2: Y bueno, es terrible.
1: ¿Tienen algún otro invitado? Porque bueno, esto fue en el marco de lo que fue la grabación en Red House.
2: Claro.
1: Fueron esos temas. Claro. Eso te da como resultado un video en vivo, un live session.
2: ¿Se llama? Claro.
1: Yo tenía un rumor de que había.
2: ¿Quién te lo contó el rumor?
1: Y no lo puedo contar, es un integrante de Matt.
2: ¿Si es negro y usa gorra?
1: No, no es negro y usa gorra, pero es morocho, tiene pelo largo.
2: Ah.
1: Y usa rodete a veces.
2: Innombrable también.
1: Claro. Y bueno, yo participé de una conversación, voy a decir, que estaban viendo ahí con Sergio Berdicheschi, de Entre el Cielo y el Infierno.
2: Era una idea.
1: ¿Eso en qué quedó?
2: ¿Cuál
0: era la idea?
2: Veremos.
1: De invitarlo a Sergio, como a Pablo Soler.
0: Sergio Berdicheschi.
2: A lo mejor. Sí. No, eso está bueno. La idea es que ellos le pongan la impronta.
1: A un violero también de la hostia.
2: Sí, seguro.
0: Él te viene con toda la magia de la sonrisa y te llenó.
1: Claro. No, te pregunto,
0: de amor el escenario.
2: Sí.
1: Colaboraciones, cosas así.
2: Sí, porque.
1: Te sirven, suma.
2: Todo suma. No, aparte. Te vuelvo a repetir, no solamente por el tema de la banda, sino también por la ciudad, porque dicen, che, mirá, ¿de dónde vienen?
1: ¿De dónde salió?
2: Rosario, y ahí el que te escucha de afuera, bueno, también ahí, y ahí empieza Rosario.
1: Uh-huh.
2: Y empieza a tener un montón de bandas buenas, lo que pasa es que, bueno, ya te digo, todo es un laburo, bueno, y se van dando las cosas y tenés que ir aprovechando despacito.
1: Sí, después vas a tener el prejuicio, que es natural, por ejemplo, lo que hablábamos, del lenguaje que uno usa en el heavy metal, vocal, ¿viste? Si canta en inglés, canta en castellano. Justo Beto Samarvide, que es la fecha que estamos presentando, bueno, o Destrucción, no lo puede cantar en inglés.
0: ¡No!
1: Es otra cosa.
0: Es un himno nuestro.
1: Escucharlo a Beto cantar en inglés, que su banda Primal es de
2: inglés.
1: En inglés. También te genera ahí un shock de alguna manera, ¿viste? Porque uno escuchó toda la vida.
0: Lo que te genera el shock no es la banda Primal. Lo que te genera el shock es verlo al Beto subido al escenario cantando en inglés.
1: Exactamente.
0: Eso es lo que te genera. Sí. Porque ni siquiera te genera el CD. ¿Me entendés? Olvidate. O la música que está subida no te genera. Verlo al Beto arriba en un escenario cantando en inglés, eso que te parte la cabeza y decís, loco, me estás diciendo destrucción y después sí. te veo en inglés cantando.
1: Claro, claro, sí.
0: Una dicotomía difícil. Importante te
1: más
0: produce.
1: En este ámbito medio termo, viste, que a veces hablamos, Termolandia.
2: Claro, no, lo que pasa es que.
0: Termópolis,
1: Termópolis.
2: Es un tema que es muy difícil. Vos viste que, bueno, Jardino quiso hacer algo sí. parecido con Rate y no suena, sí. con Uruguay.
1: También,
0: ¿no? No suena
2: porque
0: no suena.
2: Perdés ese toque no. de las letras.
0: Rata tiene que ser en castellano y no hay otra.
2: Claro, o a lo mejor si vos hubieras escuchado, no sé, te voy a tirar cualquier tema, La Leyenda de la del Mago, en inglés de claro, entrada,
1: sí,
2: vos dirás, che, mirá que bueno, suena un tema europeo,
0: bueno,
2: ¿me entendés?
0: Pero... viste, el otro día, sí. no sé si te diste cuenta y vieron el programa bien, yo tiré de Azeroth dos versiones del mismo tema,
1: sí.
0: una en castellano, la original, y la otra por Fabio Leone, cantada en inglés, y era el mismo tema, ¿me entendés?
1: Sí, sí, sí.
0: Y hay temas que sí se pueden. Hay temas que sí se pueden y hay temas que no.
1: Hay que hacerlo con mucha, claro. muy a conciencia.
0: No, no, pero escuchar el mismo tema como los de Rata. Sí. Los de Rata no te suenan en inglés.
1: Sí.
0: ¿Me entendés? Sí, uno sí. ya está acostumbrado, tu oído está acostumbrado a escucharlo a Rata en castellano.
1: Sí, sí, es difícil.
0: Es complicado, es complicado. Ahora, si uno no conocería la banda, decís, bueno.
1: No, lo escuchás y decís, sí, es
0: sí,
1: banda
0: punto.
1: Europea,
0: pero
1: americana.
0: Uno.
2: O sea, uno no quiere decir que por eso que suene mal.
0: No, no. El idioma es el que te suena.
2: Suenan distinto
0: no suena.
2: Y por ahí, viste, bueno, pasó también, como justo que estaba hablando de Jardino, me acordaba ahora de Te Contemple.
1: Sí. ¿Mm?
2: Pasó lo mismo, vos, viste, escuchaba Corte Porteño, ese porteño ahí. Sí. O sea, no estaba malo, pero pierde esa esencia.
0: Sí,
2: ¿viste?
0: Sí,
2: de
0: sí.
2: Lo
1: uno
2: que
1: de los
2: es.
1: Mejores discos, si no el que mejor sonido tiene, te digo, entre los fans de Rata Blanca,
2: sí.
1: Walter Jardino Temple se llama ese proyecto.
2: Tremendo,
1: un discazo.
2: Tremendo.
1: Que
2: buenísimo.
1: Tiene un sonido que, no sé, hoy por hoy, eso salió en el 90 y pico, sí. me parece.
0: Pero está muy bien lo que hizo, porque no es Rata Blanca, es
1: claro,
0: Walter Jardino.
1: Claro, Walter Jardino Temple.
0: Lo mismo que yo, viste. ¿Cómo se llama el violero de Letal?
1: Ramón López, Moncho.
0: No, entonces el bajista, perdón.
1: Eddie Walker.
0: No, perdón, Letal no. Uy, yo no tomé la
1: sí.
0: pastilla. Oh, no tomé la pastilla de Nepal.
1: Beto Vázquez. Beto Vázquez Infinity.
0: Exacto. Vos te lo invadís. Vos lo ves.
1: Claro,
0: con Nepal haciendo nepalescamente todo.
1: Claro.
0: Y te giraste y lo ves con Infinity. Y decís,
1: sí.
0: loco, ¿qué pasó?
1: ¿Qué pasó en el medio?
0: ¿Qué
1: sí.
0: pasó?
1: Sí, no, es lo que
0: y
1: pasa
0: uno
1: que...
0: tiene derecho a salir de lo habitual y hacer otro tipo de cosas, ¿me entendés?
1: Sí.
0: Tiene derecho a decir, él quería voces, quería power metal, quería un montón. Lo hizo.
1: Sí, apertura mental y también.
0: Lo hizo.
1: Poner el lomo.
0: Pasa que
1: y,
0: te genera ¿no? ruido. Te
1: sí,
0: genera ruido.
1: Sí, obvio,
0: claro. Te genera ruido. Ese es el tema. Pero está permitido, obviamente que está todo permitido.
1: Sí,
0: nos fuimos del tema.
1: Prohibir,
0: vamos,
1: ¿verdad?
0: Vamos a lo que nos compete. Contame sí. la fecha del domingo.
1: La fecha del domingo que viene es el domingo 13 de septiembre, 20 horas. Samarvide se va a estar presentando en Quesarro Multiespacio Santa Fe 1166 junto a las bandas Madbey y Calavera.
0: Y Calavera.
1: Que van a estar oficiando de teloneros, pero ya son bandas que de por sí ya es un espectáculo
0: tal cual.
1: Propio.
0: Aquí temprano.
1: Sí.
0: No, aquí temprano porque son las dos bandas locales son terribles, terribles.
1: Sí, una gran fecha. Y bueno, el sábado anterior se va a estar presentando en Buenos
0: ay,
1: Aires.
0: Ay, por favor, prendamos una vela para que no se corte la luz
1: claro,
0: otra vez. Porque
1: la luz.
0: Nos fuimos como a las 4 de la mañana la última vez que vino el Beto.
1: Sí, pero fue un día que hubo una tormenta acá en Rosario, creo que pasó por eso.
0: Media ciudad apagada.
1: Claro. Tú. Pero bueno, la verdad que es una gran fecha para celebrar también.
2: Bueno.
1: Y una buena fecha que la gente ya cobró, tiene una plata, por ahí a fin de mes se complica un poco.
0: Pero vamos a contar un poquito, ¿qué viene a hacer el Beto Zambarbide a Aronzal?
1: El Beto festeja los 40 años
0: exacto.
1: al fin de Los Inicuos, ¿sí?
0: uh-huh.
1: que se están cumpliendo ahora, porque ese disco salió en el 86.
0: Ya vino el fin de pasado, este fin de vino
1: claro.
0: Adrián Sensi a hacer el fin de Los Inicuos también, o
1: claro.
0: sea que seguimos con la celebración del fin de Los Inicuos.
1: Sí, que estaría bueno, esto es una cuestión personal, de que se juntaran todos,
0: bueno.
1: los que están vivos, ¿no? Obviamente, acá no se trata de revivir a la abuela muerta, como diría
0: Ricardo. No, disculpame, pero sí. Se trata de revivir a la abuela muerta.
1: No,
0: porque ya lo tenés
1: que...
0: al Beto haciendo, puede hacer lo mismo y el otro
1: y,
0: haciendo
1: pero...
0: lo mismo, pero vos querés revivir la abuela muerta
1: no,
0: y sabés que no
1: que
0: se
1: están
0: puede.
1: Los que están vivos se podrían juntar, los que están. Pero bueno, capaz que, viste.
0: Egos, querido.
1: Sí, o cuestiones
0: ya lo sabemos.
1: Que uno no sabe y que por ahí no.
0: No,
1: sé si
0: sí ya... lo sabemos, no te hagas, no,
1: no
0: querés
1: decir
0: que distinto.
1: Que capaz que no.
0: Sí lo sabemos.
1: Qué sé yo, viste.
0: Nada.
1: Uno
0: sí
1: quiere
0: lo sabemos.
1: Como público, como
0: sí,
1: fan.
0: Sí, bueno, yo también quiero que se junte Riff. Pero
1: ajá.
0: ya lo dijo Huff.
1: Sí,
0: ya lo dijo.
1: Sí.
0: Están todos peleados, estos tendrían que estar juntando el empala y sin embargo están todos peleados. Y esto acá pasa lo mismo.
1: Y bueno, pero por eso hay que de a poco, viste, ir preguntándolo con, en el buen sentido, digamos, sin apretar a nadie, sin, sin dejarlos en falta, porque, bueno, también hay cuestiones.
0: ¿Qué pasa, Gustavo?
3: Es como el chico que quiere que se junten los padres separados.
1: Claro. Esa es la metáfora que estábamos
0: hablando. Están todos divorciados está, no. y viudos. Y este
1: bueno,
0: quiere...
1: pero viste que a veces se juntan los
0: sí,
1: padres.
0: Sí, yo quiero, sí, yo también separado, quiero, pero claro. no.
1: Para un evento, o sea...
0: No, no.
1: Viste,
0: sí. Lamentablemente no.
1: Estoy viendo esa metáfora, viste.
3: Pero ya está, ya está. Soltá.
1: Sí, qué sé yo. Me cuesta porque la verdad que... en
0: bueno,
1: el mismo
0: que te
1: tiempo,
0: descueste, que te
1: en
0: descueste.
1: En menos de un mes vinieron los tres, o sea, vino
0: claro,
1: Mario Roldán,
0: sí,
1: vino
0: sí.
1: Adrián Sensi y el Beto Samarvide en el lapso de un mes, que vos decís, daban más o menos los días, no es que vino uno ahora.
0: Lo más lindo que vinieron todos a lo mismo,
1: claro,
0: al fin de
1: claro,
0: los inicios.
1: Sí, sí, porque es la historia.
3: Yo creo que, bueno, los únicos que se reconciliaron fueron el Beto con Miguel Roldán.
1: Ah, mirá.
3: Pero con Sensi creo que está todo mal.
0: Está todo
3: porque
0: mal.
3: Me parece que Sensi es el dueño del nombre Logos.
1: Ah, mirá, no sé.
3: Él registró eso, lo registró a su nombre, entonces me parece que ahí. No
0: tuve una charla íntima con Adrián Sensi, pero queda acá. Pero
1: no,
3: off the record
0: no lo van
3: podemos.
0: A hacer, no claro. Se van a reunir.
1: Yo estuve, le mando un saludo a Adrián Sensi, a Esteban Samarvide y al viejo Gaby, que estuvimos hasta las 5 de la mañana tomando café. Y comiendo masita y bueno, hablamos de muchas cosas.
0: Éramos pobres.
1: Sí, claro. Sí, no teníamos un sope, bueno. Pero no, no le pregunté eso.
0: No, claro.
1: Bueno, no lo quería incomodar.
0: Mejor dicho, yo no se lo pregunté, me contó
1: lo
0: solo.
1: Comentó.
0: Me contó solo,
1: es
0: porque
1: que
0: vos le decís, Adrián Sensi, le tirás un latiguillo y ya está, listo.
3: Ahora
0: te contó la historia completa.
3: Quiero saber algo, tirá una
1: claro,
3: punta.
1: Tirá algo.
0: Ya lo voy a...
1: No,
0: que lo diga él. Yo se lo voy a preguntar bueno. Y que me mande el audio y lo vamos a pasar.
1: Bueno.
0: Así te queda tranquilo.
1: Le tomamos la palabra.
0: Porque no es lo mismo que lo diga yo.
1: Claro, no.
0: ¿Me entendés?
1: Obvio,
0: no es lo mismo que lo digo
1: hay
0: yo.
1: Que
0: te queda como un rumor. Yo te voy a traer la posta, pero con toda
1: por
0: ahí.
1: Soy memorioso.
0: Porque no quiero meter la pata. Porque acá hay mucha sensibilidad.
1: Sí, no, por eso hay que ser cauteloso. Porque si no queda como que queremos meter el dedo en la llaga. Y no se trata de eso.
0: Con este tipo de personajes hay que ser delicado.
1: Sí, son personas.
0: Hay que ser delicado porque es un puterío hablando mal y pronto. ¿Me entendés? No quiero echarle mal leña al fuego. ¿Vos qué opinas?
2: No, es así.
0: Es así. Lamentablemente es así.
1: Hay que ser personas. Para nosotros son ídolos del en la pared
0: sí,
1: toda
0: sí.
1: la vida sí, pero sí. después son seres humanos que un día capaz que se levantaron bien, otro día no y que tienen claro que no se van a juntar con tal persona, uno no lo puede obligar por
0: no,
1: más que tenga el deseo
0: no,
1: ¿viste?
0: No.
1: Y pero bueno, viste sigue estando esa cuestión ahí uh-huh. ¿viste?
2: Pero con el tiempo todo puede pasar
0: totalmente.
1: Exactamente, ¿viste?
0: Hoy totalmente
1: es... Bueno, eso
0: yo todavía alucino de que algún día Michelle y Vitico se van a juntar
1: sí,
0: y
1: sí.
0: va a venir Buff y van a poner un cantante, Huff podría ser
1: sí.
0: y me amen riff, loco, basta, basta. Y sin embargo están todos peleados.
1: Sí. Y el tiempo pasa y puede que uno...
0: Porque no me diga que una fecha de esa llena un estadio.
1: No,
0: llena
1: sí,
0: un
1: sí,
0: estadio
1: sí.
0: si se juntan
1: no, sí,
0: con los que quedan, vamos.
1: Sí, sí. O si no lo llenaran, el que lo quiere verlo, uno alucinaría en ese momento porque sería lo más cercano a un riff.
0: Totalmente,
1: final,
0: porque se van a cagar muriendo y los vamos a llorar,
1: claro,
0: Los vamos a llorar,
1: tema, ¿viste? Que después, bueno, pasan otro
0: tan,
1: plano.
0: Tan casi al borde de los 80 años, loco.
1: Claro. O sea, ustedes con Madway tienen todavía...
0: Che, no se peleen ustedes, después vamos a estar llorando y más.
1: Claro, pero bueno, es también una cuestión, digamos,
0: sí,
1: ustedes tienen
0: sí.
1: ex integrantes para celebrar poner los 20 años de Madrid
0: sí,
1: y tienen.
0: Sí, sí, quiero, hagamos una fiesta.
1: Claro.
0: Sí. Oh. Vamos a decirle a Javi que haga un asado también en la casa,
1: claro,
0: ya que está, le tiramos ya medio costillar, Javi.
2: Comprometelo ya.
0: Claro, ya lo estoy comprometiendo. Vos me dijo, yo
1: sí.
0: te voy a invitar a mi casa. Ya. Ya está, ya estamos comprometiéndolo.
2: Claro, sí.
1: ¿Está eso? O,
2: sí,
1: está
2: claro,
1: esa posibilidad,
2: sí,
1: está la idea.
2: Sí. No, si aparte uno no tiene problema con nadie. Los que se han ido por temas personales, no por temas con nosotros.
0: No, está
2: los
0: bien.
2: Familiares.
1: Es celebrar también lo que uno hizo en su vida. Capaz
2: sí,
1: que tocaste en una banda,
2: claro.
1: no sé, 3 años y después te llaman para...
0: No, pero 20 años es un montón de
1: claro,
0: tiempo. Y está bueno, hacer algo.
2: Sí.
0: Por cada cambio de década hay que tirar algo
2: no,
0: por
2: y
0: la ventana.
2: Porque,
0: y...
2: Claro, la vez pasada también. Está bien que... vino enganchado por la fecha de Orcas allá en el Alpón, pero igual se prestó un montón de gente, participaron
0: sí.
2: un montón, que ahora un montón se quedaron con
0: sí.
2: ganas.
0: Claro.
2: Porque viste cómo es, por ahí, y luego decís, lo invitás, y no,
1: claro.
2: pero después cuando ves, viste, aparte
1: ahí,
2: después vinieron
1: sí,
2: los chicos
1: sí,
2: de Orcas
1: sí.
2: también a escuchar, después se subieron a tocar.
1: Sí, a la
2: eso fue todo. O sea,
1: sí,
2: así
1: en el momento.
2: Se dio.
0: Sí,
2: o sea,
0: sí.
2: no. y la gente subía, bajaba el escenario, armaba, desarmaba, y eso le encantó porque no estaba todo, viste, como súper ordenado, te voy a decir.
1: No, fue totalmente acá, espontáneo ahí, claro, en el momento.
0: Diego, te voy a hacer una pregunta. ¿Sí? 20 años de Matt Bay no es poco, es un montón. Uh-huh. ¿Cuál, si vos me tenés que presentar Matt Bay hoy y me decís, toma, escuchaste este tema, ¿cuál sería?
2: Y uno es Revenge.
0: Bien, vamos a cerrar con Revenge, la nota de Matt Bay. Diego, gracias por venir, gracias, un domingo tan especial, un clásico.
2: Por favor, un placer.
0: Cristian, tirame la fecha de nuevo.
1: La fecha es el domingo 13 de septiembre, 20 horas, en que sea Rock Multiespacio Santa Fe 1166. Se va a estar presentando Samarvide, festejando el 40 aniversario del fin de los inicuos, junto a Calavera y Matt Bay.
2: Así es.
1: Sí, lo dije bien.
0: Perfecto.
2: ¿De corrido? ¿A
1: qué hora? Esto es a las 20 horas. Porque,
0: gente,
1: bueno,
0: temprano, porque es domingo. Nosotros cerramos acá en la cortina, nos pegamos un bañazo, sí, y a carretera y pista. Sí, ¿eh?
1: Totalmente.
0: Diego, gracias por venir. Gracias por molestarte un día como hoy. Que a lo mejor quería estar. Y vamos con Revenge, el tema elegido por Matt Bay.
1: Aguante el white metal.
0: Aguante el metal.

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0: Buenas noches a la noche más oscura de la red TN 105.5 y esto es Reinará la Tempestad con la gente de Beetlejuice en Beat Memo. Recién bajados del escenario, estas grandes celebridades que tenemos hoy con unas grandes novedades porque se nos van del país, gente. ¿A dónde van, chicos? Cuéntenos la historia.
1: Bueno, último show antes de ir a Liverpool. Estamos siendo nuevamente invitados a la Beatle Week en Liverpool, Inglaterra, por segunda vez consecutiva. Y vamos a tocar aproximadamente 9 veces, sí, exactamente, 9 veces en 7 días, una locura. Va a ser una maratón, vamos a tocar 7 veces en alguno de los 3 cabarets que hay y 2 en el Adelphi Hotel, donde se hospedaban los Beatles. Un lujo, un honor, último show acá en Beat Memo, también donde tuvimos una de las uno de los encuentros fundadores iniciáticos de la banda y por el cual hoy por hoy seguimos estando acá tocando en vivo.
0: Qué genialidad tener haber presenciado en este hermoso lugar mítico. ¿Cómo surge Beetlejuice? La idea primordial, ¿cómo es que surge?
2: Bueno, Beetlejuice surge, qué sé yo, desde las primeras canciones que escuchaba yo cuando tenía uso de razón, 3 años. Mi hermano, una persona mayor, me hacía escuchar Beatles desde que nací, pero bueno, fue haciendo música desde siempre, fue perfilándose para el lado del hard rock. En un momento, saltamos muchos pasos en el medio, dijimos, ¿y si hacemos los Beatles versión hard rock? Y bueno, y conseguimos el staff, así resumiendo. Empezamos a hacer versiones de los Beatles al palo, dándole una vuelta más de tuerca, sacándole más el jugo con esos Beetlejuice a los Beatles. Entonces los hicimos como un poquito más como los sentimos. Teniendo en cuenta, por ejemplo, como dice Pablito, como dijo en el show hoy, primer tema heavy, Helter Skelter. Bueno, pero se nos ocurrió hacer un montón de versiones más que no son heavy, y las versionamos, y bueno, y salió así como ustedes lo escucharon, chicos.
0: Pablo, sos una, para mí, en mi entender, sos una de las voces más importantes de lo que hay, un frontman de primera y una de las voces más importantes de lo que hay en Rosario. Te he escuchado en otras bandas, ¿cuáles son tus bandas, Pablo?
1: Muchas gracias. Tengo hoy por hoy 4 bandas, 2 bandas de temas propios, una es 1111, temas propios medio como con carácter introspectivo, espiritual. La otra es Super 8, una banda de punk rock de temas propios. Y 2 bandas de cover que tengo el gusto de conformar con Baldi. La que acabas de ver, Beetlejuice, tributo a hard rock a los Beatles, y Black Purple Ring, tributo a Black Sabbath, Led Zeppelin y Deep Purple.
0: Altas bandas.
1: Las 3 bandas fundacionales del hard rock.
0: Pablo, presentame la banda, ¿por quién están constituidas?
1: Beetlejuice, Baldi Mónaco, venido de otras dimensiones.
0: Sí.
1: En guitarra, Luis Bergonzi en teclados, actualmente Sergio Rivas en bajo. Y el Negrito Beat en batería, Pablo Coca en voz.
0: Genial. Balbi, contale a la gente, para que te conozca bien, ¿cuáles son tus bandas?
2: En este momento son, bueno, Beetlejuice, Identikit desde el 93 con algunos pop, rock, funk, pero bueno, una banda espectacular, con amigos que es divina, con la cual hemos grabado discos, hemos estado de gira, hemos hecho muchísimas cosas en Chile, disco de platino en Chile. Bueno, Purpling, Black Purpling con él, que hacemos esos tributos espectaculares. Tengo una de tributo a Papo, como siempre. Tengo un proyecto solista que también lo voy a sacar en cualquier momento, que son 2 temas instrumentales, haciendo la guitarra cantar y explotar también. Bueno, no sé si tengo algunos más, qué sé yo. Pero bueno, ¿viste? Siempre surge. Con Pablito tenemos un dúo también que lo tenemos en proyecto. Y bueno, ahí estamos.
0: Muy bien, muy bien. Son grandes músicos.
1: Agrego, ese dúo lo estamos madurando de a poquito, pero va a traer cosas muy, muy variadas. Va a traer cancionetas italianas, va a traer baladas clásicas.
0: Bien, una mixtura.
1: Clásica de rock, va a traer tangos.
0: Ajá.
1: Y va a traer heavy metal.
0: Bien, ¿para cuándo más o menos todo eso?
1: ¿Fin de año?
2: Sí, fin de año.
1: Fin de año, del próximo. Ya estamos madurando las canciones, el estilo que le queremos dar, pero viene bien, muy interesante.
0: Muy interesante. Bueno, gente, los voy a dejar descansar. Bueno. Esta gran novedad de que van a ir a Inglaterra, a, no sé si es una competencia o cómo sería, una invitación.
2: Es la fiesta Beatle internacional, es la semana Beatle internacional, es la Beatle Week. Así que bueno, somos parte de eso, pero en realidad nosotros no somos parte, nosotros representamos a todos ustedes, a toda Latinoamérica, por eso ganamos el concurso, porque cada vez que ustedes nos vienen a ver, son parte y nosotros somos parte de ustedes, es eso.
0: Bueno, como soy media cara dura, espero que me traigan un souvenir para adelante.
1: vamos a traer. Aclaro, porque mucha gente piensa que es verdad, piensan que vamos a competir con otras bandas. Ya ahí es como la etapa de mancomunión entre todas bandas Beatles que probablemente ganaron algún concurso Beatles o fueron invitadas producto de otras ocasiones que fueron allá. Nosotros ganamos hace 2 años en la Beatles Week del 2023. Ganaron algún concurso Beatles o fueron invitadas producto de otras ocasiones que fueron allá. Nosotros ganamos hace 2 años en la Beatles Week.

0: nos llevaron a nosotros a escribir esa obra sin pensar, viste, en una cuestión de lo que la gente vaya a opinar, viste, o, viste, lo escribió porque se nos salió, viste, sí, de adentro a escribirlo de esa manera también, ¿no?
1: Contestatarios, digamos, como arrancó B8.
0: Sí, y también los medios que había para la crítica, sí, eran dos o tres, viste, estaba la, no sé, la revista Riz Raff, ponele, sí, la Pelo y
2: para la Metal, contar,
0: viste.
2: Y ya está.
0: Ya está, viste, en la radio nunca nos pasaban, en la tele menos.
2: Aparte, nadie se esperó en esa época, ¿no es cierto?, en la década del 80, cuánto iba a pesar B8 en la historia del metal argentino. Nunca lo vimos venir.
0: No, la verdad que no. Y en la historia, digamos, de la música en general, viste, realmente era una banda más, viste. Sí. Nosotros en realidad fuimos parte de un movimiento, sí, que siempre tuvimos muy claro que eso, más que ser una banda, queríamos ser parte de un movimiento, ¿no? Uh-huh. Vos pensás que cuando nosotros salimos a tocar, el que nos sube a los grandes escenarios es Papo.
2: Totalmente.
0: Y Papo no tenía realmente ninguna necesidad, ¿viste? Porque él ya era un tipo que tenía toda la carrera hecha.
2: Claro. Sí.
0: Él había empezado en los años 60, sí, a tocar. Tocaba la guitarra y te volaba la cabeza ya en el 69, ¿viste? Cuando recién aparecía Led Zeppelin, claro, en Argentina estaba Papo.
2: Sí.
0: Que también te volaba la cabeza, ¿viste? En ese momento tríos, ¿viste? Como Amaya, León, sí, Miguel, después Machi, Pomo con él, ¿viste? O sea, esa gente, ¿viste? Eran tipos que estaban adelantadísimos a la época. Y era un tipo como Papo, ¿viste? Que antes de Motorhead ya se había encontrado con Lemmy, sí, cuando estaban los, sí, Hawkins, viste, sí, allá en Londres, sí, o sea, esos eran nuestros referentes, viste, y cuando el tipo a nosotros nos convocó para Barro, dijimos, loco, la puta, somos cuatro pendejos, ¿me entendés? Claro. Que habíamos tocado delante de 20, 30 tipos, viste, no teníamos una carrera, nada, tiene un demo de cuatro o cinco canciones, viste. Bueno, y a los dos meses que habíamos grabado ese demo, Papo, sí, nos estaba convocando para...
2: Exactamente. Tocar. Eso para mí es parte de la historia fundamental de lo que es B8 y de lo que es el metal argentino, la puesta en escena y el desprecio que se le hizo a B8 en el Barrock. No haber borrado el material filmográfico, sí, y reconstruirlo fue terrible.
1: Con fotos.
2: Ver con un video que, sí, estaba de atrás de todo, medio casero, lo que quedó de, sí, de B8.
1: Si no era por Joaquín Amat ahí. No,
2: en la,
1: no
2: en la participación.
1: Nada.
0: Sí. Sí, la verdad que sí. Y aparte, imagínate que eran momentos muy caóticos y momentos, viste, los cuales ahí mismo en el barro era un predio del Club La Sanitaria que está a dos cuadras de la Escuela de Mecánica de la Armada. Uh-huh. Y estaba funcionando en ese momento.
1: Claro.
0: Viste, o sea, era tremendo, ¿no? Y por otro lado, la dictadura militar había pactado, viste, con algunos músicos que, sí, le tiraban claveles a la, sí, gente, sí, viste, sí, y le decía manso, tranquilo, ¿viste?
2: Sí.
0: O sea,
2: eso se ve en la película.
0: Claro, y muchas partes, gran parte, la mayoría de la juventud estaba totalmente engañada, viste.
2: Sí.
0: Totalmente engañada, viste, o sea. En ese barro que ya había ocurrido Malvinas,
2: sí, sí,
0: porque ya había ocurrido Malvinas, hacía unos meses de Malvinas, y de toda la derrota y la tragedia de Malvinas, hacía solamente unos pocos meses. No contento con eso, la dictadura militar emplea músicos que se prestaron a esa mierda, sí, ¿viste? Para engañar a la juventud, haciéndole creer, viste, de que había todo un clima de paz, viste, de que ahí nunca hubo ni campos de concentración, ni centros de tortura, ni nada de esa mierda. Pues imagínate, viste, o sea, una estrategia verdaderamente macabra, viste.
1: Sí, tal cual.
0: Claro, mucha gente cuando nosotros nos veían arriba del escenario decía, qué agresivo, pero en realidad, viste, había todo un... como una suerte, viste, así de válvula de escape que la juventud necesitaba, y engancharon por el lado de la paz, pero era una paz que no se...

0: no servía para nada, ¿viste? Una paz totalmente falsa y además engañosa, totalmente engañosa, ¿no?
1: Escuchame, bueno, Beto.
0: Salvo Paz, Miradores y B8, los demás estaban todos en esta nube de
1: sí,
0: pedo, ¿viste?
1: Sí, estaban en nube de pedo.
0: Y siendo funcionales a la dictadura.
1: Sí, sí. Quisieron poner algo distinto ya poniendo riff, ¿no es cierto? ¿Es verdad que Riff presionó, dijo que si no subía B8 no tocaban o no estaban en la película y entonces hicieron lo posible para reconstruir todo lo que está de B8 en ese material?
0: Y sí, Papo fue. También te digo, no tenía ninguna necesidad, pero claro, él decía, mirá, acá hay que hacer un frente para eliminar a los tontos, decía Papo, ¿viste?
2: Claro.
0: Entonces, claro, lo único que cuando Papo, ¿viste?, tenía ese discurso, él se daba cuenta de que salvo Violadores y B8 no había otra gente, ¿viste? Entonces, a partir de ahí, empezaron a proliferar un montón de grupos, ¿viste? Sale, ¿viste?, qué sé yo, DAC,
1: sí.
0: Bloque, Thor, ¿viste?
1: Helion.
2: Dulce 16.
0: Claro.
1: Ya está el punk.
0: Helion, exactamente, ¿viste? Y después de ellos, un montón de otras bandas más, Cerbero, Valdragón, 6L6,
1: sí.
0: Qué sé yo, ¿viste? O sea, había una bocha de grupos que empezaron a aparecer y a partir de ahí, luego del Barrock, empiezan los festivales de primavera, festivales 10.000 watts. Había un programa de radio que se llamaba Cuero Pesado también, ¿viste? Bueno. Daniel Aguilar, que falleció creo que este año, si no me equivoco. Entonces, claro, ya, imagínate, por ejemplo, había flacos que se acercaban lo más que podían a Capital Federal,
1: sí,
0: como para poder grabar los programas de Cuero Pesado,
1: sí,
0: o de Lalo Mir, viste, que tenía un programa llamado 9 PM, sí, en FM. Pero claro, la FM de esa época,
1: sí, no,
0: se escuchaba solamente en la Capital Federal,
1: claro,
0: con suerte, con suerte. ¿Entendés?
2: Sí, sí.
0: No es como ahora. Las radios, viste, salvo algún programa en Radio AM, que rara vez nos invitaban a nosotros a un programa de Radio AM, ¿no?
1: Sí.
0: Pero después, el resto eran todos programas de FM, la única que había era FM del Plata. Entonces, claro, ¿quién se enteraba de eso? Nadie, ¿viste?
2: Claro.
0: Si alguien por ahí iba a Buenos Aires, con esos grabadores que había antes, ¿viste?, de Rec Play, así.
1: Sí, sí, sí.
0: Grababa el programa en cassette y lo llevaba, ¿viste?, a Córdoba, a Rosario, a Santiago del Estero, para,
1: claro,
0: que otros pibes escuchen lo que pasaba, ¿viste?, ahí en Buenos Aires.
2: Claro, sí, grababan el programa entero, no las canciones.
1: No,
2: la
1: no, el
2: música,
1: programa entero.
2: Todo,
1: claro,
2: el programa. Qué loco eso, cómo cambió en estos 40 años. O sea, es una locura,
0: claro, pensar. Claro, no, te pones a pensar, no hace tanto tiempo.
2: Claro, no, no, ¿viste?, hace nada. Sí, sí, muy poco.
0: Muy loco, ¿viste? Hoy tenemos acceso a,
2: sí,
0: a la información ya hasta por demás.
1: Sí, ¿viste? Sí, sí.
2: Sí, sí, sobre informado.
1: Beto, vamos a hablar un poquito sobre tu carrera. Después de B8, ¿cómo siguió tu paso por el metal?
0: Y luego, ¿no? O sea,
1: sí,
0: después de el fin de los Inicuos,
1: sí,
0: que nos separamos en el año que viene, va a ser 40 años de la separación también, ¿no?
1: Sí.
0: Y este hace 40 años de la grabación del fin de los Inicuos.
1: Sí.
0: Y estuvimos un tiempo, viste, también donde era necesario parar, viste, ir a boxes,
1: sí,
0: y hacer, viste, rectificación completa, viste, restauración, porque estábamos muy mal realmente.
1: Ajá.
0: Nosotros, viste,
1: sí,
0: habían pintado, viste, tiempo de mucho descontrol, de adicciones, viste,
1: sí,
0: de bardo, y dijimos, mirá, ¿quién te apura, viste?
1: Claro.
0: Nadie. Primero, como para poder seguir y tirar la mejor que uno tiene que estar bien,
1: sí,
0: ¿viste? Porque si no estás bien...
2: ¿Vos eso se lo, ¿viste?, recomendás hoy a las bandas, digamos, jóvenes, capaz que tengan 20 años, eso de tomarse un año sabático? Porque por ahí apremia, ¿viste?, esta cuestión de hay que grabar, hay que tocar, por ahí
0: sí,
2: está bueno.
0: Sí, la verdad que sí, ¿viste?, por la competencia, claro. O sea, vos decís, si no hago nada, ¿viste?, Pero mira, yo me acuerdo Papo mismo, ¿viste?
2: Sí.
0: O tipo, mira, hay un tipo que para mí creo que debe ser, si no el top número uno, el guitarrista más grande que hubo en la historia, que fue Jeff Beck.
2: Ajá, ¿no? Sí.
0: Y vos mirá la carrera de Jeff Beck y te vas a dar cuenta, viste, que el tipo pasaba largas temporadas en las cuales el tipo se encanutaba, y cuando salía con un disco era porque el tipo lo había madurado.
1: Sí.
0: Pero una bocha, viste.
2: Claro.
0: Yo me acuerdo, viste, Blow by Blow, por ejemplo, un discazo de él, increíble. Pero después, viste, hasta que saca, viste, Guitar Shop, creo que fue el álbum este de los 90 de él, pasó un montón de tiempo, viste, que el tipo decía, loco, este chabón, ¿dónde está? ¿Estará vivo?
2: Claro,
0: ¿viste?
2: Sí, sí. Capaz y, que dejó todo y...
0: Sí, cuando el loco saca ese álbum, le voló la cabeza. Y aparte un tipo grande, que viene de la década del 60, en el momento donde todos los Satriani, Vai, Malmsteen, o sea, todos los grandes héroes de la guitarra,
2: sí,
0: los Guitar Heroes habían sacado álbumes increíbles, el tipo sacó guitar, le voló la cabeza a todo el mundo, ¿viste?
1: Sí. Escúchame.
0: Pero bueno,
1: Beto, sí, volvemos al tema Logos. Después que hay sí, ese año sabático, o no sé qué tiempo.
0: Varios
1: años sabático. Volviste con Logos, ¿no es cierto?
0: Sí.
1: ¿Cómo fue la creación de Logo? ¿Cómo la craneaste? ¿Cómo la pensaste?
0: Y Logo ya vuelve como en el 92, ¿viste?
1: Ajá.
0: Imagínate, estuvimos como 5 años.
2: Claro, un montón.
0: 5 años donde estuvimos muy tranquilos, ¿viste? Y viendo... Aparte, mira, estos días me estuvieron haciendo notas, por ejemplo, los muchachos de Córdoba, de Leyendas, programa muy copado,
2: sí,
0: de allá.
2: Le mandamos un saludo.
0: Sí, viste, un programa, viste, que cada vez que vamos a tocar a Córdoba siempre sale nota con ellos, porque los conozco de los años 80, 90, viste, con diferentes nombres, qué sé yo. Había otro programa, había otra radio en ese momento que era Radio Galena, me acuerdo, viste. Yo tenía un programa ahí, se llamaba Encrucijada. Y en este programa, la semana pasada, pasaron temas del fin de los cinicos y pasaron temas de la intro del poder.
1: Uh-huh.
0: Yo estaba escuchándolos en la radio, a mí me encanta escuchar la radio.
1: Sí.
0: Y digo, loco, wow, qué loco, ¿no? O sea, qué diferencia que hay entre un álbum y el otro, grabado a 5 años, ¿no?
1: Sí. Ya hay un cambio de sonido.
0: Claro, cómo cambió el sonido y cómo cambió la manera de tocar nuestra también, ¿viste? Porque también antes de la industria del poder con Logos, que fue el álbum de nuestra vuelta, hubo todo un momento, viste, de aprendizaje tremendo, viste, nosotros mismos, ¿no?
1: Sí.
0: En la sala de ensayo, en el demo y después en la grabación, que lo grabamos en el estudio de Patricia Sosa, ahí en el,
1: sí,
0: en el estudio Colombia. Una época, viste, de aprendizaje, de probar cosas nuevas, también de bucear en nuestro sonido, viste.
1: Sí.
0: La verdad que impresionante.
1: Escúchame,
0: muy bueno.
1: Y después de la disolución de Logos, ya pasás a Primal.
0: Claro, sí, cuando Logos termina en el 2012 también. Hicimos una celebración de los 30 años de Luchando por el Metal, que estuvo Ricardo,
1: sí,
0: también.
1: Claro.
0: Estuvo muy lindo eso, viste, en el año
2: 2013. Sí,
0: 2014 también estuvimos, seguimos tocando algunos conciertos con esa ese festejo, esa celebración de los...
2: Sí, viniste acá a Rosario con Esteban. Yo estuve ayer con tu hermano Esteban Samarvide y nos acordamos de esa fecha.
1: Sí.
2: Pues está girando con Adrián Sensi y bueno, hicimos la nota y recordábamos esas épocas, que es de un pasado, pero no tan atrás, digamos, y nos acordamos de los invitados que tuviste. Hubieron algunos guitarristas de acá, Barrera, vinieron varios, digamos, músicos.
0: Sí.
2: Y
0: sí, Roberto
2: misma...
0: Macelo, guitarristas de Rosario que son capos totales,
2: sí,
0: ¿viste? La verdad que... nada, ¿viste? Yo creo que fue un momento, ¿viste? En el cual yo también tenía hace 30 años que vivo yo acá en Estados Unidos. Sí. Entonces, lo próximo fue armar una banda acá con músicos de acá.
1: Sí.
0: Y bueno, ahí estuvimos con Jorge Iacobelis, armando este proyecto de Primal, convocándolo, viste, a... Mirá, un guitarrista que los padres creo que eran de Rosario, los padres de él. Este Wagner Vincenzi, viste.
1: Sí.
0: Los papás eran de Rosario, aunque él toda la vida vivió allá en Los Ángeles. Creo que todavía está ahí. Pero también Glenn Rogers, de Deliverance, Sandy Vázquez, que era de Death Riders, la banda del cantante de Anthrax.
1: Uh-huh.
0: Y así, ¿no? Estuvimos con Primal 10 años.
1: Sí.
0: Grabamos dos álbumes, un EP también. Y nada, ¿viste? Ahora entramos como en un impasse con Primal, ¿viste? Porque
1: sí.
0: No... La verdad que... Con los compromisos que tengo, viste, y los shows que tenemos por delante, preferimos, viste, dejarlo ahí en...
1: Vas a estar girando por toda la Argentina, ¿no es cierto?
0: No toda la Argentina.
1: Bueno,
0: pero
1: los lugares más frecuentes.
0: Sí, el fin de semana, de acá a una semana vamos a estar en Rosario, justamente.
1: Sí.
0: Estar en Rosario, el día 13, ahí en el que sea rock.
1: Sí.
0: Boliche de Rata.
1: Junto a Mad Bay y a Calavera.
2: Sí, dos grandes bandas.
0: Claro, exactamente.
1: Escúchame,
0: es
1: Beto,
0: este
1: sí. Viste que, bueno, de B8 ya falta Ricardo y es muy difícil de que se pueda hacer algo, cada uno está con sus proyectos, pero ¿no te dan ganas de volver un poco con Lobos?
0: Mira, la verdad que Lobos fue una banda, viste, que llegó a tener una calidad musical extraordinaria, viste, buenísima.
2: Sí.
0: Y recrear de vuelta ese Lobos hoy es imposible, ¿viste? Porque es una banda que tuvo un desarrollo de 20 años, ¿viste?
1: Sí.
0: Pues sí, bueno, sí, pero no es tan fácil, ¿viste? No es tan fácil, yo vivo acá en Estados Unidos. Yo cuando...
1: Pero lo digo a modo de decir, bueno, estamos todos, hacemos una gira y se termina, como revivir una época.
0: Sí, viste, pero no es tan fácil, viste. Y aparte los músicos que formaron ese último Lobos, ya no estamos. Por ejemplo, yo ahora voy a Rosario y voy con Walter Escaso, que
2: ajá,
0: es el bajista.
2: Que fue bajista, sí.
0: De Lobos, viste.
2: Sí.
0: Pero también voy con Cristian Fernández, que con él estamos trabajando esporádicamente, ¿no? Pero nos conocemos desde el 2013 ya.
1: Claro.
2: Sí.
0: Viste, cuando trabajamos todo lo que fue la celebración de... luchando por el metal,
1: sí.
0: ¿Viste? Por ella tenemos una relación de mucho tiempo, ¿viste?
1: Claro.
0: Pero volver a Lobos, o sea, volver con Miguel,
2: sí.
0: Armar Lobos.
2: Sí. Adrián, capaz.
0: Inevitablemente tendrá que estar él.
2: Sí.
0: Con Adrián, hace 20.000 años, ¿viste? Que no nos subimos juntos a tocar un escenario, ya eso es un problema,
2: claro.
0: Realmente. Ojo, si fuese una banda, ¿viste? Media Mickey Mouse. Sí, es una banda como Lobos,
2: sí,
0: no
2: sí,
0: es
2: sí.
0: Una banda fácil de armar, ¿viste?
1: Claro, claro.
0: Fíjate ahora, se volvió a juntar Rush, ¿no?
2: Sí,
1: sí.
0: Pero se juntó con la Nika Knives, ¿viste? Que es una bestia,
2: ajá.
0: ¿Viste? Un animal. Y seguramente que estuvieron trabajando un montón con esta piba, ¿viste?
1: Ojo,
0: porque no es ninguna
1: no
0: es ninguna pelotudez esto.
2: No es
1: a modo de intimidación que te lo digo, pero se me ocurrió porque tanto Miguel, que está activo, y Adrián, que también está activo, dije, ¿por qué no? Pero bueno, sí, se supone
0: sí,
1: que vos vivís en Estados Unidos y
0: Miguel,
1: y es complejo.
0: Ponele, sí, se puede decir, él estuvo en la última etapa de Lobos. Qué sé yo. Luego se separó en el 2012. No es tampoco tan lejano, pero olvídate de la primera formación de Lobos.
1: Claro.
0: Olvídate, porque viste, solo nos separamos hace 30 años,
2: claro.
0: ¿Entendés? De esa formación. Ya fue, ¿viste? Ya fue.
1: Claro, claro, claro.
0: O sea, no da, ¿viste? Ojo, si nosotros nos dedicáramos solamente a eso, pero no es así, ¿viste?
1: Claro.
0: Cada uno de nosotros tiene su propio laburo, vivimos muy lejos uno del otro. Y por respeto a la obra y a la gente, yo no lo haría.
1: Claro,
0: yo no lo haría.
1: Claro. Y hoy, ¿cuál
0: porque
1: es tu proyecto?
0: ¿Viste el teclado violento?
2: Sí, sí, sí. No, no.
0: Se escucharon sí. Para robar.
1: Sí, no,
0: seguro le robaron.
1: No es la cuestión.
2: Claro, como si fuese un un crimen.
0: Vos estás robando lo que es tuyo.
1: Claro, no, sí, no, sí, no.
2: Increíble.
1: No iba yo por ese lado.
2: Sí, Termópolis, nosotros lo nombramos así.
0: No, pero viste, Termópolis va por ahí, claro.
2: Sí.
1: ¿Cuál es tu proyecto actual, robando, Beto?
2: ¿Viste? Sí, sí.
0: La puta, viste. Tienen un morro también algunos.
2: Sí, sí. Sí, no hay que engancharse tanto, Beto, ¿viste? Porque uno se engancha con las redes y empieza a escuchar mierda que no sabes.
1: No, hay que apagar el televisor.
0: La verdad que a mí me importa un
1: carajo. Que cada uno opine lo que quiera y es gratis opinar.
2: No, puede ser la inteligencia artificial, puede ser un autobot.
0: De verdad que no me importa nada. Nada de nada. Pueden escribir cualquier cosa que no me importa nada, ¿viste?
1: Beto, ¿cuál es tu proyecto actual?
0: Es este, justamente.
1: Ah, salir
0: claro, y sí. Esto también, viste, costó un montón el poder tener un repertorio como este que vamos a llevar la semana que viene a Rosario.
1: Sí.
0: Y al grupo también en Buenos Aires. Sí. Y a la Trastienda de Uruguay el viernes. Costó un montón. Y ese es mi proyecto. Después vamos a ir a México.
1: Bien.
0: Nos toca ir a Ecuador, ir a Colombia. Vamos a volver a Buenos Aires para las cumbres del metal. Y el año que viene Dios dirá, ¿viste? Pero es un montón, ¿no?
1: Sí. Este fin de semana vos vas a estar presentando, seguro, completo, El Fin de los Inicuos. Pero aparte, ¿vas a dar un poco de los grandes éxitos de B8?
0: Claro,
1: sí. Ajá.
0: Sí, una parte va a ser El Fin de los Inicuos, otra parte va a ser Lobos y...
2: Bien.
0: Y los otros álbumes de B8, ¿no?
1: Perfecto, perfecto. Vamos a ir cerrando la nota porque se me termina el programa, Beto. Yo te dejo, te vamos a estar visitando en Camarines, sí, para sacarte unas palabritas en vivo. Ya te dejo confirmado, por favor.
0: Y como hiciste el año pasado.
2: Claro, exactamente.
1: Que me dijeron que no, pero yo me metí
2: igual.
1: Lo hicimos
2: igual, sí. ¿Viste cómo es?
1: A mí nadie me va a decir que no, porque mi fanatismo por B8 va un poco más allá de lo normal. Y te tiré encima. Beto, dije, sí, viste, sí. Chau. Casi me pongo a llorar también, como lo hice con Vitico cuando lo vi.
0: No hay ningún problema.
1: Me puse a llorar con Vitico, sí, no podía creer.
2: Son cosas que nos superan también.
1: Y sí, viste, son nuestros superhéroes.
2: Y algo así.
1: Beto.
0: Qué bueno.
1: Es así.
0: Va a ser un placer verlos ahí.
2: Gracias, sí.
1: Ya te comprometo para una nota en vivo, te vamos a dejar pasar el domingo y me voy a poner llorando.
2: Sí, sí, es muy fuerte para nosotros también, por ahí entrevistar a algunas personas, viste, se nos cruzan un poco lo sentimental, pero bueno, siempre
1: quiero
2: es importante.
1: Una púa.
2: Sí, no, más allá de lo material, viste, el mensaje de lo que viste, viviste toda tu vida, básicamente, viste. Es trascendental, digamos, a la obra y al artista. Por eso.
1: Para nosotros es importante. Beto, te dejamos un fuerte abrazo.
0: Muchas gracias.
1: Y te vamos a estar esperando acá.
0: Perdón, le decía que muchas gracias a ustedes por darle difusión a este arte, a esta música. Siempre esta música se difundió gracias a la buena voluntad de personas como ustedes, ¿viste? Y eso nosotros no nos olvidamos, lo apreciamos mucho.
1: Gracias, Beto.
2: Gracias, Beto.
1: Infinitamente gracias por haber hecho parte de AB8 de mi cultura. Aguante el metal, loco. Aguante el metal.
2: Aguante
0: el metal, claro que sí.
1: Gracias, Beto, gracias. Bueno, acá estuvimos con el Beto Zambarbide, que se va a estar presentando ¿cuándo, Cristian?
2: Esto es el domingo 13 de septiembre, 20 horas, Zambarbide en Rosario, en Quesarro Multiespacio, Santa Fe, 1166, junto a bandas como Calavera y Matt Bay. La verdad que es una gran noche. Bueno, al
1: vayan
2: otro día
1: temprano,
2: se labura,
1: gente,
2: claro.
1: Vaya temprano, vean todas las bandas porque es hermoso ver Bad Bay y Calavera, que son
2: totalmente
1: dos bandones de acá.
2: Están súper a la altura, son bandas que, bueno, hacen de telonero de Zambarbide.
1: Es un fechón, loco,
2: ya
1: un
2: de
1: fechón.
2: Por sí. Y el Beto también es una persona que se queda a firmar autógrafos, sacarse una foto. La verdad que nos pone también...
1: Piel de pollo.
2: Sí, porque son personas que... Aparte de la historia, también con una gran lucidez espiritual.
1: Tal cual.
2: Para decir las cosas directamente de una
1: forma.
2: Si
1: te gusta B8, tenés que venir a ver esto, porque es la voz andante de B8, los 40 años del Fin de los Inicuos, más los bestsellers de lo que es.
2: De Lobos y B8.
1: De Lobos y B8, sí.
2: Y la verdad que, bueno, sí, no todos los días se cumplen 40 años.
1: Vamos a seguir hablando un poco de las fechas que vimos, porque estuvimos. ¿Cómo? Vamos a poner un tema de B8 para cerrar, obviamente. Y bueno, esto nos quedará para la próxima.
2: Bueno,
1: porque si no se nos termina el programa. Ahora volvemos. Vamos a poner el tema de B8. Dale, vamos.
2: Aguante.

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0: vamos a estar mostrando rapidito que sí. estuvimos viendo a Adrián Sensi también con los 40 años del fin de los inicuos. Este es el list. Este es el palo de Adrián, pero firmado por Esteban.
1: Sí, firmado por los dos. Acá lo firmó Esteban, puso Esteban B8. Y acá puso Adrián Sensi. Personas muy humildes, muy humanas.
0: Que, bueno, hablando. También vinieron a hacer los 40 años también del fin de los inicuos.
1: Sí, así es.
0: Después, eso fue en Floyd.
1: En Floyd.
0: Yo estuve viendo La Noche de Helker, que también tenemos nota de La Noche de Helker junto a... se estuvieron presentando Judá. Estos son los calcos que me dejaron el merch nuevo de Judá.
1: Gracias, Judá, representando a Rosario.
0: También, bueno, lo de Mystical Power, que ya mostré el CD, sí. muy, muy bueno. ¿Y quién más era que no me acuerdo?
1: Ácratas.
0: Y Ácratas.
1: Ácratas. Le mandamos un saludo, que estuvieron en el domingo.
0: Gran
1: pasado.
0: Nota. Después me quedé en la segunda vuelta, estuvimos viendo a Sentencia y Vegelit. De los cuales también nos ha regalado, a ver, ahí se ve mejor, si se ve
1: la
0: mejor,
1: la calco,
0: ponerla ahí al lado del papel blanco para que se vea, así, para que se vea la calco de Sentencia. Y después ayer ya estuvimos, el viernes.
1: Sí.
0: ¿Qué vimos?
1: Ayer
0: eso fue el viernes. Ayer
1: vimos
0: exactamente.
1: Que también nos dieron una gran nota con la gente de Humanectomy.
0: Junto a la gente de Humanectomy. Lista. Bueno, mostré las medias ya que me compré. Esto de Totem Blanco, Y después nos fuimos a García Brecos de Mente.
1: Sí.
0: Llegamos justo para poder hacerle la nota a los chicos que le había prometido la nota.
1: Sí, a los chicos de Realidad Distorsionada le vamos a hacer la nota en otro momento, no podíamos.
0: Totalmente. No pude grabarle, sí, no aparte fue una cuestión de material también de que no pudimos hacer
1: un saludo,
0: nada.
1: La verdad que era para hacerlo, pero no nos tuvimos que ir.
0: Bueno, así gente, nos estaremos viendo el domingo que viene y lo vamos a dejar con un temón. También Stoner de Mefistófeles. Aguante el metal y nos vemos el domingo que viene.

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0: estamos aquí escuchando ahí darlo todo. Así que bueno, ¿todo bien, chicos? ¿Cómo andan?
1: Buenas.
0: ¿Cómo le dan?
1: ¿Qué hacen, gente?
0: Todo bien acá. Así que bueno, vamos a hablar un toque del tema del 10 de septiembre, que se cumple el mes del suicidio. Hoy tenemos a Heretic. Y aparte, ¿qué era? Y bueno, y paso vamos a estar hablando de esta fecha que justo está tocando darlo todo, que es tocar Estrón anoche en el teatrito, en el teatro allá de Flores. ¿Florera?
1: Sí.
0: Siempre me olvido.
1: Sí.
0: El teatrito. Sí. Y bueno, y ahora vamos a dejarlo con un video que ahí que se presentó otra banda más, se llama Nox. Así que bueno, los dejo y bueno, pueden mandarnos mensaje al 3415944664. Y bueno, ahí vamos, te voy a mostrar un video ahí, una primicia, está re bueno.

0: Bueno, ahí estaban escuchando Nox. Es una nueva banda que ayer debutó en el teatrito con Darlo Todo de Adrián Sipsion. Bueno, la banda, yo me río porque encima yo soy una boluda, no importa. La banda esta es de, para mí, es de New Metal. New Metal, un estilo In Flames. No sé, no creo que conozca In Flames, pero bueno. Y como una mezcla para mí de así tipo electrónica, corte, ¿cómo podría decir? Una onda Rammstein.
1: Eso es lo que estaba por decir.
0: Pero bueno, está, no se escuchan cantar en inglés, pero son más argentinos que el dulce de leche.
2: Ah.
0: Bueno, y bueno, la producción es de Leon Frick. Nox es alguien que, si quieren, investiguenlo, NOX es el Instagram. No voy a decir quién es, porque yo sé quién es, pero no voy a decir quién es, quiero que lo investiguen.
2: Bueno.
1: Usen la cabeza, gente.
0: Claro.
2: No, o sea, ¿hay pistas o no?
0: La pista es entrar al Instagram o a YouTube, Nox, NOX. Y bueno,
1: como el
0: vestuario, mira, te tiro. El vestuario es de Nonsen, del querido Mati Ruggeri. El bajista es el hijo de Adrián Barilari. Hasta ahí te voy tirando, así que ya está, no te puedo decir nada.
2: Tiró.
1: Basta, chicos.
0: Así que bueno, la producción es de Black Cloison Records, de Penumbra, que bueno, el baterista de Darlo Todo. Así que bueno, es una producción visual que tiene esta banda, así que bueno, ahí vamos a estar escuchando.
2: Una reproducción ahí todo con
0: la... Sí, se mandaron una reproducción, los pibes.
2: Los vestuarios.
0: Pero bien, bien a lo misterioso,
2: sí,
0: o sea...
2: Re.
0: Está bien laburado. O sea, no, para hacer algo de Argentina está muy laburado esto.
2: Es,
0: o sea, está muy bien hecho, hasta la ropa, todo.
1: ¿Seguro por eso es el loco diseñador?
0: Oh, sí, un diseñador.
1: ¿Tiene cerebro?
0: ¿Tiene
1: croqueta?
0: Bueno. Lo bueno es que la ropa, bueno, viene de Nonsen, que es de Mati Ruggeri, así que si entran también a Instagram, ponen Nonsen, N-O-N-N-S-E. ¿Algo así era?
1: Igual el Instagram ya te lleva solo.
0: Sí, sí, obvio. Así que bueno.
1: Así que, no se lo
0: bueno. Así que bueno, estuvieron buenos, me debutaron ayer. ¿Qué está haciendo?
1: Nada.
0: Yo voy a estar como los loros chupando agua cada 3 segundos, tengo una tos.
2: Sí, yo también igual. Viste que estábamos bastante...
0: Hoy no podemos compartir ni mate, ni estamos con la botellita. Bueno, ustedes compartan, muéranse. Si quieren morir, todos muéranse. Si
2: querés morir de algo.
1: No me morí en la planta y menos me voy a morir ahora.
2: Ya está.
1: Compa.
0: Este hierba mal.
2: Es inmune.
0: Así no. Que bueno... Trajimos niñera.
1: Soy inmortal, que es distinto.
2: Oh,
1: ¿ya está a altura de partido? ¿Ya está?
0: Olvidá.
1: Yo ya dije.
0: Bueno, ¿cómo andan? Che, nos falta la canalla, que todavía está ahí indagando por en algún lugar de este mundo.
1: ¿Sabés cómo está?
2: Tremendo,
1: con la cabeza en la mano.
2: Tremendo.
0: Pobre Silvita, y que hoy creo que arranca ya las vacaciones. Que ya el mes que... La semana que... No, el 12 arranca con los Juegos Sudamericanos.
2: Los juegos, claro.
0: Va a estar jugando ella.
2: Arranca con los juegos, arranca a correr, nadar, todo.
1: ¿Sabe qué?
0: Así que bueno. Hoy tenemos a Heretics. Heretics. Que van a estar... No sé quién viene bien. Porque...
2: ¿Quién de la banda?
1: Para.
2: No sé, ¿sabe?
0: Heretics.
1: Si es el que yo conozco. El
0: Heretics.
1: Que
0: bueno, Heretics toca el Style of Style Fest en tributo. Heretics hace tributo a Slipknot. Y después Rage Against the Machine tocan acá en Quesa Rock el viernes 11 de septiembre a las 8:30. Las entradas las pueden conseguir por un puerta, porque no me acuerdo la tiquetera.
2: En puerta.
0: Ticket.com. Ahí está.
1: Ahí está.
0: Sí, así que bueno.
2: Si buscan la
1: planetaticket.com.ar, sí. Creo que era.
0: ¿Eh?
1: Me parece que era Planeta Ticket. Me parece.
0: Nepa. Pero no, Nepa. Ahora cuando venga le preguntamos.
1: Ah, no, que busque la gente.
0: Que ve. Vayan a la puerta de que sea rock.
1: Claro, órale.
0: Anda a la puerta de que sea rock.
1: Le golpean la puerta, le dicen.
0: Quiero una entrada. No, déjame entrar nomás. Empujen ahí a Matías ahí, a Pedraza ahí, corte Pedraza. Ah.
1: Cállate,
0: guacho.
1: Cállate, que va a querer venir después de ajustar cuenta.
0: Una pega.
2: No, dice sí, tiquetón. tiquetón.com.ar.
0: Tiquetón.
1: Me suena muy a la tiquetera corte, si no, corte la, mexicana.
2: En Amadeus, en Utopía Records.
1: Listo, ya está. Vayan a cualquiera de esos dos puntos.
2: Ahí tenés.
0: Yo voy a archivar esto.
2: No, dale, lee todo.
0: No,
1: vos sos tan maldita que sos capaz.
0: Bueno,
2: se pudre todo.
0: Para que hoy se cumple, no, el 10 de septiembre, arrancó el septiembre y arranca el día del mes amarillo, no por las hojas, sino por el suicidio.
1: Mejor dicho, prevención del suicidio.
0: Día Mundial a la Prevención del Suicidio, que fue establecido por la Asociación Internacional para la Prevención del Suicidio y la OMS. Oh, mamá, soy Batman.
3: Organización Mundial de la Salud.
0: Ya sé, ahora yo te tengo que...
1: Pará, la OMS y la S era un...
0: Yo no puedo hablar nada serio, tenemos eso. Bueno, hola, pará, ¿qué pasó con la otra chica? Otra vez se nos hizo la chupina también.
3: No, creo que estaba de viaje, Lala, así que vuelve la semana que viene.
0: Volvé tranquila,
3: Está trabajando.
0: ¿Cómo andás, Gustavo? ¿Cómo andás?
3: Todo bien. Buena banda esta, Nox.
0: ¿Viste?
2: Le gustó.
0: Yo soy de las que indaga bandas.
2: Me encuentra.
0: Pero son. Sí. No es que indago realmente en las bandas. Son como conocidos, así que.
1: Sí, pero lo más lindo es que te deben saltar en los reels, así que.
3: Mejor. Tienen una onda así medio misteriosa como a lo Ghost, pero haciendo otra cosa. Un poquito más pesado, un poco más maquinoso. Sí, tienen algo de Rammstein porque es medio industrial.
0: Claro.
3: Pero me parece que más ganchero que Rammstein todavía. Así que es bastante aconsejable, sobre todo para los que les gusta el metal más moderno. Porque el que le gusta el metal más clásico, no sé si le va a caber tanto.
1: No, pero...
3: Es medio metal corero.
1: Para mí, a los que escuchan así...
0: Para el gimnasio va como piña.
1: ¡Oh, chocolate por la noticia! ¡Cállate!
0: Para el gimnasio te lo
1: pone
0: ahí haciendo bicicleta,
1: no,
0: ¿sabes qué?
1: ¿Bicicleta solamente?
0: ¿Sabes qué? Boxeo. Iba casi digo el nombre del cantante. Digo, ¿sabes qué? Te le... No. Casi se pisa sola.
2: No la dejemos hablando del tema porque ya...
0: No, yo no quiero hablar del tema porque, bueno, lo conozco.
1: No, pero en alguna parte la va a quemar.
0: No lo voy a quemar. Lo vamos a dejar con el misterio, que la gente indague, busque NOX.
1: Yo lo que te iba a decir, Gustavo, que... Sí. Además de eso, a los que escuchan Rammstein, los que escuchan metal industrial, esto les recontra va por la cabeza.
0: Sí. O sea, porque encima es argentino, o sea, con una buena... Está bien laburado.
3: Está bien producido.
0: La produce ahí nuestro queridito, mi amiguito, el Penumbra. Y ahora mismo están justo haciendo una producción en este instante en el barrio chino, tu pibe. El mismo que está haciendo la producción de esta banda, bueno, que está haciendo...
1: Ya me imagino los chinos. Moña. Sin ofender a la comunidad china, che, no se me enojen, aclaro.
0: Ya veo. ¿Cómo anda, Cueva?
3: Bien. Y esto es para que suene en algún festival europeo, una cosa así, ojo.
0: Nos vemos en el Wacken.
3: Para mí...
0: ¡Casi me la mando de vuelta y vos, capaz!
3: Tiene esa proyección. Si tenés un ahorro, ahí lo reventás.
0: ¿Escuchaste? Pues ya sabía que le
1: dije. Si tenés 500 mil millones de dólares en un pendriver.
3: Sí.
0: Le dije, poné la red tele, amigo, Leo.
3: Claro. Estamos dándole manija con todos.
2: A full.
3: Reba.
0: Le dije antes, poné, digo, y.
3: La aparte medio progresivo también, porque esas violas sí son bastante.
0: Acá
3: modernas.
0: Estoy. Hola, mi vida. No voy a decir nada. Ojo con lo que decís. No, vos sos mi Hannah Montana. Sin peluca no sé quién sos.
1: Bueno. ¿Qué te pasa con las palabras?
0: ¿Viste? Mirá.
3: Este es el otro video.
0: Mirá quién te puso en la radio, amigo. Más vale que me tires esa nota. No te olvides, yo quiero una púa. Yo solo pido una púa y un autógrafo.
1: Listo, se paga la sola, amigo.
0: No, son unos genios, vamos, no. Te juro que anoche se mandaron terrible show. Me manda besos. Se mandaron un terrible show ahí en el teatrito con The Ascension y darlo todo. Ellos fueron teloneros. Y en cualquier momento lo veo en el Wacken. ¿Imagina? Y si el Cosquín Rock se pone las pilas, ¿eh? Ah, ¿te imaginas?
1: Pasa palabra.
0: No, son los
1: genios.
0: Está buenísimo.
1: No me den letra.
0: Está buenísimo. Hay bandas que valen la pena ser escuchadas. Acá en Rosario, en China y en Japón. ¡Aguanta!
4: Alta frase. ¿Cuál es el país que se ríe y explota?
0: Rusia. No era así.
1: Ja, pop.
0: Oh, por favor.
3: No sé cómo apagarte el micrófono, pero...
0: Sácamelo.
3: Porque apago todos.
1: Una vez que me vengo buena.
3: Tirá uno.
0: Yo estoy hecha mierda, te juro. Qué bronca me dio ayer porque yo iba a ir. Una bronca.
1: ¿A la
2: viernes?
0: El sábado yo iba a ir a verlos a ellos.
1: Ah, sí.
0: Tenía la nota con los Darlo, porque bueno. Me invitaron. Y el tema es que todavía estoy con un poco de la tope. Una fiebre tenía el otro día. Llego, le digo ahí a Horacio, le digo, los voy a hacer mierda si voy, los voy a contagiar a todos.
2: No, claro.
0: Mis.
2: Quédate, quédate.
1: Eres una ojiva nuclear virósica. Bueno.
0: El Chuy Fernández el violero. Me tiran por cucaracha. Así lo digo si quiero. Me dice decir si quiero.
2: Ah, bueno, listo, tirando.
0: Ya lo dije, el Chuy. A ver. Vos tirame data que yo te voy leyendo. Así que
2: se puede decir que te aclare.
0: Yo voy tirando data de la que tú me dices, ¿viste? ¿Viste? Así que bueno, está buenísima esta banda. Así que búscala en YouTube, Instagram, Spotify, abajo de la cama, en la radio. Así que bueno, va a estar sonando. La voy a poner todo el mes ahora. Tenía una nueva banda obsesión, la piba.
1: ¿Quién no?
0: Y después viene, ¿cómo se llama esto? Ay, ya me olvidé.
1: ¿Qué?
0: Yo tengo cada banda. ¿Y qué hicieron?
1: ¿Cielo raso?
0: ¿Cielo raso?
2: ¿Qué onda?
0: Ya lo voy a molestar, ¿vale? Después le íbamos.
2: Ahora.
1: Ponele.
2: ¿Se viene un show de ellos?
0: Bueno.
2: El mes que viene.
0: El Chuy Fernández es violero de Barro, banda de metal de Catriel.
2: Ay, bueno.
1: Catrele que era batero de Dividido. ¿O qué es el batero de Dividido?
0: Claro, ¿viste? Claro. Chowi. C-H-O-W-I. Chow. ¿Cómo es pido chino? Chow.
2: Chow.
0: Catrele y Paco Amoroso. Amoroso, se aman mucho.
2: Ah, sí.
0: Así que bueno. Pasamos a otra cosa.
2: La biografía de
0: está Chon, bueno, está bueno para el mes del suicidio.
2: El 7 de enero de
1: 1989. ¿Sabes qué? Pero estamos para.
0: ¿Te querés suicidar? Metete este tema y te levantás pum para arriba. Estás re feliz. Te va al gimnasio, no sé. Le metí con todas las pilas, dejar el suicidio al lado. Y bueno.
2: Sí. Está bueno la difusión.
0: Yo
2: y
0: te
2: hablar.
0: Juro que te juro que te pones como que te levanta, digo. Está para esos boliches cortos acá como teníamos antes. ¿Qué agarraron a tiro? Nos agarran a tiro el estudio.
1: ¿Qué onda, loco?
2: Parece que hay 50 pibes.
0: Así que se fueron a ustedes. Ah, no, vos, señorito.
1: No, yo,
0: ¿a dónde se fue anoche? Que no me. Ni un souvenir, loco, ni un souvenir.
1: No, ¿quién te dijo que no? ¿Quién te dijo que no?
2: Cumplió.
0: Cumplió. Vamos. Yo los hago de tragarte y ustedes me traen un souvenir, la concha de su madre.
2: Claro, sí, que estaba moribunda ahí la chica.
0: Yo está. A ver.
1: 20 acá.
0: Después te voy a conseguir otra del show. Te voy a conseguir los palos directamente. Eso, yo le pido los palos.
2: Buen souvenir.
0: Hacemos intercambio. Pero el debatero. Yo también, ve. Ay, casi la mando, Vos, yo quiero la púa también de Nobs. No digo nada, no digo más nada. Casi digo el nombre, pero no digo nada.
1: Bueno. Se le va la lengua. Se le va a escapar la liebre.
0: Qué bueno. ¿Cómo estuvo descarrilados? ¿Se descarrilaron?
2: Como loco.
0: La renga.
1: Una cosa de loco. La verdad que.
0: Yo pienso que serían como suponete que fallece Tete.
1: Y eso que
0: fallece la renga, y yo creo que ellos deberían subir.
1: Déjame
0: subir ahí para hacerle el homenaje, pero se van al carajo. Porque ellos ya tocaron con los de la Renga.
4: Sí,
0: con el tete. Con el tete, con Tanque, con el...
4: Sí.
0: O sea, eso es lo mejor que te puede pasar, que vos le haces homenaje a una banda y esa banda ya sabe tu subsistencia, te sigue.
4: Olvídate.
0: Compartió algún tema con vos, ¿no?
4: Olvídate. Es como decir, a ver. Todos me dicen, te fuiste para el lado de la rueda. Y yo, bueno, yo escucho de todo. Yo no soy un tupper de 2x2 o 4x4. Eso no es, no es ser músico, eso es ser...
2: Pero todavía hay gente igual que no, como que no se abre a la...
4: Ay, por favor, no, deja.
2: Que queda muy, muy encasillada en tal género y ya. Pero bueno, ahí es muy difícil estar encasillado porque con tantas fusiones que hay es como...
4: Versiones originales y reversiones con
2: sí.
4: artistas invitados y vos decís, che, pero esto está mejor que la versión original.
2: Claro,
4: y vos
2: decís, hay cosas muy grosas, muy, muy buenas de reversiones.
4: Es una cosa loco y hay veces que...
0: Gracias
4: la hacen
0: por la
4: mejor
0: púa.
2: Sácate una fotito.
0: Yo después te voy a regalar... No, yo te regalé la entrada, loco. Encima me dijeron, che, ¿encima?
4: ¿Qué?
0: Lo dices por vos porque vos me dijiste, che, viene descarrilado. ¿Hay alguna posibilidad si damos un segundo? Ya está, ya tenemos nota.
4: El toque. Y tengo video también, así que te la pasé encima. La pasé de grupo, así que 4 minutos y chírela.
0: ¿Qué cosa?
4: El video.
0: Bueno, ya subí todo, ya subí algo.
4: Bueno.
0: Así que igual después lo vamos, van a volver a la radio, me dijeron. Y no, yo soy así, me decís, che, me gusta tal. Silvi me dijo al mío, ay, me gusta Bruto Grudo, dame un segundo.
4: Vamos.
2: Lo querés, lo tenés. No me...
4: encima, Juancito,
0: ¿quién? No, ahora le toca a Luna.
2: Entonces, lo que pasa es que yo, viste, que soy como... Yo ya sabés que...
0: Sí, no, no.
4: ¿Qué?
0: Yo si traemos la otra, traemos lo mismo. Traemos al Pato, al Guido, acá.
2: Claro. Nosotras...
0: Ya lo vamos a traer de los pelos, lo vamos a traer... No lo dejamos salir más.
2: Cuidado con lo que decís, ¿eh?
0: Ojo, que te agarramos a piña.
2: Sí, mirá que somos 2 contra 1.
0: Bueno.
4: ¿Pero quién es que sabe correr en zapatilla? La agarré las dos, así que...
0: Así que bueno, estamos con lo de la prevención de... Estamos hablando de la prevención del suicidio.
4: Sí.
0: Que septiembre es amarillo. ¿Por qué te ponías serio?
4: No, en serio.
2: No, pero está bueno porque... Más allá de los chistes y demás, pero... Está bueno que esta campaña de difusión y de poder hablar, porque viste que algo
0: claro.
2: era un tema que antes no... Por ahí no se hablaba ni se mencionaba y... Bueno,
0: es no, importante. Sí, porque septiembre es todo el mes que se usa el color amarillo. Es como un símbolo para representarlo. Uh-huh. O sea, van a ver lazos, qué sé yo, lazos.
2: Claro, un tema que antes no... Por ahí no se hablaba ni se mencionaba y... Bueno,
0: es no, importante. Sí, porque septiembre es todo el mes que se usa el color amarillo. Es como un símbolo.

0: Así que bueno. Y si vos conocés a alguien que la está pasando mal, si tiene que hablar del suicidio, no lo provoca, lo proviene. Y que pedir ayuda es un acto de valentía, no de debilidad. Escuchar sin juzgar puede hacer una diferencia enorme. Y aunque otro te diga, ay, no, yo tengo problemas más grandes. Aguantá, ¿quién te comiste, boludo? Todo el mundo tiene problemas. Son todos distintos, todos lo pasamos de distinta manera. Y si a vos te chupa un huevo el problema del otro, anda a la mierda.
1: Que era algo definido, como digo yo.
0: Claro, a mí a veces me pasa que... Bueno, o sea, yo soy de por sí, no vamos a decir a qué. Yo lo tenía el otro día una frase y la tenía pensada, la venía a pensar, digo, es como que yo soy la sonrisa de la detrás de la depresión, porque siempre estuve... O sea, vos me ves toda feliz, contenta, todo bien, pero he tenido mi... La prevención del suicidio estuvo mucho tiempo, pero bueno...
2: Es importante. Y hay una línea para comunicarse en Argentina, el 135. Uh-huh. Ahí te podés comunicar, o sea, de forma anónima, si tenés algún...
0: Sí, no sé si tanto anónimo. Podés hacerlo con tus amigos, con tu... Mandá un mensaje, qué sé yo. Yo estoy todo el tiempo para hablar el pedo.
2: Sí, ¿sabés qué pasa? Que a veces, muchos, como vos decís, también se minimiza. O sea, entonces como capaz que decís, ay, tanto te vas a hacer problema por eso. O sea, y capaz que como decías vos...
0: O sea, que uno no ve lo que le pasa al otro.
1: No, y además
0: capaz que lo que para vos es grande, para mí no. Exacto. Pero realmente hay que estar un poquito metido en el...
2: Sí, siempre es juzgar al otro. O sea, es como, bueno, te escucho, listo, ¿qué te pasa? Pero no minimizar, digamos, el problema.
0: Y tratar de encerrarse en algo que te haga bien.
1: Eso.
0: Hay muchos que se encierran. Por ejemplo, a mí fue la música. Claro, la música es lo que más... Cuando estás para el culo, te levanta.
1: Bueno, en mi caso, el gimnasio y la música.
2: Sí, yo creo que el arte es eso. Bueno, el arte, digamos.
0: ¿Nunca tuvieron algún amigo que se haya suicidado o algo? Amiga, amigo, sí, hola. Familiar.
1: Pará.
0: Uh-huh. ¿Qué pasó?
1: Acá lo llevo.
0: ¿Qué es eso?
1: Me lo hizo un amigo mío que ya no está mal.
2: Ah, mirá.
1: No. Por algo me lo hizo en el hombro derecho.
0: ¿Por qué?
1: Porque me dice, le digo, che, se lo hacemos en la cara interna. No, que no. Haceme caso. Hacértelo, mandátelo al diseño en el hombro derecho. Por algo era. Uh-huh.
0: ¿Por qué?
1: No está.
0: ¿Y qué tiene que...? No, dame las sensaciones de
1: qué querrías
0: decir.
1: Él y yo sabíamos el significado.
2: Claro, como que por algo, bueno, para ellos, digamos, significaba algo.
1: Y sí.
2: Pero sí, es importante. Y es como vos decís, por ahí uno no se da cuenta y decís, bueno, ¿qué onda? Estaba pasando tan mal. Pero no lo sabe. Mucha gente se mete en sí misma y no lo cuenta también.
0: Sí.
2: Muchas veces pide ayuda y no, lo que estamos alrededor.
0: Y también, yo creo que lo que no está bueno es que la gente, cuando uno viene, te dice, che, la estoy pasando mal, que no venga a ser tan hijo de... Perdón.
1: Sí.
0: Ten hijo de puta y decirle, ay, amigo, no es nada. A mí me pasaron cosas peores. Deja de jugar tu casita más grande que la mía. Sí. Porque vos no sabés cómo la está pasando el otro. ¿Me entendés? Es horrible eso cuando empiezan, ay, yo la paso peor que vos. Pero si nadie está hablando de vos, hubiese hablado algo de vos. O sea, si va. Justo sí. Me pusimos Porta, ¿cierto? Que había puesto Porta yo. Despierto sin ganas de otro día. Alto tema de Porta, ¿te acordás Porta? En 2006 creo que era.
1: ¿Qué suena la oiga ese chabón, creo?
2: ¿Qué onda?
0: No sé.
1: No se lo escuchó.
0: Bueno, esta era mi época más suicida del mundo. Para mí era como que... Porta, o sea, siempre está bien, pero Porta es como que te hablaba cosas. Así, sí, re.
1: ¿La crema? Cancerbero.
0: Sí, claro, Cancerbero también.
2: También habla.
0: Igual que hay muchas canciones que
1: ¿La hablan. Crema vieja? Tupac, ahí tenés.
0: ¿La querés peor?
1: Chester. No, ¿la querés más vieja escuela?
0: Chester Bennington. Ah, re. Te la tiré más. Más.
1: Más año 2000 eso.
0: Bueno, pero por lo menos fue vieja. No, igual el... ¿Qué sé yo? Me rompe los huesos la gente que dice, no, ya a mí me pasan peores
2: cosas. Sí, cuando se pone a comparar y como que bueno.
1: Ah, bueno,
0: sí, pará, ¿quién
2: yo
0: sos? Yo
2: y salí adelante, vos.
0: Bueno, vos, cada uno tiene su fuerza, cada uno tiene su vida.
2: O cuando te dicen, bueno, sí, pero tenés que estar bien. Y bueno, pero pará, que tengo un botón que me apriete y digo.
0: Claro, si quisiera estar bien, él lo estaría.
1: El del antisuicidio que tengo, track.
2: Claro, un botón y como, bueno, sí, estoy bien.
1: Claro, ¿entendés?
2: Es complicado.
1: Nada, es donde...
0: Se acaba, pasa mi vida por mis ojos y el tiempo se para.

0: Vos lo entendiste el hip. Pues mandaron un hip. Así que bueno. Bueno, a mí el otro día me habían mandado un par de. Estaba hablando de eso por Instagram. Que nos pueden buscar en Time Stormont y ahí estamos todos puestos. Que está Silvi, que es Mailuna. Mailuna, soy Mailuna. Yo la tengo con Mailuna.
1: Mailuna.
0: Silviluna. Y bueno, el gringo. Pero ¿por qué tu Instagram es más difícil que la mierda? Pero directamente buscan Time Stormont. Tengo anclado a todos a ellos. Ahí lo siguen a todos. Y bueno, síganlo, persíganlo, acósenlos. Así que bueno. Bueno, el otro día estaba, había puesto eso de la prevención y varios me habían puesto. Pusieron, hola chicos, escucho siempre en el trabajo. Bueno, para mí el tema del suicidio no es joda y hay que hablarlo. Yo perdí a mi hermano hace 2 años y él era muy metalero. Mucha gente decía, claro, escuchaba esa música y nada que ver. Él necesitaba ayuda y no supo pedirla. La música era su refugio y no su problema. Hablen, pidan ayuda, por favor.
2: Qué buen mensaje.
0: Sí, es como... A ver, es como... Sí, la, es verdad, mucha gente dice, esa música es del demonio. ¿Eh?
2: Sí.
0: ¿Sabes cuántas veces me lo han dicho?
2: Sí, sí, sí.
0: Así que bueno. Están bastante...
3: Sí.
0: Acá nos mandan muy buen programa, pasé por eso y cuesta salir, es el día y así, es así, cuesta salir.
2: Sí, es algo del día a día.
0: Momentáneamente me cuesta salir a mí también, que no es vengo que... pasando para el orto, no sé cómo estoy acá tal vez.
3: Un claro ejemplo es como el que padece de ataque de pánico. Lo aprendes a manejar, bueno, nada más.
0: ¿Querés saber cómo levanté fiebre? No. Esto no se lo conté a nadie, lo saben nomás. Levanté fiebre con un ataque de pánico el otro día, el miércoles. Yo le dije, uy, levanté fiebre. Me agarró un ataque de pánico. Mira, el ataque de pánico fue porque el papá de Merlina no está. Y justo mirando una película, era que la piba ya estaba terminando la primaria, la secundaria, y el padre no estaba, que se había muerto también. Y me quedó ese ataque de pánico, digo, ella pasa a la primaria, ya fue abanderada y no la vio.
2: Quedó recalculando todo.
0: Y quedé como un ataque de pánico y dije, va a pasar a la secundaria, primaria, y nunca la va a ver. Y me agarró un ataque de pánico y me levanté 39.5 de fiebre.
2: Claro.
0: De golpe.
2: Sí, porque el cuerpo todo somatiza.
0: Y se me bajó la presión. 8-5, que 8-5, casi se te juntan, ¿sí? Y que dije, no, la concha, su madre. Y bueno, me empecé a calmar ahí, me fui y me bañé, no, fue horrible. Es como,
2: sí, es hace como mucho no dejar los pensamientos también, o sea, a veces uno tiene pensamientos intrusivos y no los puedes manejar. Es muy difícil. Y después esto del ataque de pánico es justamente anticiparte algo que vas maquinando y que, bueno, que obviamente no sabes cómo canalizarlo.
0: Sí, mal. Así que bueno, ahí pone.
2: Pero bueno, es importante hablarlo. Vos expresándolo, o sea, ahora contándolo, es algo súper importante. Porque no te lo estás guardando, ¿entendés? No lo estás compartiendo con las personas. Y ese yo creo que es el primer paso, o sea, lo más importante. Poder contarlo y no tener ni vergüenza y saber que alguien te va a escuchar siempre.
0: Vale, pone uno que pone. A ver. Dice, yo sufrí ansiedad muy fuerte y lo que me sacó fue ir a recitales. Esa tela, esa es mi fija, mi forma de... Olvídate, yo también. En el pogo de Alma Fuerte me sentí más vivo que nunca y más acompañado que en cualquier otro lado. El metal es la comunidad y si alguien se siente mal, que no se encierre, vaya a un reci, hablen con alguien de la fecha, no están solos. No, la verdad que yo vivo yendo a recital. Es como
2: sí,
0: que,
2: pero eso, lo del recital es como re.
0: Te juro que la del recital es como que te saca toda la adrenalina encima. Como que sí. Voy a cagar pañina todo.
2: Sí, sí. Para mí es una reterapia. Mal.
3: ¿Y si tocaba un instrumento?
0: Nosotros ahora tenemos terapia el 3 de octubre. 3 de octubre. ¿Eh?
2: 3 de octubre. Pero posta, hablando de eso, o sea, yo había pasado tiempo sin ir a recitales, porque realmente, como decís vos, también estaba muy mal. O sea, no sé si era depresión, pero estaba muy mal.
3: Económica.
2: Y vos sabés que no. Y cuando volví a ir, es como, bueno, otra vez empezaba a recobrar quién sos vos. O sea, te empezaba a reencontrar con vos mismo.
3: Ajá.
2: así que me parece que está muy bueno.
0: Me causó gracia, lo pusiste porque me está cerrando la nariz. Qué excelente servicio.
2: Qué atención.
0: Me quedé pensando, digo, este sería alto partido para ser marido de alguien. Excelente servicio.
2: Excelente servicio, señorito.
0: Encima me di cuenta, dije, oh, me parece a mí.
2: Rápido.
0: Me reacostumbró la Lala que no lo hace, la Lala te manda el quemo.
3: Bueno, ¿para qué crees?
1: Bueno, dice, son estilos.
0: Cortalo,
3: o sea, a Lala no le podemos decir nada. Además que una genial.
1: Está bien, te manda en crudo, está bien. Son formas de trabajar.
0: Me causa gracia, encima me agarra la tos. Así que bueno.
2: Por favor.
0: ¿Qué me habían mandado acá?
3: Si va a hacer ataques convulsivos del...
0: Pará, leí. No estás sola y en pelota, dice.
3: No. Me salió pesada la compañera de radio, ¿viste? No.
2: ¿Quién te manda esas
3: cosas?
2: Ah,
0: tu compañero que la tiene al lado.
2: Lo manda al frente.
3: Tarada. Dale.
0: No, yo mando al frente a todos.
3: No me quemé.
2: Yo no digo nada.
3: No me quemé.
2: No, me la mandé al frente.
0: Así que bueno. Sí, bueno, nosotros vivimos de recitar. Pasé sí. Yo. Vos nunca tuviste ningún así.
2: ¿Qué?
0: Episodio raro. Estás bien psicofisiológicamente, estás bien.
2: Ponele.
3: Sin como demencia.
0: Justo, mira, escuchá.
2: Justo, mira.
0: Ahora no estoy psicológicamente bien.
2: No estoy bien. No estoy bien.
0: Encima, mirá el tema que le la rebusqué.
2: No, claro, no podés. ¿Qué iba a decir? No sé.
1: Te preguntaban por tu salud mental.
2: No, bueno, por, justo, mirá. No,
3: por el enoque y los patitos.
2: O sea, mi salud mental es como la de Dory, ¿viste? La de Nemo, o sea, me olvido de
0: hola,
2: todo.
0: Hola, soy Dory, Special Mancachi, igual hay 4-2 Signi.
2: Tengo memoria.
3: Listo. Sale sticker de Dory con la cara de ella.
2: No,
3: te juro que... Vos me conocés que yo...
0: Yo quiero ver
3: ese
0: sticker.
2: No, qué sé yo.
0: No, un negro todo.
2: Vamos, queridos.
3: Maldita.
2: Ya tiene filtro, ¿viste? No. Lo dice.
0: Bueno, así que bueno.
3: Nos van a levantar de pruebas por tu culpa.
0: Ponen, gente, los escucho fuerte y claro. También cuál. ¿Qué? También bueno, escuché que me estoy muriendo.
2: Sobreviviendo.
0: Arrancó el septiembre y la alergia está full con alergia. Se tiraba propaganda la otra.
3: Con vos.
2: Que me paguen, boludo. Que me paguen la publicidad.
3: Que ponga,
0: y se los escucho fuerte y claro. 45 años, metalero de toda la vida. Pasé una depresión del carajo después de separarme. Lo que me mantuvo fue mi viola y mis discos de Sabbath. Pero además tuve que aprender a decir, che, estoy mal. Un macho metalero también llora y también va al psicólogo.
2: Buena.
0: No se puede con eso adentro. Aguante la 105.5 por tocar estos temas sin tabú.
2: ¡Aguante! Está bueno, che, que diga eso. Porque incluso los hombres yo creo que la tienen más difícil todavía. Ahora, quizás en estos tiempos no, pero antes era como, ay, bueno, ¿cómo vas a llorar? O sea, era como...
0: Nah. Tenés que llorar.
2: Te digo antes, en la época.
3: ¿Pero
2: la
3: puta?
0: Hoy en día también son así. ¿También?
2: Hoy también, pero bueno,
0: ya se lo
2: como que está un poquito más, más relax, me parece el tema. Pero era como antes, no sé, ¿cómo vas a llorar si sos hombre?
3: Ah, te decían, pegó.
2: Claro, sí,
3: te trataban de eso.
2: Te tildaban al toque. Hoy creo que también, pero bueno, como que se entiende un poco más, como que, no sé.
1: Hablar ayuda.
2: Sí,
3: créeme.
2: Que sin duda, yo creo
3: créeme.
2: Que. Por ahí aparte no importa ni qué te digan, o sea, es como. Tenés que hablarlo y nada más.
3: Y si no lo alargás, tu mismo cuerpo y tu misma.
0: Te pasa factura.
3: Sistema, no, además
0: y
3: te
0: no de bizcocho.
3: Te lo vas a expulsar, créeme.
2: Sí.
0: Así que bueno. Está bueno. Todo pasa.
3: Exactamente. Decía el anillo, un anillo. Decía un anillo, todo pasa.
0: No entendí.
1: Brozo. El anillo de Grondona.
3: Exactamente. ¿Qué más? Hace poco lo vi en Instagram que estaban haciendo la.
1: Siempre hacen memes con eso.
3: Las copias. Sí, no, olvídate. Yo lo tendría, ¿qué haces yo? Pero bueno.
0: Ya todo esto es Circe. Circe se va a mandar. Va a volver Circe por LS Vikingos. O sea, Luciana va a hacer un homenaje a su ex banda en el teatrito.
3: Mira.
0: Y bueno, cuando vengan acá a Rosario, también vienen a Floyd el 23 de octubre. No, pará. Yo no sabía.
2: Chequeame la info.
0: Lo sabía con grisines. Ah, no era así. A ver, para que busque el chat de Luciana. Porque yo
3: después me olvidó. Y yo me dije que no quería.
0: Sí, te dije que quería. Hablamos una banda encima con ella.
3: Olvídate. Hey, ¿yo solo que hago o lo fijo?
0: Sí, bueno, pero es que yo. A ver, pasa que yo hablo con amigos, como si fuera que estoy tomando mate, boludo. Bueno, Luciana viene acá, Floyd, el 23 de. Octubre, viene con otra banda que se llama Roma, que ya han tocado varias veces con ellos. Y yo voy a cantar con Luciana.
2: ¡Ah! Buena.
0: Me invitó a cantar un tema, Luciana. Me dijo, elegilo, el tema es tuyo. Así que bueno. En estos días vamos a estar eligiendo el tema. Las entradas las pueden buscar por Passline, LS Vikingos. Así que bueno. Si quieren no vayan porque canto yo con ella.
2: Si quieren no vayan.
3: Listo, no voy. ¿Va?
2: Qué invitación, o sea, si quieren no vayan.
1: Ese es Olmedo.
0: ¿Quién?
1: El del video.
0: No.
1: Parece Olmedo. Gustavo Olmedo.
3: Sí, me parece que es. Sí, me parece que es Gustavo Olmedo. ¿Sí? Me parece.
1: Yo estaba mirándolo para la gente que está mirando redtele.com.ar.
0: Tanto ar.
1: Estamos pasando el video de Circe. Para mí es Olmedo. Mientras está ahí.
0: Se muere.
1: Mientras está muriendo. Deja la vida ahí.
3: Mirá que nos, todos nosotros acá tenemos media la, una, un grado, pero el chabón nos gana todo. Tiene una locura el chabón.
1: Pero sí, para mí es Olmedo. Lo,
3: sí, mal, lo olvidaste, para mí también no todo. ¿Qué te digo? ¡Sí!
1: Actor. Bueno. Sí. Está confirmado entonces, sí, sí, cuando sí. Viene Circe.
0: Sí, el 23 de octubre en Floyd, así que bueno. El otro día estaba pensando, ay, no vino Silvi, porque estábamos para hacer con Silvi, pero no vino.
3: A una maldad, no, aquello
0: es que no. Habían, estábamos haciendo una recompilación de audios, y que nos habían mandado un par de audios de. Pero Silvi no viene, se me hizo la chupina. Todo porque jugó central. Se jugó. ¿Cuánto ganó?
1: Empataron.
0: ¿Empataron?
2: 1-1.
3: 1-1.
1: Tomá. Bueno, pero claro. Falta un rato. Todavía puede venir, ¿o no?
3: Cierto, ah, cierto. Que esta era, esta era cosa.
0: ¿Eh?
3: Cierto, hubo su allá de los del. De la.
0: ¿De qué?
3: De la frapera.
0: Pero yo no
3: sé.
0: Sé, ni
3: bueno,
0: ni de Boca, ni de central. Me da igual. No, no le doy bola.
3: Mira, yo creo que yo te traigo una camiseta de Almirante Brown. Va y se la pone, seguro.
0: ¿De qué?
3: Almirante Brown.
0: Si me gustaran los colores, puede ser, pero no.
3: Ay, no, qué colores de miércoles que son.
0: Yo no uso esas cosas. Ya sé, no, negra. Pa' negro ahí, déjame ahí la salada.
3: Así. Pará, ¿qué te pensás? Que no es ropa zarpada en la salada, vos.
0: No, es como la que las minitas que usan todo calza deportiva y no van y van a ser mandados nomás. Te pone una camiseta de fútbol y no juegan ni no sé ni dos pases, boludo.
2: Es verdad eso. Bueno, la moda, viste cómo es.
0: Así que bueno, habíamos hecho una recompilación de audios de gente. Que de los chabones o las minas quejándose de sus parejas.
3: ¿Qué? Corte, ey. Ey, pará que vamos a hacer el segmento corte gente rota acá.
0: Claro, una. Claro. Y está es más, bueno porque
3: vos tenés que pagar los derechos a gente rota.
0: O sea, chabones que se han quejado de tuvieron citas de mierda con mujeres o mujeres con hombres.
2: Está muy bueno.
0: ¿Cuáles son las experiencias? Y hay chabones que se van a la mierda. Así que bueno, o sea...
1: ¿Se van de irse o se van,
0: se van de
1: no, tema?
0: A ver, se creen que... O sea, vos salís con una persona y tenés que entregar el rosquete.
1: Es como mucho.
0: Tan caro está el sanguchi, el carlito.
1: Acá te responden, Tai, a ver.
0: A ver qué responde.
4: Buenas, ¿cómo les va?
0: ¿Apareció?
4: No me dice la chupina. Falté por una cuestión donde, bueno...
0: El fútbol.
4: Yo voy a la cancha, juego a central y voy a la cancha. Lo que nos hemos divertido, ver esa gente, cómo festeja un empate. No lo puedo creer. No lo puedo creer. Estaban tan contentos, esa pobre gente. No lo puedo creer. Ay, Dios.
0: Bueno, sí, pero está muy bien, merecido su chupina, su feriado, su todo.
2: Claro.
0: Lo único que me da cosa la nueva parte de la cancha central. ¿Vieron esa tribuna nueva que están haciendo?
1: La tercera bandeja.
0: La bandeja esa está así empinada. Sí. Boludo. ¿Te parece que si uno que esté ahí arriba? Dicen que va a tener ascensor. ¿Cómo se llama esto? La escalera mecánica.
3: La mía tiene hasta techo, así que. Techo que es pasarela, así que.
1: ¿Pero qué tenía una canchita en tu patio?
3: ¿Eh?
1: Que el techo es desplegable.
3: Disculpame, pero por lo menos nosotros tenemos
1: No sé a qué colectivo te referís.
0: Andá, cara de gallina. Este se come
3: con
0: pluma.
3: Para que me digan.
0: Creo que albóndiga de pollo con pluma.
3: Ya que será. Sí, pero por lo menos, ¿qué pasa? ¿A dónde vamos? A ver. ¿Qué? Dicen, River, Argentina. Argentina, River, el semillero de la selección, o sea. Que le pese.
0: Sí, igual yo creo que los cuatro equipos que más se conoce de acá, yo creo que los más nombrados son Newell, sí. Central, sí. River, Boca.
2: Claro.
0: Sí. San Lorenzo.
3: Deja.
0: Colón, Huracán. Después el resto como que son.
3: Mira, con San Lorenzo y con Huracán, deja. No me dé letra.
0: Hay otra. Ah.
4: Es la única cancha que va a tener, mejor dicho, escalera mecánica y ascensor.
0: ¿Qué es un shopping o una cancha? No saben la que pasó. Ah, aguanta, ahí le digo acá a mi compañero, están tocando el timbre.
1: Voy.
0: Ya que estamos, ¿no saben la que pasó?
2: ¿Qué pasó?
0: A mí se me pasa alguna.
3: ¿Pero qué pasa?
0: Vos tenés que ir para allá.
3: ¿Yo?
0: Sí, vos, o para allá. Y vos para allá y ponemos uno acá. Uy, te comí sin querer.
2: No,
0: y les cuento. Dale, vos pasá, amigo.
2: Dale, andá para allá.
0: Así les voy contando.
3: No pasó, vos.
2: Pará que me
0: estoy. ¿Qué puede pasar si vos vas en un ascensor, ponés una silla de rueda y encima la silla de rueda tiene que bajar por las escaleras mecánicas? ¿Qué crees que podría pasar?
2: Se va a caer.
3: ¡Qué buen palo! Diría.
2: Paolo.
0: ¡Qué buen palo!
3: ¡Qué buen palo! ¡Resucité! Daría. Olvídate que no. Me parece que pegué.
0: Bueno.
3: Futura banqueta de bata.
0: Se choreaba el puff de la radio.
3: No, se lo pide.
0: ¿Este?
2: ¿Cómo? Yo no me
0: estaba. ¿Cómo? ¿Esto acá?
2: ¿Y es ahí?
0: Es bueno.
2: ¡No lo muevas! ¡Más!
0: Seguía. Ahí está.
3: Hola.
0: No se escucha.
2: Le doy un tatequito.
0: Así que, bueno, ahí cayeron los chicos de Heretic, Enturato. En Turato vamos a tener a los chicos de Eretti. Perdón, pero vamos a tener a los chicos de en un rato que van a estar volviendo. Dale, mándale con ganas. Así vamos a estar para el 3 de octubre.

0: está hablando del suicidio. Ahí va, te está haciendo un pogueando la huecho. ¿Sabes cómo vamos a estar pogueando? Yo dije, vamos a quedar.
1: Lo que sí.
0: Somos una banda, vamos.
1: ¿Conocés conmigo? A ver. ¿Tienes zapatilla o si no?
0: ¿Zapatilla? ¿Vos fuiste a un concierto de Airbag? Yo te voy a decir algo. Fui a conciertos de Iron Maiden. De Metallica, de Rammstein, todo bien. Y vos vas al de Airbag. Y es peor, porque las minas son peor que los metaleros.
2: Es peor.
0: Te hace mierda.
2: Me has hecha bolsa.
0: Mirá que yo he ido, te juro. Mirá que soy metalera, vieja. Fui a la Slayer, fui a los Maiden, fui a Rammstein. Dejá de tocar el micrófono, tía cagapalo. Te juro que
1: no, tengo puntería.
0: No salió al aire, si no me quitaba bola.
1: Sí.
0: Así que... Te juro que estuvo muy zarpado. Te juro que te hacen mierda. Vos mismo irías y dirías, che, qué bueno que está, pero qué hijo de puta que son las minas.
2: Sí.
0: Primero que terminan en bola en Kalashnikov. Y ahora en el otro no sé si terminan sin la parte de abajo, porque
2: en colombiana antes era la parte de arriba, pero no sé.
0: Y ahora después arranca el otro, ¿cómo se llama? Blues del infierno. Ahora ya no sé si saca la parte de abajo.
2: La tanga. Revolver la tanga. Ya no se lo
0: porque ya. Y ahí es como que Pato y Guido están a ver quién saca más ropa.
2: Claro. Ahí vamos. No, vos, Dai, te vas a sacar algo para...
0: No, yo no me saco ni la bufanda. No hace falta.
2: Nada,
0: no hace falta. No hace falta, ellos nos ven igual.
2: Hacelo lejos. Tira beso.
0: Baby, rubiecito. Rubiecito, tira rubia. Rubia, dame un pase VIP.
1: Ustedes porque no se tuvieron que fumar un recital de Miranda.
2: De Miranda,
0: De mi
2: para,
0: qué?
2: A ver,
0: de Miranda.
2: ¿De mi qué? Sí, en un Cosquín Rock los escuché, pero a lo lejos. Yo estaba trabajando en el Cosquín y los escuché a lo lejos, así.
1: No, no te preocupes.
2: Pero bueno.
1: ¿Primero en principal? Si el de Herba es movido,
2: sí.
1: No, Miranda es re violento.
2: ¿Ah, sí?
0: El de... el de Herba que es re violento, boludo. Me han dejado con hematoma.
2: Sí, sí.
0: Posta, fue en el metro.
1: ¿Qué vas a hacer?
0: En el Metropolitano me dejaron con hematoma, boludo.
2: Sí, con el
0: Iron Maiden, bueno, tuve hematoma en las costillas, pero con este tuve hematoma en las piernas, boludo.
2: Vos sabés que en el hipódromo, yo fui con mi hermano 19 años, o sea, súper alto. Y me dice, agarrate el brazo de mí para no perdernos, ¿viste? Claro, estábamos como pum, pum, pum, para acá.
1: Que la pared fue tu hermano.
2: No nos perdimos, pero ¿qué pasó? Al otro día, a los dos días, ponele, empiezo a sentir dolor en la costilla, pero digo, ¿por qué me duele tanto acá? Claro, me di cuenta que él, cagándome el brazo, todo el tiempo que saltábamos todos, me clavaba el codo en las costillas. O sea, que quedé hecha.
0: ¿Tenemos mensajes? Andaba con los mensajes.
3: Empieza la cuenta regresiva y este año muestro las lolas.
0: ¡Vamos! ¡Se te fue la timidez a la mierda!
2: ¡No! ¡Se soltó la cinta!
0: ¡Ey! Una pregunta, ¿vas ahí con strass como hicimos el otro año?
2: ¡Esa!
0: Con las plumas, en cualquier momento sale el carnaval carioca.
2: El conchero.
4: No dijo dónde. No dijo la fecha y la hora.
0: Ya sabemos, el 3 de octubre. Nosotros sí, ella va con nosotros.
2: Claro. Ah.
0: Somos un equipo que va a ir todos juntos a ver el bar.
4: A ver el bar.
0: El peladito no va.
2: Se va al Córdoba.
4: ¿Se van a descontrolar?
1: No, yo no tengo problema.
0: No, ya está agotado, ya cagaste.
4: ¿Vas a ver Airbag?
0: Va Franco, va Jonah, va otro amigo mío, ya va Sacha, va Luna, va Silvi, voy yo. Va mi dentista. Mi dentista me entro. Entro y me dice mi dentista, adivina qué hice, que saqué tu entrada también.
2: No, me muero.
4: Mi psicoanalista.
2: Che, lo bueno es que tenés todo a mano. Si te ponen y cae, te rompe un diente, tenés el dentista ahí, ¿entendés?
0: Claro. Sí, encima lo llamo re bien con mi dentista, que es re.
4: Y la sigue, la sigue.
0: La sigue, la sigue.
3: Y el 2 de octubre, que es mi cumpleaños, vamos a hacer la previa herbaquera. Chicas, por favor.
2: Vamos, hay que hacerlo.
4: Tira cumpleaños para que...
2: Ya tiró fecha.
4: De paso, ¿no?
0: Hay que,
4: para
0: sí,
4: que
0: sí,
4: le preparen
0: sabemos.
4: El regalo.
0: No, ya sabemos. Yo ya sabía que era el cumpleaños de Silvia el 2 de octubre.
2: Ya, bueno, pero para los que están escuchando ahí, un regalito para
1: sí. ¿Se paga la sala, compa?
0: No, sí, ella la cumpleañera.
2: La agasajar. Nosotros la tenemos que agasajar, digamos.
0: Es agasajar. Así que bueno. Bueno, creo que si por ahí anda, yo sé que esto es algo inusual, pero puse algunos temas de Slipknot por ahí, en la listilli. Alárgamela. Yo sé que no se puede, pero pedí permiso. Y sí se pudo. Me dijo, sí, mandale, va, mandale, chavo. Yo lo iba a agarrar, estaba ahí.
4: Así pusiste bueno. También la banda esta que pusiste la semana pasada, Calva Luis. ¿Suena
0: Calva
4: bien?
0: ¿Calva Luis? Sí, yo es que. Sí. Los temas inusuales. Inusual.
2: Inusual.
0: Vamos a. Pasemos a otra cosa. No quiero hablar de eso.
2: Otra cosa.
0: Bueno, yo lo voy a dejar con un tema igual, ya fue. Hay que dejarlo con un tema igual. Para presentar después a los chicos de Heretics.
2: Claro.
0: Que van a tener claro. El 11 de septiembre.
4: Esto porque vienen los chicos de Heretics, no es porque vamos a pasar un especial de Slipknot.
0: Si me llegan a dejar un especial de Slipknot, mirá.
2: Si se permite.
0: Me llegaran a permitir, mira, sé, te traigo cada banda.
4: Te mientras se acomodan ahí.
0: Mientras nos acomodamos. Si no se acomodamos, claro, entramos todos, digo. Bueno, dale. Y volvemos, ahí vuelve el mío.

0: Bueno, ahora en tu ratito ya están acá los chicuelos. Fuchi, fuchi. Así que bueno, vamos a estar acá con los chicos de Heretic, que se estarán presentando el 11 de septiembre a las 21 horas en QCR. Las entradas las pueden conseguir en puerta. Así que bueno, banco. No se olviden mandar mensajes al 3415-944664 o a la red TL. Cualquier tema que quieran pedir o lo que quieran. Así que bueno, eso.
1: Estábamos escuchando un ratito de Slipknot porque se viene la nota Heretics.
0: La nota de Heretics.
1: Se estaba preparando.
0: Se estaba poniendo bello. Pará que estamos en Halloween.
1: Acá no. Al aire, ¿eh? Ya estamos al aire.
0: Estamos al aire.
2: ¿Cómo
0: va? Está buenísimo tu máscara. ¿Y usted? ¿Preparó el mate?
2: Sí, ahí
0: acá tenemos la. Si querés. Va, no sé si.
2: No, está bien.
0: ¿Vas a no escuchar una goma?
3: No me escucho nada, te digo.
0: A ver. Para, este es este.
3: Escuchado.
0: ¿Se escucha?
2: Sí, sí.
0: Con este.
2: Sí, no, está bien.
0: Ahí está. ¿Cómo andás?
2: Todo bien.
0: Ah, para. ¿Cómo parado? Pues yo lo conozco los nombres, pero no puedo decirlo. ¿Se puede que...?
2: Sí, no pasa nada.
0: Bueno, ¿cómo quieres que se presente?
2: Como el número 4.
0: Che, pero... alta vestimenta. Yo quiero uno así para tipo pijama. Está buenísimo, ¿no? Estaría todo el día con eso puesto yo. ¿Dónde lo sacaron?
2: Y lo mandamos a hacer. Toda la indumentaria se manda a hacer porque...
0: Está buenísima, boludo.
3: Encima vienen en los. O sea, están respetando lo que es la
0: esencia de la banda.
3: La esencia de la banda. O sea,
2: sí, más o menos, ya. Bastante.
0: La verdad que sí.
2: Tratamos de que sea así, justamente para
0: que. Qué locura elegir Slipknot, ¿eh? Ay, amo mucho Slipknot, para mí es. Oh. Me alegraste la vida. Ay, así que bueno, se van a estar presentando el
2: 11 de septiembre.
0: Septiembre.
2: Ahora el viernes que viene. Vamos a estar ahí en que sea rock. Con una banda tributo de Rage Against the Machine también. Rage Against the Machine.
0: Ah.
2: R-A-T-N.
0: ¿Y ellos hacen tributo a?
2: Esa banda hace tributo a Rage Against the Machine.
0: Ah, perdón. La ignorancia, perdón.
2: Si no,
0: pero que hoy en día te ponen un nombre y después el otro día te dicen, no, pero hago el. Hago tributo a Los Redondos, qué sé yo.
2: Si no me confundo, es ese el nombre.
0: Hubiese sido copado que haga un tributo a Slipknot y a Los Redondos juntos, ¿eh? ¿Te imaginas?
3: ¿Sabes qué?
2: Medio complicado.
3: Deja.
0: Escuchá. Está bien, igual. ¿Cómo está compuesta la banda? ¿Por cuántos integrantes?
2: Nosotros somos 7.
0: ¿En serio consiguieron los 7?
2: No, en realidad son 9 ellos, pero...
0: Sí, obvio. Slipknot son 9 integrantes.
2: A veces simplificamos un par de cosas porque, o sea... hay un integrante ahí que uno hace una cosa y el otro hace la otra, y bueno, y para eso lo podés unir, digamos. Entonces, medio como que.
0: Ah, recortaron presupuesto.
2: Claro. Y no, pero aparte también porque hay veces que.
0: Es difícil conseguir. Ya conseguiste 7, ya consiguieron todo.
2: Es un quilombo, imagínate.
0: Mira, conseguir 3 es un milagro. Conseguiste 7. Sí, con 7 ya se ganaron la gloria ustedes.
2: Es bastante complicado, ¿viste? Estaba tratando de ver el nombre de la otra banda, me parece que era así como decir.
0: Sí, no te agarran.
2: Somos 7 y ahora a futuro quizás sumaremos a alguien más para hacer un par de cosas más. Pero aparte tenemos más gente que también nos ayuda a todo lo que sería la parte de stage, fotografía y todas esas cosas que estamos metiendo, porque si no, no puede hacer todo.
0: No, obvio. Aparte está buenísimo lo que hacen de por sí. O sea, ¿vos sos fundador o quién fue el fundador de la banda?
2: El que arrancó la banda es el otro guitarrista, Xavi, y bueno, fue con otra gente y después bueno, fueron cambiando. Yo llegué después de que habían después de que había un par de integrantes entre yo, y bueno, así fuimos sumando gente, fueron apareciendo, otros se iban, y ahora terminamos todo. Y está bueno, Xavi en la guitarra, en la otra guitarra que hace de Seven sería.
3: Claro.
2: El otro guitarrista, Pancho, que está en la batería, que tira más para el lado de lo que era Joey Jordison, digamos,
0: sí.
2: Que es el primer batero. Después Tonga, que es el DJ y hace también lo que sería la parte del sintetizador de Trey Jones y lo que hacía Sid. Sí, o sea, Trey Jones.
4: Sí, sí, sí, los conozco los dos. Yo tengo el palo.
2: Que lindo, que hace poco también lo arrancaron. Después Sandy, que personifica a Joe Graham, el percusionista, el de la máscara de payaso.
4: Están a todas las máscaras. ¿Están? Y,
2: sí, las máscaras todos tenemos, todos subimos al...
4: ¿Pero las iguales?
2: Y son buscamos que sean bastante parecidas.
4: Ah, o trataban de darle un poco su estilo.
2: No, no, o sea, la onda que la gente vaya y vea y diga, oh, mirá, tiene el mismo detalle que, no sé, el puntito de... Pavadas, poner, no sé, hay algunos mamelucos que tienen los botones acá con la S, ¿sabés lo que cuesta hacer eso y conseguirlo también? Como después en el bajo ahora tenemos un bajista nuevo que se llama Oscar, también lo conozco hace mucho, yo toco, ha tocado conmigo también antes. ¿Qué me faltó? Sandy, Oscar, bajo, ah, el cantante, el que hace Corey Taylor, diríamos, que el nuestro es el Gordy Taylor, no es el Corey. Juli, y bueno, y yo que toco la otra viola, que va Jim Root, que soy el número 4, diríamos. Soy el más bajito, es la inversa, pero bueno.
4: ¿En serio?
2: Sí.
4: ¿Y vos, en teoría, qué instrumento tocarías?
2: La guitarra.
4: La guitarra.
2: Sí, exactamente.
4: Che, y está buenísimo, porque, o sea, para ustedes, la... ¿cuánto hace que vienen con la banda?
2: Y ya hace 4 años, bueno. A ver, 26, no, 5. Más o menos. Pero arrancamos a tocar, o sea, arrancamos a salir a tocar en 2025, más o menos. 2024. Fin de 2024. Claro. Porque bueno, tardamos mucho en conseguir toda la gente, tardó mucho en organizarse todo, porque no, o sea, no, es complicado.
4: O sea, aparte es una banda bastante heavy, o sea, bastante heavy en entretener la formación sentido, y...
2: La formación más todavía, la parte musical, o sea, la llevamos porque todo, bueno, tenemos todo nuestras respectivas otras bandas y todos tocamos hace mucho, pero conseguir toda la gente y ponerse de acuerdo, tanto de ensayo como para salir a tocar afuera...
4: Aparte es homenaje o tributo.
2: No,
4: o sea,
2: es tributo.
4: Tributo, o sea, tenés que tocarlo igualito.
2: Tenés que tratar que salga lo mejor posible. Con una exactitud del 100% si es posible. Pero bueno, a veces no llega, hay una cantidad de cosas que no. Pero bueno, tratamos de dar lo mejor y...
4: Tenés que estar para cantar como Corey Taylor.
2: Sí.
3: Y te tiene que dar el... El gárguero, porque después, ¿sabes cómo queda?
2: Y hay que saber.
4: Vamos, Lino, es como... Es un... Slipknot, me gustan todas las bandas que tiene Corey Taylor, aparte de esa, porque él tiene también otras bandas, así que
2: sí.
3: Yo escuché hace un par de tiempo Stone atrás Soul. La parte solista.
4: La de Stone Soul, es buenísima esa banda. Es como que así. No sabe cuál es más depresiva, si Slipknot.
3: No, Slipknot por lo menos te dan ganas de
4: ponerte
3: las vendas así como viene y dale que va a la bolsa de boxeo.
4: Y aparte de esta fecha, después tienen alguna otra fecha donde se estarán presentando. Por ahora.
2: Tenemos para un par de fechas, pero bueno, como son en la ciudad, tratamos de tenerlas ahí.
4: Ah, bueno, pero no, ya no sabemos, salga. Aparte de esta, pero la próxima,
2: sí,
4: ¿cuál sería?
2: Sí. Y ese es el tema, que si.
4: Buena sala.
2: ¿Qué más? No, tenemos acá próximamente, en los meses que vienen hay más fechas. Hasta fin de año va a haber fecha acá en Rosario.
4: ¿En QCR?
2: En diferentes lugares acá de Rosario. Pero tratamos de que no, viste, no sea todo tan apretado,
4: no sé,
2: porque si no, claro. El nombre de la otra banda es Renegade. Renegade. Dije Renegade.
4: Bueno, así que está buenísimo que estén. ¿Y cómo vienen ensayando? ¿Ensayan? ¿Cuántas veces ensayan por semana?
2: Y por ahora una, porque bueno, justamente nosotros con el tema de lo que es show y todo eso tratamos de cubrir todos los gastos que tenemos en general de la banda, que si normalmente se va todo en eso, en lo que es vestimenta, máscara, que a veces algunas cosas no salen en nuestro bolsillo, sala, ensayo, y bueno, o sea, no nos da para ensayar 2 veces a la semana o 3 veces, y también los tiempos, ¿viste? A veces.
4: ¿Cuál es, por si los quieren buscar, cuál es el Instagram? ¿No?
2: El Instagram es heretic.argentina. Bueno, ahí tienen todos los datos de las entradas.
4: ¿Ya tocaron en algún otro lugar que no sea en Rosario?
2: Sí, hemos tocado en Mar del Plata, en Córdoba. Estábamos proyectando algo, pero bueno, por razones de logística, diríamos, no pudimos terminar y ya nos agarró el tiempo encima y teníamos pensado hacer una gira en Buenos Aires, Rosario, Córdoba, y se pinchó, pero bueno, está ahí en la agenda.
4: No, para no, todo está. Sí, igual está difícil para todos, ¿no? Para
2: y ustedes, sí, ¿no? sí, porque, o sea, como te decía, a veces los costos,
4: plata,
2: viste, también.
4: No hay plata. Mi ley.
2: Y lo que pasa es que los costos a veces también son complicados, viste, de todo. Y a veces también nosotros salimos un poco de lo que es, sin ofender a nadie, el pancho y la coca, ¿me entendés? Entonces, cuando vos te parás y le decís, no tanto, ah, no, pero viste. Entonces, no se me ve la cara acá abajo.
4: ¿Cómo?
2: Que no se me ve el rostro de mis gestos, pero bueno. O sea, claro. Sí, por el pancho y la coca, y no, mirá, mis cuerditas salen tanto, esto salió tanto, la mascarita, o sea, es todo un tema, todo
4: claro. Claro.
2: Y no
4: claro, para que vos vayas a disfrutar, es como, vamos a la que, es como cuando va al circo, tenés que pagar igual, porque a ver, uno está trabajando laburo, claro, tiempo, totalmente, dinero en la producción, en la vestimenta, en los equipos,
3: en el entrenamiento, también,
4: para que vos se te, para vos que tengas dos horas de entretenimiento, no, sí, hay que tener una producción.
2: No es mala onda tampoco, no, pero a veces también nos prostituimos nosotros mismos.
4: Están con OnlyFans.
2: A nivel músico te digo yo, le pasa eso, ah, no, sí, por
4: hay un OnlyFans de músico, mirá vos.
3: ¿Cuál es?
2: Cuando sos joven, sucede
4: pasen alias.
2: Que por más de querer tocar, viste, va y decís, sí, no pasa nada. Pero después, conseguirte el respeto por los que contratan es complicado. Pero bueno, nosotros por lo menos venimos trabajando en todo ese tema y hasta ahora venimos todo bien. Si no, no puede hacer muchas cosas y tiene que salir financiando todo vos, viste. Y medio que...
4: Claro, pará, me diste cara de mayor bien, qué sé, por. Claro.
3: Mamá, sacá las manos a la vez.
4: Claro. No, pero es que es verdad, o sea, uno no quiere pagar una entrada, pero después te tengo que entretener yo a vos que andás.
2: Es complicado.
4: La máscara tuya en particular, ¿qué representaría?
2: ¿Qué representaría? Mirá, esta en particular que tiene, ¿cómo se llama? Jim Root. Es de un... como un Joker Halloween, pero de ahí de Estados Unidos, re viejo. Que en realidad tiene otros conos acá todo, y se ve que en la época de... cuando entra era Slipknot, se ve que, bueno, sacaron ahí, le cortaron toda la otra parte y quedó esta. Y después la fue
4: modificándose.
2: Esta más de la época, más del primer disco, más o menos, primero y segundo disco. Pero algo me parece que tiene las puntas negras acá y un poco distinta, pero... sigue manteniendo. Después recién la cambia, me parece, en el Subliminal, que es el tercer disco.
4: ¿Y dónde la consiguieron ustedes?
2: Nosotros, y acá hay mucha gente que... hay gente en Argentina que hace... esta es de un muchacho de Salta, que trabaja muy bien.
4: ¿La usás solo para los resi o sí, un loche de locura también?
2: No, porque no hace...
3: La purga.
2: Tiene que cuidarlo, porque aparte cuesta, como te decía. Y,
4: no, ¿viste? Sí, pero ya que tiene el OnlyFans, capaz que le sale un momento hot y... haceme la del... La de Slim. Tipo, gira. Así que... No, pero está buenísima la máscara, la verdad que...
2: Y poner
4: igual me encanta todo el outfit. ¿Por qué no lo venden como merch?
3: Ahí te la tiramos, ¿eh?
4: Yo te juro que te la compro.
3: ¿Qué?
4: Te juro que le ponen todos los logos de Slim, no más los de usted, comprable.
3: No, tiene ahí atrás el logo.
4: No, pero ya sé, boludo. Pero digo, le agregan más, o sea, la S de Slim de acá, sí, bueno, por todos lados fuego. Yo le pondría fuego en el pantalón. Te juro que lo usaría todo el día, sería mi outfit.
2: Uno de los outfits que tiene, me parece que tienen algo así, unas llamas abajo, me parece. El último disco, me parece. Que salen todos diferentes colores, me parece que tienen algo raro acá.
3: Vos sabés que sí.
4: Che, ¿y lo mate, amigo?
3: La copé.
2: Che, le traje esto, sí.
4: No, yo creí que me estaba por un tafirón, digo. Ahora le doy a mi compañera.
2: Ah, che.
4: Yo ya alentaba por el cajal el tafirón, dije, mira, me largó un tafirón.
3: Tafiro.
4: No sé por qué flashear un tafiro, porque vi el plateadito, está muy bueno los stickers. Qué bueno están los stickers. Ahí los de Dritty. Así que bueno, van a estar ahí entonces tocando y después. Sí, el primer turno.
2: Sí, me parece que.
4: A las 9. Primer turno.
2: Pero me parece que es más largo porque me parece que hay otra banda más, ¿eh?
4: Sí. No digo que el primer turno.
3: Tarea, bueno.
2: Arranca temprano, sí, a las 8:30. Yo calculo que dan puerta a 8:30, 9 calculo que arrancan las primeras bandas y son re puntuales, así que no se cuelguen, sí. Vayan a horario.
3: QSR, sí. ¿Sabiendo cómo son?
2: Sí.
4: En todos lados es por horario.
2: Más, pero...
3: ¿Hay qué?
4: En todos lados es por horario.
3: Sí. No sé si va a hoy en día más, sí, pero... no sé uno cuánto viene atrás eran.
4: Después no sabemos quién sigue, pero bueno. Está buenísimo, bueno.
3: Nah, llegan a cerrar estos pibes, ¿sabes qué?
4: No están tus compañeros, porque me cagaron el juego. Porque esto se juega entre la entre la banda.
2: Ah, viste, es así. Somos personas muy ocupadas.
4: Sí, capura. Sí. Yo se lo voy a hacer igual.
2: ¿Y qué pasó?
4: ¿Qué pasó? Dice, yo con la púa.
2: Me reservo el derecho a responder, así que.
4: Acá tenés que responder, si no se te ve la cara. ¿Lo podés respirar?
2: Sí.
3: Sí, tiene orificio para.
2: Sí, tiene.
4: Este es un juego, se llama.
2: Feliz. La lengua.
4: Che, en Halloween no lo usan. Tienen que hacer uno en Halloween con así un erete y Halloween.
3: En jabulín.
4: Si no venís disfrazado, no entra.
2: En un momento hubo para ver algo así, una fecha, pero bueno, después no, se pinchó.
4: Son 7. Ustedes son 7.
2: Como 7.
4: Como vas a ser el único que vas a responder si tenés gana.
3: Si no, pasa palabra.
4: No, la idea es molestarlo a tus compañeros, pero no están. Entonces, como no vinieron, podés hablar mal de ellos.
3: Oh, qué mala que sos.
4: No te van a echar la banda porque si no, si te quedas sin violero, amigo. Está en chiste. Se llama Amigos de Mierda. ¿Lo conocés a todos?
2: Más o menos, he escuchado.
4: O sea, vos elegís una carta, la que vos quieras. No, tengo rosa.
2: Lo que salga atrás yo tengo que responder lo que dice.
4: Sí. Pero tenés sol bastante heavy. Son preguntas.
3: Más que el preguntado, no creo.
4: Son bastante preguntas de mierda. Son preguntas de mierda más que amigos de mierda.
3: O sea, son preguntas incómodas, embarazosas y bastante quemadas.
4: Sí, te queman. O sea. Son más vergonzosas que otra cosa, que porque le digo la verdad, son bastante pelotudas las preguntas. Pero bueno, están como para caer un rato de la risa. Para romper los huevos.
3: Para caerle un rato un domingo.
4: Me quiere decir que la risa es. La que me metí, ya. ¿Viste eso? No, por venir cuando estaba. ¿Y tus compañeros dónde andan? ¿Te hicieron están comiendo asado?
2: Complicado.
4: Tan complicado.
2: Domingo de familia.
4: Mirando, bueno, mirando el central ahí.
2: No, son gente responsable también.
4: Oh, son todos.
2: Hay que trabajar.
4: Pero si el domingo no se trabaja.
2: Yo trabajé, ya sé, otra 14, quería ver el mensaje. Ojalá viviría de esto, ¿sabes? Estaría bueno.
4: ¿Te imaginás vivir
3: de esto? ¿Cómo la gente de salida mañana? Proyectalo.
4: ¿Te imaginás vivir de esto?
3: ¿Sabes qué?
4: Si pudieran vivir de esto, ¿lo harían?
2: Sí, obvio, sí.
4: Pero son una banda, ustedes no pueden mucho repartir ahí.
2: Sí, pero ¿con qué te alcanza para vivir? A veces, sí, la gente quiere demasiado.
4: Mira, acá tenés carta roja, rosa, negra y rosa.
3: Yo la
4: están
3: veo,
4: vos.
3: Más magenta que
2: rosa. Rosa, negra y roja.
4: Sí. Ajá. Sí, son rosas. Vamos a decirle que son rosas. Vos podés elegir la que vos quieras. Uh-huh. Y la carta que vos elijas, yo le sigo metiendo carta a la otra hija de puta. La carta que vos elijas se puede contestar en base de la banda. Yo te la leo. Vos elegís cualquier carta y yo te la leo.
2: A ver.
4: Tráeme el mate, amigo. Son preguntas boludas. O sea, ¿quién de... ¿Qué está haciendo? ¿Qué está haciendo? Dejase cagada, dámelo. Dame que yo se lo doy. Que rompe luego por las pibas se lo van a sacar.
2: ¿Quién?
4: Bueno, la carta dice: uno de ustedes, de la banda, tiene una doble vida. ¿Quién es? ¿Quién crees?
2: ¿Una doble vida?
4: Sí, que tengo un doble vida. Era puto.
2: Y yo te puedo decir que hay todos.
4: ¿Todos?
2: Acá todos.
4: Ay, sí, porque todos usan máscaras, son chistosos.
2: Bueno, me dijiste, yo te estoy respondiendo, vos pensás lo que vos quieras, claro. Esa es la gracia del juego.
4: Escuchaste, bueno, elegí otra.
2: Qué buena respuesta.
4: Estoy buena. Y es verdad, no me di cuenta. Sí. Me golpeaste.
2: Estuvo bueno.
4: A ver. ¿Quién de la banda jamás participaría en un trío? ¿Qué? Qué malo.
2: Y yo creo que ninguno.
4: Ninguno participaría en un trío. Sí, no, ninguno. Dije quién. O sea, son siete. Uno te creo.
2: No, yo creo que ninguno. No.
4: Estamos jodiendo, así es un juego de mierda.
2: Ay, bueno.
4: Juego de mierda, ¿eh? No los quiero salvar a todos. Yo sé que tienen familia, pero. No quiero que lo asesinen en el próximo sala de ensayo. Va a decir, en el próximo ensayo me van a asesinar los míos. Esto está bueno. Somos protagonistas de un tráiler de suspenso. Uh-huh. De un tráiler de suspenso al final. ¿Quién es el asesino?
2: ¿Quién es el
4: del asesino de la banda?
2: ¿De los siete?
4: En la banda, ustedes siete en una banda, ¿no?
2: Ajá.
4: Son protagonistas en un tráiler de suspenso y al final, ¿quién es el asesino? De los siete.
2: ¿Quién es el asesino de los siete?
4: O sea, uno mató a los seis.
2: Y de que nunca se imaginarían que podría ser un asesino. De Tonga, el DJ.
4: ¿El DJ?
2: Sí, es muy simpático, muy carismático.
4: Ah, ese es lo peor. Esos son los peores.
2: No, yo no estoy diciendo eso, pero viste la historia de
4: las
2: películas, ¿viste? No es calladito ni nada, no, es resociable. Igual creo que también yo te diría que estaría complicado, pero bueno, lo llevo por el perfil de lo que es cine, diríamos.
4: Pues sí,
2: pero
4: bueno.
2: Sí, creo que podría ser cualquiera el asesino.
4: Son el asesino los cuatro, los siete, encima son siete. ¿No? ¿Cómo hacen para convivir entre siete?
2: Es un quilombo.
4: ¿Las peleas están?
2: Todo el tiempo.
4: ¿Cómo hacen? Encima es muy difícil coordinar el ensayo. ¿Cómo hacen para coordinar los siete?
2: Es muy difícil.
4: ¿Qué técnica usan para decir, che, esta no sale?
2: No, o sea, hay cosas que son muy puntuales, me entendés, que por ahí se nos pasan a cualquiera, pero como decir, no sé, avisar que no se puede ensayar, me entendés, porque capaz vos estás esperando ahí como un pelotudo y después no te dicen
4: che, loco, no avisaron que no ensayaron.
2: Claro, viste como los memes que a veces ponen.
4: Pero pueden ensayar si falta, no sé.
2: Sí, a veces sí, ponerle.
4: Falta el bajista. ¡Ah, re forra!
2: Y lo más complicado es que te falta el batero. Por suerte tenemos gente que también toca la bata. Se complica a veces cuando te falta el baterista, porque es lo más. No me falta una guitarra, bueno, no pasa nada. Falta la voz, seguimos, todo, pero te falta la batería y es como.
4: Te falta el bajista y como no pasa nada.
2: Eso pasa normalmente en cualquier banda. Hoy en día ya ponele. Llevas una pista y lo arreglás. Pero no es lo mismo.
4: No, obvio.
2: No es lo mismo. Pero bueno, lo podés manejar, diríamos. Pero igual. Sí, se complica. Sí, peleas hay siempre, por quilombos, ¿me entendés? Por todo. Como siempre, como en todo grupo de gente, ¿viste? No es que es todo color de rosa.
4: No, obvio.
2: Dicen que, ay, sí, somos todos re amigos y no pasa nada. Chamuyo.
4: Algún
2: problema, a ver, sí.
4: Quiero tocar este tema, no, dije este, no,
2: sí,
4: este.
2: Sí, pasa siempre eso.
4: No, pero yo dije, pero yo nunca elijo.
2: Todo el tiempo.
4: Qué hija de puta. Así que bueno. A ver, vamos a elegir otra vez. Yo te voy preguntando. Pero es un garrón, debe ser tener que elegir entre ustedes. ¿Qué les van a venir a los otros? ¿Sabes qué? Si van a ver
2: lo
4: quién
2: que sí, elegía poner, la carta. Con eso de las canciones tenemos poner un set list de casi 40 canciones y ahí vamos eligiendo, ¿viste? Por,
4: y en,
2: por
4: los, show. En los shows van alternándolo.
2: Claro, tratamos de que sean.
4: Garrón, debe ser tener que elegir entre ustedes. ¿Qué les van a venir a los otros? ¿Sabes qué? Si van a ver

0: Con eso de las canciones tenemos, poner un set list de casi 40 canciones. Y ahí vamos eligiendo, viste, por.
1: Y en los shows van alternándolo.
0: Claro, tratamos de que sean medio alternados, porque si no, viste, también la gente.
1: ¿Cómo lo alternan?
0: Y vas cambiando de poner los hits, vas metiendo temas desconocidos por ahí entre medio de los otros temas que normalmente no los tocan. O decís, poner este tema, no lo toco nunca, y digo, bueno, vamos a tocarlo, a ver qué onda.
1: El tema que vos decís que es

0: hit, ¿me entendés? Y a veces quería tocar otras canciones y...
1: ¿Snuff lo tocan?
0: No.
1: ¿Por qué no? Es para pegarle.
0: ¿Por qué no?
1: Pero ¿por qué no tocar ese tema? El más sencillo, el más fácil, el más hermoso. Ah. ¿Y The Memories?
0: The Memories, sí.
1: Yo soy re... No, para mí Slim no lo conozco. Slim no lo escucho de que tengo... Slim no, dije sin querer. Lo escucho, no sé, de que tengo 7 años. Me encanta. Mi vieja odiaba Slim, me hizo esa música del diablo. Oh. Déjame con mi musiquita.
2: Oh, los evangelistas, los pastores, los evangelistas, no es nada por decirlo, pero...
1: Lo más lindo es que vos iba a tener que... Venga un evangelista y le pone una canción al palo de eso. No saben si... Nunca hicieron alguna boludez, así que venga algún testigo de Jehová o algo a tocarle y lo atienden con la máscara.
0: No, digo, a la vuelta de una iglesia, me tienen re podrido.
2: Yo hice algo peor. Así que...
1: ¿Qué hiciste?
2: No se puede contar.
1: Este es peor que Jonathan, no puede contar nada. El otro... ¿Cómo
3: pero
1: está?
3: Final,
1: bien,
3: ¿para qué?
1: Otro...
3: Claro.
1: ¿Qué
2: bueno, ya que estamos, lo cuento. Total, sí, claro. Saco.
3: Si no vas preso... Bueno.
2: Un día, un domingo, eran como las...
3: Metele onda, porque viste, son las...
2: Era...
3: Son las 7 un domingo.
2: Pará, che.
1: 7:30, amigo,
3: ¿no? Claro.
2: Bueno,
1: no
2: ufa,
1: quiero que se me duerma la gente.
2: No me alcancé, ¿no? No, era más o menos, eran como las 3 de la tarde y tocan timbre. Bajo. ¿Y? Encima, pleno verano, musculosa Morley.
1: Sí, estaba en bola, verde. Dale.
2: No, a tanta no.
1: Bueno, ¿y?
2: Y bajo. Y justo estaba leyendo un libro.
1: Y no se iba a estar leyendo.
2: Sí. En eso. A ver.
1: Dale, bueno.
2: Abro. ¿Quién era? Los testigos, joda.
1: Jehová.
2: Bien. Divino. Yo los dejo que dejen, que hagan todo el speech, bla, bla, bla, bla, bla. Leo, discúlpame, Leo.
1: Dale, voy a dejar su larga.
2: Le digo, discúlpame, Leo, pero yo soy de otra creencia. ¿Ah, sí? ¿Qué, evangélica? ¿Apostólica romana? No, pagana. Empezaron. Qué caro te va a salir esto, Gustavo.
1: Son malito. Te ganaste una birra, Cueva.
2: Cuevas.
3: ¿Y qué quedó? Vamos a terminar.
2: ¿Conclusión? No pasaron nunca más en la vida.
1: Me estoy muriendo de la...
2: Por favor, si se va a morir de la puerta del estudio para afuera.
3: Mejor sigamos con la nota derecha.
1: Sí. Sí, elegí otra carta mejor.
2: Dale.
1: Entre preguntas de mierda, lo tengo acá para preguntarle.
2: Cásate.
1: Uno de la banda de ustedes le desea secretamente la muerte a todos los demás. ¿Quién? El DJ. Lo tenía con el DJ.
0: Yo.
1: Lo quería morfar. Yo, porque no vinieron, hijos de puta. Me tengo que morfar tejil acá. La mentira. Quiero.
2: Yo también, bien lejos.
1: ¡Oh! Así que bueno.
2: Divorcio en realidad en puerta.
1: Bueno, igual. Basta. Qué copado que. Bueno, gracias por haberte venido hasta Loma el Culo un domingo.
0: Estamos cerca.
1: Ah, tan cerca, bueno. Así que el viernes, no, el bar, sí, viernes 11 de septiembre. A las 9 van a estar en UCR Santa Fe 1166. Las entradas en Tiquetón.
0: En Tiquetón.com. Exactamente.
1: O en puerta. ¿Cuánto salen? ¿No sabes? ¿Más o menos?
0: Y más o menos.
1: Nada, dejale nomás. Si quieren saber, entren. Entren a Instagram, busquen Heretics. Heretics es Heretics. Punto Argentina, los buscan en Instagram.
2: Ya con poner Erecti creo que sale, así que.
0: Sí.
2: Yo le...
0: Pero.
1: LS Show.
0: No quiero decir un número que vi, pero.
2: Una próxima.

0: quemado.
1: 10 lucas.
0: Con el dolor.
1: No. 2. Usar un pedo, un mil pancho te sale. 5 dólares.
0: Enfrente de García seguro.
1: 15 dólares. ¡Ah! ¿Te imaginas?
2: 15 está ahora.
1: Kurt Cobain te miraba así como.
2: Apúrense porque después van subiendo y.
0: Sí.
2: Pero no creo.
1: Pero no es nada.
2: Uno mismo un poquito
1: no es nada, 15 lucas. No es nada. No es nada, ni una birra. Si seguimos así. Sale más cara la birra en los boliches.
2: Y más o menos.
0: La pataquita de María Elena.
1: Entrá, te clavá 4 reci ahí. Porque los que entran temprano ya se pueden quedar toda la trasnoche. Después está ahí O'Connor. Ah, se imagina. Te lo llaman O'Connor, ¿eh? Un chiste. ¿No entendiste el chiste? Así que bueno. Bueno, entonces. No sé, los dejo ahí escuchando algún tema en show. Mientras en otro momento pueden venir a ver si vienen más chicos.
2: Vienen más.
1: Sí, si se les ocurre aparecer.
0: Para la próxima. Todos
2: dale.
0: Aunque sea un
1: lo porcentaje. Dejo con Calva Luis, que le gustó acá a Cueva.
2: No, muchas gracias por la invitación.
1: El hit, así. De nada, a ustedes por venir. Pues.
0: No sé,
1: avisaron y está buenísimo. Dale, nos vemos y ahora seguimos.

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0: Uy, qué buen tema de Cerati.
1: Justo, uy, 12 años.
0: Déjalo, déjalo. 12 años se cumple de la muerte de mi.
1: El 4 de septiembre se cumplieron 12 años de la muerte.
0: ¿Cómo lloré ese día? Por favor, un mar de lágrimas era yo. Cómo me encanta mucho esta dona. No, posta, boludo. Qué buena que están estas cosas. ¿Qué es?
1: Ah, esas mini donitas son, no sé, donitas. Son las ricas de chocolate. Están buenas.
0: Para pasar momentos de cero. Sí.
1: Para ahogar las penas, no comete la donita.
0: Mal. Bueno, estuvieron los chicos de Eretti. Ya se estuvieron yendo. Los chicos, digo, de uno solo.
2: Uno lo
1: vino. Era la representación.
2: Bueno, pero por lo menos.
1: Yo me fui porque tenía la máscara.
0: Después sueño.
1: Tengo pesadillas. Después
2: la traumadita.
0: Después tengo sueños eróticos. Y, nada que ver.
1: Después, claro. Después se joteaba con la máscara. Sueños húmedos. qué bueno esto. Che, bueno, no, pero estuvo bueno. Gracias. Vamos a pegarme un lado ahí con la gente de Netflix. Che, viste que. Hablando del otro día, estábamos hablando de Bulldog. Ya tienen fecha para...
0: El 11 de octubre.
1: Acá en Rosario. Sí, el 11 de octubre van a estar en Lotus.
0: Y posiblemente lo tengamos acá.
1: Posiblemente.
0: Si dejan de grabar.
1: Chicos, sí. Igual viste que para fin de septiembre, para promocionar la fecha, antes del 11 de octubre van a venir. Tienen que venir.
0: Tienen que venir.
1: Ya lo comprometimos.
0: ¿Vos lo hablaste también?
1: ¿Eh?
0: ¿Vos lo hablaste?
1: Sí.
2: Además el que pica primero.
0: El que pica se rasca.
2: No.
1: Te pica, rascate. Estaba tirando frases.
2: Gustavo.
1: Soldado que no sé qué sirve para otra guerra. Tira frases.
2: Soldado que huye.
1: Soldado que huye.
0: Le voy a tirar esto, bueno.
1: A ver, ¿qué vas a tirar?
0: Lo de los audios.
1: ¿Lo vas a hacer?
0: Los vamos a hacer.
1: Me encantó.
0: Si yo te muestro, o sea. Vos tenés una cita, tu primera cita con alguien. Te invitan. Y después, loco, se va, o la mujer o algo, se va, ¿no? Y te caen los audios. Me matan los audios. Estos audios son. Mira, mira, escuchate esto.
1: A ver.
0: A ver, Gastón.
1: A ver.
0: Mira, mira, mira.
3: Recién llegó a casa.
4: Imagínate, me hiciste manejar bastante lejos. Bastante lejos. Es una zona bastante particular, también diría. Nada, con buena onda.
0: Jugo de
4: banana.
0: Onda. Sí.
4: Espero que la haya pasado bien. Comimos bien. Y nada, te quería decir algo. Espero que no te moleste. No creo que te moleste porque, bueno, esto de la igualdad y el feminismo, creo que a ustedes les copa todo esto, ¿no?
2: Con
4: buena onda. Pero. Ahora te paso las cuentas, dale. Acordate que yo hice el pago en general. Bueno, ahora vos pasame. La mitad, hacemos 50 y 50, dale. Creo que es lo más justo. Y nada, eso. Estamos en contacto. Lo que sí me sorprendió que no te vi predispuesta a hacer nada más después de la cena.
0: ¿Señor? ¿Te pides 50
4: y 50? Me pareció raro eso, pero bueno, porque la verdad que yo vi que fluimos bastante, pero bueno, no pasa nada, ¿eh? Igual un poquito.
0: No, es un giro, boludo.
1: Bueno.
2: Sí. ¿Conocen la revisión de los devotos de San Colán?
0: Pará. Vamos a mostrarse la cueva, así se muere un rato de risa. Ah,
2: ¿qué pasa?
0: Es un...
2: Nos
0: mandaron un audio, bueno. Sí. El loco, bueno, después de una cita le manda el audio a la...
5: Ah, a ver. A la chica.
0: A la chica.
5: Sí.
0: Y no, se pasa.
4: Llegó a casa, imagínate, me hiciste manejar bastante lejos, es una zona bastante particular, también diría.
0: con buena onda.
4: Espero que la haya pasado bien, comimos bien y nada, te quería decir algo, espero que no te moleste, no creo que te moleste porque bueno, esto de la igualdad y el feminismo, creo que a ustedes les copa todo esto, ¿no? Nada, con buena onda, pero...
5: Me mata la voz.
4: Te paso las cuentas, dale. Acordate que yo hice el pago en general. Bueno, ahora vos pasame la mitad, hacemos 50 y 50, dale. Creo que es lo más justo. Y nada, eso. Estamos en contacto. Lo que sí me sorprendió que no te vi predispuesta a hacer nada más después de la cena.
5: Claro, se quedó con la espina.
4: Bueno, porque la verdad que yo vi que fluimos bastante, pero bueno, no pasa nada, ¿eh? Igual un poquito, bien recién llegó a casa, imagínate.
0: O sea, 50-50 y se le preocupa que, le reclamó que no quiso ponerla.
5: Se quedó caliente. Y se desquitó con la plata.
0: En todos los sentidos.
5: Se quedó con la billetera ahí, le dolió la billetera.
1: Esta inversión y al final nada.
5: Claro, es como si fuera una inversión, ¿viste?
1: Claro, es como una inversión.
5: Pará, loco, o sea, pagalo. Si no hay onda, ya fue, ya está.
0: ¿Pero a qué invita si no se la van?
5: Claro,
1: o sea,
5: claro.
1: Si hubiese pasado algo, entonces, ¿qué quiere decir que no le hubiese cobrado? O sea, como que...
5: Claro.
1: Estaba pago.
5: Es como que, claro, si hubiera pasado algo, dice, bueno, le invertí
0: raro,
5: bien.
0: Es como que, ¿qué onda?
5: Vale, como si fuera un objeto.
0: Valís un plato de comida, boludo.
2: ¿Eh?
0: O sea, la garchada vale un plato de comida.
5: Claro, es como que si vas a culear por un plato de comida.
0: Pero me sale más barato ir a comprar y me ahorro todo el quilombo mental.
2: Che, claro. ¿Alguien conoce las religiones de esto?
5: No te metas ahí. Salí de ahí.
0: ¿De qué judío?
5: No creo que sea por judío.
0: Los que son coditos son judíos.
2: Eso no, o rata. ¿Qué es peor? Rata,
5: no, pero este me parece que va más allá de lo...
2: Era corte de vista el personaje de uno de los tantos personajes que tiene Mario Pergolini. El, sí. Careta, el careta, ¿viste? Igual, igual, te juro, se me vino ese personaje.
1: Claro, sí.
2: Te lo juro.
1: Es un tipo así, tipo infumable, canchero, insoportable.
5: Un canchero.
2: Clásico banana.
0: Es un banana, así, O sea, no podés.
1: Esa recita como...
0: Sí, amiga, mirá, si no la ponemos me agarpa lo que puse. Qué pelotude, o sea...
5: Un pelotudo.
0: Perdón, las mujeres que la ponen y el loco la tiene chica, ¿qué le pedimos después? Entonces, págamelo vos, la coche.
1: Ya que pagué.
0: Mirá, ya que
1: tenía un manicito. Vamos, 70 vos y 30 yo, porque la verdad que...
0: Fui generosa.
1: Claro, o sea...
2: 100% más un porcentaje del 21. ¡Ya!
1: No sé, cada vez está más difícil.
5: Está difícil el mercado.
1: Está difícil, no se puede.
2: No es que esté difícil, Gustavo.
1: Pero yo creo que los hombres están más complicados. Perdón, pues soy mujer, pero digo, los hombres están complicados para salir.
2: Yo te puedo asegurar que son de las dos partes.
0: Yo creo que es más 70-50, 70-30.
1: Yo creo que 70 el hombre, que está como
0: 30 la mujer.
1: Está
2: rompiendo. ¿Están los clásicos princesos?
0: No, los chabones están re princesos.
1: Por eso, más princesas.
2: Por no decir otra cosa.
0: Te tengo otra.
4: Acá, Joan, mandate un mensaje de nuevo. La realidad es que no mando segundos mensajes, pero me llamaste bastante la atención.
5: Pará.
4: Es una mujer que está muy buena.
5: Eso, Horacio Kavak.
4: Así no vamos a empezar a manejar. Si recibo un mensaje tuyo antes de las 3 de la tarde del viernes, ya no me interesas más.
0: Ah,
4: estoy muy bueno, cojo muy piola y encima gano una bocha de guita. ¿Sí?
5: Hey.
4: Lo creas o no, soy un partidazo.
5: Joan,
4: pará. Mándate un mensaje de nuevo.
1: Bueno, se la recreía.
5: El partidazo.
1: Repartida. O sea,
0: tenemos al partidazo y al banana.
2: No. Ponelo, como diría una amiga mía, ponelo en una palangana.
0: Eso cuando ya te viene, mirá, soy lo mejor que te puede pasar en la puta vida.
1: No, olvidate.
0: Ese es el que menos vale.
1: Aparte, hay algo que te juro que le estaba diciendo justo a una persona que me estaba escribiendo. Y dice, hola, que yo soy buena persona. O sea, ya cuando te describís vos mismo todo el tiempo que sos buena persona, que sos esto, que sos lo otro, es como...
2: Egomán de acá a la China y caminando a la chaca.
5: Pero, ¿yo me equivoco? ¿El loco dijo cojo piola?
0: Dijo cojo piola.
1: Encima,
5: es mucho.
0: Tengo guita.
5: Ese lo dice.
0: Tengo guita, cojo bien. La pongo bien. Pará.
2: Bueno,
0: después el que habla
5: más.
2: Película afuera, no sé.
1: No, aparte, nunca manda segundos mensajes, o sea, es como una privilegiada.
0: Yo te mando ahora, y si vos no me contestás, no te hablo más.
1: Ya no me interesa.
5: Después de las 3 de la tarde no atiendo nada.
0: Ah, aguantá, eso, porque tira otra.
2: Espérase. ¿Sabe qué? Anda a lavarte las patas, le diré.
0: Pero le toma mucho tiempo, por eso quiere que le mande antes de las 3.
1: No, pero aparte se pusieron bastante emboludos con el tema de las redes sociales, que es como, ay, sí, te mando fueguito, cosita.
0: Yo creo que la culpa la tienen las minas también.
1: Voy a decir que
5: polémico.
1: A ver, ¿por qué?
0: Por el feminismo del orto.
5: No sé.
0: Sí, es que saltó el temita, salta. Esto surge del temita, sí. Las minas dicen, ay, a los hombres le pagan mal el laburo porque las minas no.
5: Polémicas declaraciones de Tai.
0: Entonces los chabones dijeron, listo, si tanto quieren la igualdad de feminismo, listo, entonces nos ponemos en princeso también. Pero ahora no se gastan en nada.
1: Yo creo que igual, más allá de gastar, ahora a partir, o sea, no gastan, después de la pandemia, como que la gente le cuesta más salir. Como que quieren armar.
5: Pero hay que entender ciertos códigos. Por ejemplo, si te tiran fueguito, te quieren dar.
1: Sí, pero después.
5: Derecho viejo. Pero bueno, que, tírale en.
0: Pero a ver, antes. Vamos a la que antes para ponerla.
2: Tirarle fueguito que perdón, le tiene una molotov entonces.
0: Enero. Antes para ponerla al chabón. Te tiraba 20 ondas en el boliche. Te llamaba a la casa de tu vieja.
5: Cara a cara.
0: Te llamaba a la casa de tu vieja.
2: Atendía a tu viejo, que era peor.
0: Atendía a tu vieja. Sí, la hermana te interrogaba a toda la familia y después te enganchaba a vos.
2: ¿Cómo?
5: Claro.
0: Y si ahí recién aceptados, o sea, hacían todo. Antes se esmeraba. Sí.
1: Había como un esmero, cara, es nada.
0: Y es más, los chabones, creo que son los que más. Y las minas también, aunque no lo crean. Encaraban a los boliches, se comían la gosteada, pero en la cara, no por un mensaje.
5: Claro.
0: Ahora todo por el mensaje, o sea.
2: Ahora son todos de teclado.
1: Ahora desaparece,
2: de
1: no sabe más nada qué pasó, ya está. Okay.
5: Bueno, el gosteo está de los dos lados, eso es la verdad.
0: Sí. La mina, si no estás re bueno, no te doy bola. Y el chabón, si no estás re bueno, no te doy bola.
1: ¿Qué le cuesta a la gente decirle, o sea, no, mirá, no sé, no hubo química, no me gustaba, o no sé, algo como...
5: No sé. Mira, todo bien, pero no, bien. No son...
1: No son mi tipo, no sé.
5: Claro,
1: no,
5: qué
1: no,
5: sé yo, una boludez.
2: Por lo menos, no por mensaje. Por mensaje lo más cagón que puede existir en la...
1: Pero hoy todo el mundo...
2: Del mundo. Lo
5: pero hoy es todo por mensaje.
1: No se van a citar a un lugar.
5: Claro.
1: Que dicen, mira, no me interesa. No va a pasar. Hoy no.
2: Ya, entonces no nosotros los tres somos recontra vieja escuela, entonces.
5: Acá Silvi sí. Tira una, ¿eh?
0: Tírame,
6: Silvi. Sí, yo ya estoy cansada que me gusten. Ay, chicos, yo ya estoy cansada que me gusten. Así que bajé la persiana hace rato.
5: No es para tanto.
1: Yo le dije otro día a una amiga, yo me hago monja. Ya está, me cansaron los hombres, son muy princesos, ya está, me hago monja y listo.
2: No podés.
0: Pero no podés,
1: no
0: hacerte monja.
1: Una, puta madre.
2: ¿No podés?
0: No podés.
1: Bueno, me dedico a... Sí. Me hago la...
2: ¡Oh, para el pollo! Ahí está.
0: Era como, te juro por mi hijo que soy...
2: Para el pollo.
1: Me hago la de Alfano, me hago la reconstrucción, ¿no sirve? Me la sirve.
5: Pero vos decís que, o sea, en todas las edades hay princesas.
1: Yo creo que sí.
2: Mirá. Vamos a hacer mala cosa por su nombre, Gustavo.
1: Igual,
2: pelotudos son.
1: No, capaz que los...
0: No sé.
1: Más 50.
0: Porque están... Igual también está el chabón 50, que busca mina y no tiene ni siquiera para invitar a una chocolatada. Dejate joder. Ni un mate, loco. No tomo mate.
5: Está todo mal, entonces.
2: No tomo mate. ¿Y no esto tomo, qué?
5: Ahí te están invitando.
2: Una pipa de marihuana. De una pipa.
0: Iba a decir marihuana.
2: Sí.
1: ¿Y? Marihuana.
0: Ni eso.
5: Se enganchó con el tema, Silvia.
0: Ni...
6: Si se puede ser monja. Si Dios todo lo perdona. Y aparte ganan 3 millones, loco. Ya está. Nos hacemos todas monjas.
1: Listo, sí.
0: Ya te veo con todo ahí en el Resi de Airbag.
2: Cállate vos.
1: Ahí?
0: Bueno,
1: mejor. Modo monja.
0: No, bueno, estamos yendo que.
5: Después del recital de Airbag se va a hacer monja porque ahí
1: primero tenemos que mostrar las boobies.
2: Explótalo.
0: No, son las monjas estas de la serie esta, ¿cómo se llama?
1: Somos de Esperanza.
0: Esperanza mía.
1: A la de la Lía.
0: Bueno, lo estamos viendo y ahora sí ganaron en redes, está ahí Monster Mall.
1: Mola.
0: En YouTube y nos siguen ahí, estamos todos anclados, nos siguen, o sea, a los cuatro.
1: Estamos reclavados ahí.
0: Nos siguen en redes, abajo la cama, acósennos.
2: No de nuevo decía.
5: Después no te arrepientas, te vas a arrepentir de decir eso.
0: Yo ahora la semana que viene vení con más audio así de mierda. Vamos a tener segmento de sacarle mano a todo. Mujer y hombre, no cae nadie acá.
2: De post.
0: Así que vayan ajustando.
2: Olvídate, ¿sabes qué?
0: Vayan mandándonos los audios ahí y lo vamos recompilando.
5: Bueno, esto estaba en tu playlist, no es que yo lo puse de nuevo.
2: Armamos un podcast.
0: Y vamos a armar esas otras. Vamos a armar el top 10 de canciones porque posta, me lo estuvieron pidiendo, así que lo voy a hacer.
2: Fuera de juego.
0: De las 10 canciones que más me estuvieron pidiendo constantemente y la voy a hacer. Así que vamos a ver.
5: Próximo,
0: vamos a hacer
5: un último ranking. Mensajito. Bueno. Dice Fede. Buenas, yo a mi mujer le mandé un telegrama para que me perdone.
0: No. Ay, ¿te lo perdonó?
2: ¿Le perdonó?
0: Un telegrama.
2: No, le perdonó.
5: Un telegrama. Tarda un rato.
0: ¿Querés que te perdone? Mándale una transferencia que diga perdoname.
1: Ah, ahí está. Está
5: de como dice Lala, mandame transferencia, no me mandes.
1: Acá te quedé que se hizo.
0: No importa, vos mandá una transferencia y ya te perdoné.
1: Depende del monto.
0: Ah. Bueno, nos vemos y lo dejamos con los chicos que ahí están acá afuera.
5: Doble identidad.

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0: 20.06, arranca Doble Identidad. Bienvenidos, bienvenidas. Este domingo fresco, fresco pero lindo, domingo de clásico aburrido porque nadie puede cargar a nadie. Igualmente siempre hay una cuestión unilateral en ese sentido, pero durante las próximas tres horas vamos a estar hablando de otras cosas también. Tenemos un programa por delante impresionante, así que quédense en Red TL. Mi nombre es Iván Pluganú y estoy acompañado de un exquisito grupo de personas, de personajes y de amigos, por supuesto. Y quiero presentar primero al invitado del día, que ya es parte de esto en realidad, Francisco Gielis.
1: ¿Qué tal, muchachos? ¿Cómo les va? ¿Cómo anda todo? La verdad que comparto lo del clásico. Uh-huh. Las sensaciones que me dieron a mí como tercero fuera de la ecuación,
0: sí,
1: es que...
0: Como neutral.
1: Como neutral, exactamente. Las vibras son, los de Central están diciendo fin de ciclo, los de Newell están diciendo, bueno, salvamos el año.
0: ¿Vos decís que salva el año Newell's?
1: Y, pero viene del inframundo, viene de ver a la muerte en la cara, es como...
2: Un punto más que cero.
0: Sí.
1: No, pero aparte de empatar la Central en el Gigante...
0: 4 años hacía que no metió un gol en Gigante.
1: Después de haber hecho un partido... Creo que sólido Newell, a ver, no le podemos pedir mucho más, aguantó todo lo que, aguantó los 90 minutos, Central no le pudo entrar porque bueno, es los problemas de jugar sin un jugador que empuje la pelotita dentro del arco.
0: Bueno, claro, Copetti, pobrecito, es un jugador que no debería jugar en primera división hoy.
1: Y no sé.
2: Un amigo me decía falso 9.
0: Literalmente.
2: Sí.
1: Y bueno, y el Zorro Cócaro, yo le dije a los muchachos, estábamos hablando de un grupo de WhatsApp, y le digo, ojo con ese muchacho, tiene un plan, lo vi en sus ojos en el primer tiempo. Dije, este es el único.
0: Es uruguayo.
1: Es el único que quiere ganar el clásico.
0: Es uruguayo.
2: Que es lo que me hablaba un poco fuera del aire, que está como, al ser uruguayo está un poquito teflonado.
1: Sí, exacto.
2: Y hasta que se empieza a rayar un poco y ahí empieza a impregnarse de otro
0: tipo. Yo lo que noté en Cócaro, que es el único que tenía la templanza y las ganas de ganar el partido.
1: Sí.
3: Yo quiero rescatar también a Reinatti, no solo en este partido, sino en el anterior, que fueron, me parece, dos puntos que Newell sacó importantísimo en partido que por ahí no lo merecía, pero me parece que fue una de las piezas fundamentales del rojinegro.
1: Perdón, agrego una cosa. Es bueno Reinatti, y aparte de eso quiero destacar a quien creo que fue la figura del partido, que es el señor Falcón Pérez, que tuvo una actuación impecable. Los que se están quejando de la actuación de Falcón Pérez no entienden nada ni de fútbol ni de arbitraje. Es impecable.
0: No, creo que la primera vez que puedo decir que Falcón Pérez dirigió un partidazo.
1: Exactamente, fue la figura.
0: Sí, fue muy buen partido dirigió, realmente. Siendo objetivos.
3: Me permito disentir, pero vamos a ver.
0: Manu Plano, que estuvo tomando té toda la tarde.
3: Sí, tomamos té con tecito chai con facturas.
0: Sí.
3: Un cafecito también.
0: Sí,
2: con... Tenebras.
1: ¿Y el olor escabio en la pasta de dientes?
3: Sí.
0: Listerine.
3: Colgate Branca. Viene nuevo, no.
0: ¿Cómo andás, Manu?
3: Bien, bien, bien.
0: Bien, es crítico de arbitrajes ahora.
1: Claro, sí.
3: Y me parece que hubo algunas.
0: Eres como Lunati en el programa ese de verga de Fox Sports. De Texas Sport era, no, de Fox Sports.
1: Tenés razón, a Cócaro tendría que haberlo echado en el primer tiempo.
0: Es verdad.
1: Ahí le erró.
0: Maxi Tomás se lo ve ahí con su templanza de siempre, un tipo inteligente, un tipo distinto.
2: Estoy luchando por no morir. No doy malo, un fin de semana larguísimo.
0: Es más fácil morirse que vivir.
2: Sí.
0: Pero no hay que morirse, hay que vivir.
2: No, intento. O por lo menos si lo voy a hacer, lo voy a hacer con un show.
1: Ah, sí.
2: Claro.
1: Sí, arruinarle la psiqui a un par de personas.
2: Por supuesto, supuesto. Eso. Y aparte, con perspectiva de generar trabajo, porque le da trabajo a algún que otro psicoanalista. Y sí. ¿Por qué no alguna farmacéutica con un psicotrópico para tratamiento psiquiátrico?
0: Bueno, amigo...
3: Bueno, vamos a arrancar el programa caminando por la cornisa.
0: Me parece que...
3: Si arranca... Francisco Gieri en cancha, no me quiero imaginar lo que van a hacer estas 3 horas.
2: Más allá del chiste, estoy bien, nada más estoy un poquito cansado, dormí mal.
0: Si te sentís mal, si te sentís solo, si te sentís con ganas de replicar las teorías vitales de Maxi Tomás, envío un mensaje al 3415-94105-5. Nos podés ver también en redtl.com.ar y seguirnos en Instagram como doble.identidad, donde te vas a enterar de todas las novedades de este maravilloso programa y todo el contenido también extra que pueda haber. Por ejemplo, fotos de Manu Plano en bikini pueden encontrarse en doble.identidad en Instagram y al 3415-94-1055 durante las próximas dos horas.
3: Les dije que eran para el grupo, pero no las publiquen.
0: No pasa nada. Durante las próximas 2 horas 49 vamos a estar respondiendo todos sus mensajes. Y es momento para mí de presentar al señor Gustavo Cueva. Gustavo, ¿cómo andamos?
4: ¿Cómo andan, chicos? ¿Todo bien?
0: Hoy te veo mejor que nunca.
4: ¿Sí?
0: Sí, te ve bien.
4: Estoy despierto, que no es poco.
3: Amanece que no es poco.
0: Sí, bien, se te ve bien, se te ve entretenido. Me parece que estuvieron charlando cosas bastante peculiares en el programa anterior.
4: Sí, por lo del programa. Sí.
3: Hablando de caminar por la cornisa.
4: Estuvimos ahí cerca de la banquina. Ajá. Pero bueno, ya está.
0: Y bueno, son los teloneros de Francisco.
1: Claro. No, mientras Netanyahu haya caído la anterior y no caiga este.
0: Claro.
3: Okay. Vos sabés que llegó un mensajito ahí al 3415-94-1055 de la DAIA.
0: No, basta. Bueno, les quiero preguntar acá, primeramente a Maxi Tomás, felicitarlo. Sí. Y preguntarle dónde.
3: Porque fue papá.
0: Ey, boludo, parece el programa sin nombre esto.
3: Es un montón. Vamos a ponernos serios 5 minutos.
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2: Hufflepuff, sí, Hufflepuff, efectivamente.
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0: Vamos a escuchar un 2x1 de música ahora. Tenemos a El Cuarteto de Nos con Enamorado Tuyo y esta colaboración que es cuanto menos peculiar. Arbolito, Zumbadores, Roberto Musso y Eruca Sativa haciendo Santa Desesperanza.

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1: Bueno, novedades musicales, tenemos algunas cositas, como anticipábamos, novedades del rock y vamos a recorrer un poco el mundo. En realidad vamos a hablar de Italia y de Argentina, tampoco nos vamos a ir tan tanto de... No te voy a nombrar ninguna banda de post-punk de Bangladesh. Pero lo que está sonando ahora es Maneskin, de la banda italiana, esta canción que se llama City of Bonnie, que es una canción con la que ganaron el Festival de San Remo en 2021. El Festival de San Remo es un festival donde compiten artistas, incluso artistas conocidos, no es como acá en Argentina que por ahí compiten en certámenes televisivos, qué sé yo, personas comunes como nosotros, sino que en Europa hay una cuestión más competitiva de la música, tienen una cuestión deportiva inclusive.
2: Como si talento argentino de golpe estás compitiendo con Divididos.
1: Sí, tranquilamente. Pasa.
3: Es como las eliminatorias para Eurovisión, digamos.
1: Sí, es una eliminatoria. De hecho, es.
3: ¡Ah, mira!
1: El ganador de San Remo va a Eurovisión.
3: Claro.
1: En 2021 ganan con City of Bonnie el San Remo y luego ganan también Eurovisión.
3: Claro. Para la gente, Eurovisión es una competencia justamente de diferentes artistas. Cada país de Europa postula al artista que lo va a representar en ese programa, y es básicamente una eliminatoria que va que va dejando afuera diferentes artistas hasta que uno gana el festival de toda Europa.
1: Y esta canción, que la escuchamos un poquito, es la que ganó los dos festivales. Está bueno, esta banda canta canciones en inglés, canta canciones también en italiano. Me gustan más las versiones las canciones en italiano, porque creo que tiene una lógica menos mercantilista quizá que la de... Las en inglés las hacen para sonar en la radio, y las de italiano es como que pueden explayar mejor su arte, su idioma natal.
3: Claro. Igual me parece que de esta banda por ahí el punto más fuerte que tuvo fue cuando...
1: Con Begging.
3: Exactamente, sí. Hace unos años la canción Begging se volvió... Diría número uno en muchísimos lugares. Gracias a TikTok también.
1: Sí, TikTok fue amigo y enemigo de la banda, porque también es cuando la pegas en TikTok, viste, para algunos artistas se convierte en un vicio querer pegar un segundo tema en TikTok. El único que más supo manejar el TikTok con 60 millones de canciones pegadas es Balan Sutton. Cuando sacó No Tengo Hambre, Tengo Ansiedad.
3: Cambia un poco la lógica, que antes había que pegar un tema en la radio, que era pegar justamente un tema. O sea, había que hacer una canción que esté buena la estrofa, esté bueno el preestribillo, esté bueno el estribillo. Y ya más o menos con eso tenías un éxito. Ahora no hace falta ni siquiera eso, hay que pegar un estribillo. Vos haces un buen estribillo... Y hay canciones que por ahí todo el mundo conoce el estribillo, pero nunca nadie la escuchó entera. O sea, nadie. Que quizás antes uno necesitaba que todo el tema esté bueno, y ahora vos haces cuatro compases que estén buenos y por ahí la rompes toda.
1: Bueno, y hablando de esto, la banda se separa en 2024, los músicos viran por cualquier otro lado. Por ejemplo, Damiano David, que es el cantante, lanza una carrera solista con música muy similar a lo que hace, por ejemplo, Harry Styles.
3: Ahí va.
1: Una música mucho más pop, mucho más suave de lo que hace con la banda. Si bien la banda tenía un montón de matices del pop, directamente se tiró para el lado más Taylor Swiftista, digamos. Mientras que la bajista de la banda empezó a hacer DJ de electrónica, los otros músicos también en algunos proyectos más rockeros. Bueno, trabajando también con músicos de los Red Hot Chili Peppers, con Slash, mucho de Los Ángeles. Y en 2027 va a volver la banda, lo anunció así Stefano De Martino, que es el director artístico de San Remo. La banda vuelve al Festival de San Remo, donde todo empezó, o por lo menos donde su éxito, el principio de su éxito comenzó. Así que tenemos como novedad que Maneskin el año que viene vuelve, y que prometen también hacer alguna cosita nueva de estudio. Por otro lado, hablando de éxitos, si yo les digo éxitos, rock nacional, hay pocos artistas que vos me podés nombrar que vos me digas tienen 25 éxitos. Creo que hay uno si te digo 30 éxitos.
3: Sí.
1: Hay uno solo.
3: Hay uno que estamos pensando todos.
1: Que es amigo del Chiquitapia.
3: Es amigo, lo defiende. Vivo en Madrid.
1: Que de hecho estuvo el Chiquitapia.
4: Pero el pelado cordero, ¿no?
1: No, no. Estamos hablando del Salmón, de Andrés Calamaro, que estuvo este viernes en la ciudad de Rosario, estuvo en el Metropolitano haciendo la gira como cantor. Es una gira en la cual canta, y mirá lo difícil que de lo que te estoy diciendo, canta sus canciones más conocidas, recorre toda su carrera, desde toda su discografía solista hasta canciones de Los Abuelos de la Nada, canciones de Los Rodríguez, y bueno, estuvo en Rosario tocando alrededor de 2 horas, en un show donde recorrió por ahí muchos matices en cuanto a las canciones, porque tocó tango, arrancó tocando Los Chicos, canción con la que uno pensaría, bueno, va a cerrar el recital con esto.
3: No, pero ya se abrís ahí.
1: Abrió con Los Chicos, tocó A los Ojos, tocó Costumbres Argentinas, tocó Mil Horas, como no podía ser de otra manera, tocó Flaca, un ambiente muy lindo, mucha familia, mucha gente de todas las edades. El show sonó bien, eso también es importante. El Metropolitano estaba lleno, agotó las entradas, Calamaro. El público respondió muy bien, la gente estaba muy contenta. Y creo que es uno de los artistas que vale la pena ir a ver siempre. Porque, porque el tipo tiene tanto recorrido, tantos éxitos, tantas colaboraciones, uno de los más completos del rock nacional, por no decirte más completo, un tipo que tocó con Charly García y el Indio Solari, creo que no hay otro.
3: Sí, es un poco lo que hablábamos al principio, un artista que arma una lista de 20 temas para un recital, sí, y le sobran 15 hits,
1: sí,
3: le sobran otros 20,
1: sí,
3: le sobran 30 quizás. Muy pocos artistas pueden... Incluso con esa capacidad, él suele meter algunos lados de...
1: Sí, bueno,
3: en la lista.
1: Este fue un caso particular porque, claro, era la idea era tocar hits.
3: Claro.
1: Porque venía como cantor de sus canciones más icónicas, que es difícil de determinar cuáles son, pero bueno, por ejemplo, me dio el lujo de escuchar mi canción favorita de Calamaro en vivo, que es Media Verónica. Y lo gracioso es cómo la gente quiere cantar en el público las canciones y Calamaro les cambia a propósito la melodía. Para mí se lo hace a la gente. Viste que Fito también lo hace, pero Calamaro es como que hace que la gente la cante y después la cambia.
3: Sí.
1: Le hace una mague. Besó el piso, dijo que estaba muy contento de estar en Rosario. Dijo que Mick Jagger, cuando duerme, sueña con un público como Rosario.
3: Yo compro toda la vendida de humo de Calamaro en Rosario y en todos lados. La última vez que lo fui a ver, acá en Rosario también habló mucho de diferentes bares que venían, uh-huh, y un poco... Era un elogio un poco en esa poesía media rara e indescifrable que tiene él, que al principio la gente aplaudía, después era como, ¿qué carajo quiso decir? Pero la gente banca.
1: Sí, pero...
4: ¿Y de vos cómo estás? ¿Entiende algo o está deshabilizado?
1: No, está entero en ese sentido, ¿eh?
3: Sí, sí. Canta muy bien, también interpreta muchos instrumentos a lo largo del show.
1: Es sí,
3: toca la guitarra, toca el piano, toca el teclado.
4: ¿Vos cómo estás? ¿Entiende algo o está deshabilizado?
1: No, está entero en ese sentido, ¿eh?
3: Sí, sí. Canta muy bien, también interpreta muchos instrumentos.

0: de qué trataba la cosa, pero en las canciones más amorosas y más por ahí desgarradoras ponía bombardeos, guerras, imágenes de soldados, helicópteros, un montón de cuestiones que por ahí te cuesta descifrar, pero tienen que tener algún sentido artístico.
1: Claro.
0: Y había una canción que yo esperaba escuchar algún lado B. No la tocó, por supuesto, porque es una canción bastante lado B, que es la que va a sonar ahora, que la que elegí para pasar. Digo, esta es la canción que me hubiese gustado escuchar en vivo, y es El Paso Doble de Los Amigos Ausentes.

0: Bueno, estamos acá conectados por teléfono con Diego Casanova. Diego, ¿cómo estás?
1: Hola, hola.
0: ¿Cómo va eso? ¿Todo bien?
1: Hola.
0: ¿Me escuchás?
1: Ahora sí.
0: ¿Cómo estás, Diego? ¿Todo bien? Diego Casanova, líder de Rosario Smoking. ¿Cómo andás, Diego? ¿Cómo viene todo?
1: Bien, bien, bien, bien. Laburándolo.
0: Bueno, ¿te gusta la palabra tratando líder?
1: Hola. Se corta un poco.
0: ¿Se corta? A ver. ¿Ahora me escuchás bien?
1: Te escucho raro.
0: A ver. Tengo un problemita técnico. ¿Ahí me escuchás mejor?
1: Ahí te escucho un poquito mejor.
0: Bueno, Diego.
1: Como se escucha, pero un poco mejor.
0: Diego, te presenté como el líder de Rosario Smoking y después me quedé pensando, ¿te gusta la palabra líder?
1: Se me va, loco. Vos sabés que no te escucho, rey.
0: Ah, ya. Bueno, estamos con problemas técnicos.
1: Ahí sí te escucho. Cuando decís problemas técnicos, esa parte se escucha. Qué perfecto.
0: Bien. No, te decía, Diego, que te presenté como líder de Rosario Smoking y después me quedé pensando, ¿te gusta la palabra líder?
1: No, me acostumbré, porque, qué sé yo, porque entiendo que cuando se cierra la cámara, la carumpa que queda es la mía. Y en algunas cosas, digamos, qué sé yo, por ser el inventor del chiste, pero no me molesta, digamos que no me molesta, más allá de que no me sienta líder, de alguna manera me siento medio como líder de mí mismo, digamos, en este asunto. Con eso me alcanza.
0: Bueno, se viene este viernes la fiesta Smoking. ¿Qué podemos encontrar ahí?
1: Un show larguísimo, porque teníamos muchas ganas de tocar, teníamos muchas ganas sobre todo de tocar ahí en el D7. Entonces, bueno, preparamos muchas cosas y no nos terminábamos por decidir si esta mejor la otra. Entonces, vamos con casi todo. Y bueno, y tenemos algunos detalles, algunos chistes para mostrar nuevos, pero siempre tratando de hacer que la noche sea fiesta, sea alegría y tratando de intentar sorprender con algo.
0: Bueno, desde el EP de Rosario Ya No Es Lo Que Era, del año 2000, vos has sacado ya un montón de discos con la banda.
1: Sí, señor.
0: ¿Vas a recorrer toda la discografía? Van a recorrer, perdón.
1: ¿Cómo?
0: ¿Van a recorrer toda la discografía?
1: No te escuché la pregunta.
0: Si van a recorrer toda la discografía en el show.
1: Mira, la idea es que sí, no, o sea, no toda la lista porque no nos alcanza el tiempo, pero sí, la idea es hacer un repaso general por todo lo que tenemos ganas de hacer, que abarca desde los primeros comienzos, desde el primer disco hasta el último y hasta cosas que todavía no están grabadas y que estamos por grabar ahora el mes que viene.
0: Bueno, y a lo largo de esta discografía han recorrido muchísimos géneros, muchísimos sonidos y tienen un sonido bastante particular para lo que es la escena de Rosario. ¿Cómo se construye eso?
1: Yo creo que, qué sé yo, por sobre todas las cosas, Rosario Smoking es como una junta de todas las necesidades que tenemos cada uno de nosotros, ¿viste? Uh-huh. Es como un club de autoayuda más que una banda, donde cada uno va a hacer lo que se le ocurre y todo gira alrededor del mismo olor, ¿viste? Hemos logrado eso. La verdad que no tengo mucha idea de cómo se construye, pero creo que es laburando y con muchos años de convivencia, ¿viste? Nosotros tenemos muchos años tocando juntos y han pasado muchos músicos, por eso también tenemos esa apertura de género y porque cada uno lleva las cosas para el lado que le gusta y eso hace que tenga ese olor que tiene ahora, ¿no?
0: Bueno, y hace 3 años salió el último disco de ustedes, que te quería preguntar si se viene algún nuevo material de estudio.
1: Sí, estamos en eso, en realidad estamos en eso desde hace un montón, pero bueno, ahora llegamos a la parte de definir las fechas de las grabaciones y todas esas cosas, así que en octubre vamos a estar grabando cosas nuevas, como que algunas ya están sonando y otras no, pero vamos a no sé si ahora se dice disco, porque ya no es más disco, pero bueno, sí. Vamos a grabar una nueva obra. Después veremos el formato, el modo. Las canciones siempre llegan y la nueva obra está ahí, a punto de salir.
0: Diego, hicieron una versión espectacular de Ave de Paso de Sandro. ¿Hay algún artista, sí, alguna canción que digas, che, tengo ganas de versionar esto, que todavía no lo hayas hecho?
1: Y la verdad que hay muchísimas, no sé si me puedo destacar en una porque hay muchísimas, porque hay muchas canciones que me gustan, uh-huh. No todas pretendo reversionarlas, ¿no? Pero si hablamos de Sandro, particularmente, sí, de hecho, con otro proyecto hemos sacado un disco de Sandro, que es un sí. artista que a mí me parece grosísimo y casi fundamental, te diría, para lo que es la música latina. Pero, qué sé yo, la verdad que no sé si me quedaría con una canción que me gustaría reversionar, porque aparte trato de ir sacándome las ganas de las cosas que me gustan hacer, entonces como que no me quiero quedar con las ganas. Hicimos una buena versión de Ave de Paso, tenemos algunas otras versiones de Sandro, que capaz que que en los próximos shows empiecen a salir cosas nuevas también de Sandro y algunas cosas que tenemos guardadas, pero no hay ninguna cosa específica, digamos, que digas, uy, de esta me quedé con las ganas. Porque me las voy sacando las ganas, por suerte voy cumpliendo los berretines.
0: Eso es bueno. Bueno, y digo, una última, y ahora hablamos un poquito más del show. Quería preguntarte Dime. Si cuando vos te sentás a escuchar música, ¿qué hay que vos digas, che, esto no me imaginaba que Diego escuchara? ¿Qué es lo que te sentás a escuchar cuando escuchás música? Y si hay algún gusto impensado, gusto, entre comillas, culposo que tengas.
1: No, mira, culposo no, porque tengo, o sea, de viejo uno se saca todo un montón de barreras que le pone para escuchar música, y la verdad que tengo momentos, tengo... de hace unos años no soy un tipo que escucha música permanentemente, uh-huh. pero tengo en este momento, qué sé yo, me gusta más escuchar, estoy como mucho más calmo para escuchar música, ¿no? Entonces, qué sé yo, escucho muchos cantantes porque me gusta escucharlos, escucho más intérpretes que cantantes, uh-huh. No tengo una música definida, puedo arrancar con un día con Los Palmeras, puedo arrancar con Atahualpa, puedo arrancar con Sandro muchas veces, puedo arrancar con Héctor H, puedo arrancar con cosas de afuera, con Natalia Alan, puedo arrancar con Nusrat Fateh Ali Khan y estar toda una tarde escuchando, o escuchar a Nina Hagen haciendo mantras, o escuchar Tom Waits. La verdad que tengo un amplio espectro y como que me saco las ganas de lo que tengo ganas. No tengo una barrera con un género musical, ni ningún género que considere culposo. Lo que me gusta, y lo que me parece un plomazo, me parece un plomazo. Así todo lo que me parece un plomazo, siempre parto desde que me parece un plomazo a mí. Porque Fantástico. Seguramente haya otro montón de gente a la que le gusta la canción esa, y allá va, hay lugar y oreja para todos.
0: Fantástico. Bueno, Diego, entonces recordar que este 11 de septiembre a las 21 horas van a estar en las fiestas Mowin y van a musicalizar Fluk y Patulek.
1: Sí, así es, los tenemos ahí, los vamos a hacer musicalizar.
0: Genial.
1: Vamos a ver si hacemos pasar unos discos y unos videos, cosa que la fiesta sea totalmente nuestra.
0: Imperdible.
1: La verdad, que creo que sí, es un buen plan. No sé si imperdible, pero es un buen plan.
0: Bárbaro. Bueno, Diego, muchas gracias por esta comunicación.
1: No, muchísimas gracias a ustedes. Perdón que a veces no te escuchaba bien, pero...
0: No, está bien, está bien.
1: Traté de responder todo. Sí. Muchísimas gracias a ustedes por comunicarse y ojalá que todo el mundo tenga ganas de venir a bailar con nosotros el viernes, porque va a estar bueno. Hace mucho que nos tocamos en el desierto y va a estar muy lindo.
0: Excelente. Muchas gracias, Diego.
1: No, gracias a ustedes, chicos. Nos vemos. Un abrazo.
0: Un abrazo grande. Diego Casanova de Rosario Mowin va a tocar en el Distrito 7, en estas jornadas de Distrito TL. Las entradas se pueden conseguir en d7entradas.com.ar. No se lo pueden perder. Viernes 11 de septiembre, 21 horas en el D7. Y nos vamos escuchando algo de Mowin, ¿les parece, chicos?
2: Parece muy
0: perfecto. Bien. Vamos a escuchar esta canción que se llama Se Mueve.

0: Bueno, hay tantos géneros, tantas cosas del rock nacional. Bueno, Mowing de hecho es una muestra de que el rock nacional tiene muchísimo por demostrar y hay muchísimas cosas por escuchar. Pero hay un género que en los 2000 surgió de una manera quizás simultánea también con el resto del mundo, porque el pop punk en los 2000, sobre todo con Green Day, por ejemplo, en Estados Unidos, ha tenido un auge especial desde el 2000, quizá el 97-98 hasta el 2010. Y en Argentina, por supuesto, que también hay grandes bandas de pop punk. Creo que uno de los seguidores de este género es mi amigo Manu Plano.
1: Sí, un género que a mí me gusta mucho. Surgió a mediados de los 90, quizá el disco más emblemático o que de alguna manera da inicio al auge de este género es Dookie de Green Day, que sale en el año 94.
2: Discazo.
1: Y un poco de Argentina siempre se hace eco.
0: ¿Dookie no era de Modo Diablo?
1: Sí, de este Dookie con dos O. Pero es un gran disco que tiene temas como When I Come Around, She, Basket Case, Me Pongo de Pie, por favor.
2: Longview.
1: Y Argentina se hace eco, por supuesto, de todas estas movidas. Se hizo eco del punk en los 70 y a mediados de los 2000 también se hizo eco del pop punk. Así que vamos a repasar un poquito este género y la repercusión que tuvo acá en Argentina.
0: Hay una banda que suena todos los 23 de abril en este programa, porque Manu trae su canción que se llama 23 de abril.
1: Un hermoso tema.
0: Pero en realidad esta vez no vamos a pasar esa canción, vamos a pasar otra. Y me parece una de las bandas con mejor sonido del pop punk argentino, que se llama Smitten. Y con esa canción que se llama Todas Esas Cosas. Vamos a escucharla.

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2: Nos pueden enviar mensajes, pueden pedirnos canciones, pueden hablarnos si se acuerdan de algún pop punk que les gustó mucho, que les hace recordar algo, que les hace recordar a la secundaria, ¿por qué no? A la universidad, quizá, depende de las generaciones, ¿no? Pero creo que hay mucha gente que por ahí puede despertar sus recuerdos y sacar del polvo esa remera de Infierno 18, de Ataque 77, de Smitten, ¿por qué no? También. Tenemos mensajes al 341-594-1055. Gustavo.
3: Dice Horacio: hola amigos de Doble Identidad, escuchando como todos los domingos.
2: Grande, Horacio.
3: Y ya que están hablando de punk melódico, les pido un tema de Eterna Inocencia. Saludos y gracias.
2: Excelente, bueno. Bueno, y hablando de bandas de pop punk, Eterna Inocencia es una, y también Ataque 77 es otra, Francisco.
4: No lo puedo creer, me había olvidado que Ataque 77
2: era una banda
4: de pop punk.
2: Oh, me había olvidado de que Lionel Messi era jugador de fútbol.
4: Nunca fui un gran fanático de Ataque 77. En general el pop punk a mí me llegó por Green Day. Soy gordo de Green Day.
2: Vos sos bastante cipayo en tus gustos musicales.
4: Sí, recontratado. No. Depende del género. El punk es un género que yo sí soy hiper cipayo. Hay otro género que no.
5: Para vos el punk suena en inglés.
4: El punk, sí. No escucho punk en español. Nunca pude entrar en Dos Minutos, tampoco en las bandas clásicas estas de...
6: Hay una diferencia para mí bastante grande, sobre todo en sonido, con el... Es como que hay que entrarle por otro lado, a Dos Minutos, a Flema, que son... Si uno va buscando un buen sonido o va buscando una gran interpretación... Quizá si tiene que ir más por el lado de Ramones, más por el lado de... Y lo que vino después con el punk. Ahora, si uno busca huevos, que es lo que me parece que una palabra que define muy bien al punk, son bandas que te hacen entrar.
2: Es que el punk
6: sobre todo cuando uno tiene un día de mierda. Uno tiene un día de mierda, se pone más feliz que la mierda de Flema. Y ahí...
2: El punk argentino
6: cambia un poco la cosa.
2: La particularidad de ser como ese heavy metal nacional que inventó Iorio.
6: Claro.
2: Y que no tengo miedo de decir que lo inventó Ricardo Iorio. Porque tiene un sonido tan particular que no se parece en nada a lo que puede ser los Sex Pistols y a los Ramones. Se basan en eso, nada más.
6: Claro.
2: Después tiene Flema, Dos Minutos, eso más cercano, quizá. Da más gratis que a los Ramones.
4: Claro, eso puede ser. Bueno, la diferencia es que yo al punk nacional nunca pude entrar, pero al metal sí. Yo al metal arranqué con los clásicos del thrash a nivel internacional, pero después agarré y entré con Hermética, con Alma Fuerte, con B8. De hecho, iba a haber muchas bandas de metal allá en Junín, bandas locales y todo. Y nunca tuve drama, pero el punk siempre fue una cuestión de resistencia. Que no, nunca pude entrar.
2: También es cierto que en el under del punk argentino también hay de todo.
6: Sí,
2: hay de todo. Hay bandas bastante complicadas de escuchar.
4: La
2: hay bandas,
4: primera banda de rock.
2: Hay bandas muy canceladas también.
4: La primera banda de punk argentino que vieron, obviamente, una banda local uruguaya. No, para no, que te lo
2: entonces no era local.
4: Creo. Ah, sí, la porca, ¿dónde?
6: En Montevideo eran locales. Claro, en Canelones.
4: De la banda oriental, de la 28ª provincia. No me acuerdo si era uruguaya, pero se llamaba, capaz, perdón si lo escuchan, él se llamaba Green Gay.
6: Ah, bueno.
4: Y era el logo de Green Day, pero en vez de una D había una G. Eso era todo lo que cambiaba. Y obviamente era todo tema de ellos. Y no tenía nada que ver con Green Day.
2: Bueno, pero ahora, ¿por qué elegiste esta canción de Ataque 77?
4: Porque me acuerdo que un amigo de la secundaria le encantaba, ¿verdad? Y estaba todo el día cantándola.
2: Ajá.
4: Y
2: ¿cómo se llama el tema?
4: Hay una bomba en el colegio.
2: ¿Una bomba en el colegio?
4: Sí.
2: Claro, da muy de moda hacer amenazas de bomba en los colegios.
4: Claro, y es
2: estaban aburridos los chicos.
4: Y es básicamente una historia de amor y de sexo en el medio de una amenaza bomba.
2: Espectacular. Me parece...
4: Amor adolescente y amenaza de bomba. Todo lo que necesitamos.
2: Claro. Entonces escuchamos Ataque 77 haciendo Hay una bomba en el colegio.